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1: Que Dios y la Virgen Santísima bendiga el día de hoy sus hogares. Que hoy sea un día lleno de suerte para toda mi gente y mis hermanos y hermanas del alma quienes me están escuchando en este momento. Porque recuerden que nuestros deseos es que todos ustedes triunfen en la vida y encuentren la paz y la tranquilidad. Porque nosotros, los hermanos de la Comuna Universal de Videntes, deseamos que todos ustedes salgan adelante, que puedan vencer los obstáculos que se estén presentando en el camino de sus vidas. Así que si usted en este momento es víctima de un mal, es víctima de un hechizo, de un mal puesto, lo invito a que se comunique con nosotros y que participe en este maravilloso programa dándonos su fecha de nacimiento y así nosotros poderle dar una consulta a través de las poderosas cartas del tarot. Comuníquese en este momento y reciba la asesoría profesional de nosotros, sus servidores de la Comuna Universal de Videntes. 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Se siente enfermo, se siente cansado, le duelen las piernas, la cabeza, la cintura, no duerme, no descansa bien. Yo lo invito a que nos hable, a que participe en este programa dándonos su fecha de nacimiento, porque tenga cuidado, hermano o hermana que me está escuchando, usted puede estar siendo víctima de un daño. 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
1: 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Recuerden, hermanitos y hermanitas del alma, que si usted en este momento tiene problemas con su pareja, que se está alejando, ha cambiado su pareja, porque hoy en día hay mucha maldad, hoy en día hay mucha gente negativa que cuando lo ven a uno feliz, quieren destruirle la felicidad, quieren destruirle el hogar a uno. Hay personas que les da envidia que otra gente progrese, que otra gente salga adelante, que otra gente triunfe en la vida. Así que hermano, hermanita del alma, yo los invito a que se acerquen y a que nos visiten.
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1: Tenemos en este momento una llamada en vivo y en directo. ¿De dónde me habla?
8: De Mexicali.
1: De aquí en Mexicali. ¿Cuál es su fecha de nacimiento?
8: 6 de febrero de 1992.
1: 6 de febrero del 92. Ok, ¿es católica?
8: Sí.
1: Ok, vamos a darle su día de suerte, ¿está bien?
8: Ok.
1: ¿Usted ya tiene tiempo escuchándonos?
8: Sí.
1: ¿O apenas nos escucha?
8: Pues diario
1: en
8: la radio.
1: Ok, vamos a darle su día de suerte, su día favorable. Los días positivos para usted son los días viernes, color de suerte, color que le va a traer paz y tranquilidad, es el color blanco y el color amarillo.
8: Okay.
1: Santo de devoción, la Virgencita de Guadalupe y San Judas Tadeo. Y sus números de su suerte, según la numerología de su fecha de nacimiento, corresponde al número 25... y al número 54, ¿ok?
8: Ok.
1: 25 y 54. Bueno, hermanita, vamos a leer las cartas del tarot. Y aquí a través de la primera carta del tarot nos marca la carta de la preocupación. O sea que en este momento usted se encuentra un poco preocupada, un poco intranquila, porque estoy viendo que las cosas en tu vida personal andan marchando mal, ¿verdad?
8: Uh-huh.
1: Aquí a través de la segunda carta del tarot me está marcando la presencia de una persona en el cual veo que usted piensa mucho en esa persona, ¿es su novio, es su pareja?
8: Sí.
1: ¿Qué es lo que está pasando con su pareja? Porque aquí yo estoy viendo y estoy analizando que usted ha tenido muchos problemas con él.
8: Pues sí.
1: Bueno, hermanita, entonces mira, aquí analizando la tercera carta del tarot, yo veo que esos problemas y esas dificultades se deben a los chismes, a los mitotes, a las habladurías, que los han perjudicado bastante, ¿sí me entiende? Y aquí yo veo que hay una persona que no los quiere ver juntos, o sea que hay otra mujer que se le está metiendo a los ojos a él.
8: No.
1: ¿Usted sí lo sabía?
8: No.
1: Bueno, pues sépalo de una vez, hermanita, porque aquí veo la presencia de una tercera mujer, ¿sí me entiende? Y esa mujer es la que se lo está arrebatando. Pero yo no estoy viendo que esto sea producto de maldad o producto de cosas malas. Lo que pasa es que entre ustedes dos no se han hallado bien. Entre ustedes dos como que no han compaginado bien, ¿verdad? Siempre ha habido problemas, siempre ha habido algo que no deja que ustedes dos y la relación de ustedes dos esté mejor.
8: Okay.
1: Entonces, ¿qué es lo que debe usted hacer? Hablar con él y ponerle en claro sus sentimientos, para que usted, hija, sepa lo que él sienta por usted. Porque aquí yo veo claramente que amor no es que haya mucho, ¿ok?
8: Okay.
1: Entonces, hable con él y ponga sus sentimientos bien en claro para que usted sepa qué es lo que usted va a decidir, porque yo la veo muy confundida a usted, ¿oyó, hermanita?
8: Sí.
1: Entonces, hable con él y decidan bien las cosas, porque yo veo que como que eso es todo, eso es un juego a veces, ¿sí me entiende? Como que a veces están bien, a veces están mal y esto es un tiempo, es algo que nunca va a acabar, ¿verdad?
8: Okay.
1: Entonces hable con él, yo no veo nada malo, échele ganas Y de todas maneras, aquí yo le veo muchas oportunidades a usted para ser feliz. Oye, hermanita, no se agüite por todo esto.
8: Ok.
1: Bueno, no se preocupe y échele ganas. Y cuando pueda, la espero en mi consultorio para seguirla orientando.
8: Ok.
1: Que Dios la bendiga, hermanita.
8: Gracias.
1: Que esté muy bien. 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Vamos a escuchar a nuestros testimonios del día de hoy.
9: Todo he visto que las enfermedades se han estado yendo y todo ha estado mucho que mejor. Yo le invito a todas las personas que nos están escuchando que recurran a este santo lugar, porque Dios nuestro Señor le dio y le ha dado mucho poder y mucha sabiduría al maestro.
1: Tenemos una llamada en este momento. ¿De dónde me habla?
10: De aquí
1: de la ciudad de Mexicali. Regáleme su fecha de nacimiento.
10: El 22 de julio, 77.
1: Del 77. ¿Es católica?
10: Sí.
1: Bueno, vamos a hacer una lectura de las cartas del tarot y vamos a visualizar la primera carta del tarot, y en este momento estoy viendo que últimamente no le ha ido bien económicamente, ¿verdad? Estoy viendo que de un tiempo para acá das un paso hacia adelante y dos hacia atrás.
10: Sí.
1: Aparte de esto, estoy viendo a través de la segunda carta del tarot, la veo un poco preocupada, un poco intranquila, porque veo que han habido desarmonía en el hogar suyo, ¿verdad?
10: Sí.
1: Y veo aquí, a través de la tercera carta del tarot, veo una mujer que ha sufrido y ha llorado mucho en silencio, hermanita, porque la veo muy triste, ¿verdad? Y problemas personales, ¿verdad, hermanita?
10: Bastante.
1: Bastante veo aquí, porque aquí estoy viendo a través de la cuarta carta del tarot, me está marcando que estos problemas te han hecho sentir mal, porque yo veo aquí que usted todo lo ha entregado. Pero así como entrega todo su corazón dispuesto a encontrar una mejor vida, yo veo que usted no recibe lo mismo, ¿verdad?
10: Muy bien, así es.
1: Bueno, pues yo le voy a invitar a que usted se acerque a la consulta, porque lamentablemente a través de la quinta carta del tarot nos están marcando mucha gente que le ha pagado mal, incluso veo críticas, ¿verdad, hermanita?
10: Sí.
1: Tiene que tener mucho cuidado, trate de no ser tan confiada, ¿sí me entiende? Y aquí lo que yo estoy viendo es que usted ha sido víctima de envidias de personas que lo único que quieren es que usted fracase, y por eso lamentablemente todos los planes que usted hace le salen mal, ¿verdad?
10: Todo
1: le sale mal, como que todo se le voltea. ¿Usted cuándo puede venir a la consulta?
10: Puedo ir apenas entre semana.
1: Pues haga la lucha, hija. Yo todos los días atiendo consultas, de lunes a viernes de 9 a 7. Los sábados de 9 a 6 y los domingos de 9 a 2.
10: Ok.
1: Nosotros la vamos a limpiar de todo esto negativo que estás viviendo y le voy a decir quién es la persona que te está perjudicando, ¿ok?
10: Ok.
1: Bueno, hermanita, dígame una cosa, ¿le hemos dicho la verdad?
10: Sí, pues lo más pronto que pueda puedo ir para allá.
1: Bueno, entonces por acá la esperamos, ¿ok?
10: Ok, muchas gracias.
1: Muchas gracias a usted por llamar y participar en este programa. Que Dios la bendiga.
10: Bye, bye.
1: Bye, bye. Buenos hermanos y hermanitas del alma, se me terminó el tiempo el día de hoy, pero recuerden que mañana estaremos a esta misma hora transmitiendo mensajes de felicidad y orientando a todas las personas. Que el Todopoderoso les bendiga.
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0: las 6.
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0: Son las 7.
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0: Son las 7 con 15 minutos.
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0: Son las 7 con 30 minutos.
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0: Son las 7:45.
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0: Son las 8.
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3: Distinguidos amigos, muy buenas ya noches, está cayendo la tarde de este caluroso miércoles 13 de junio, prácticamente iniciando, ¿verdad? Este mes, el número 6, ¿verdad? Corriendo, y por acá, pues ya en Centro Cívico, nosotros saludándoles con todo el gusto, esperando el momento para estar en estos micrófonos. Ayer tuvimos un accidente por allá por la Universidad Benito Juárez, por allá rumbo a la radio. Y pues ya sabe, ¿verdad? El seguro y todo lo que implica un siniestro. Pero ya andamos aquí, gracias a Dios. Vamos a participar siempre con esa buena actitud, con esa forma, ¿verdad?, de disfrutar lo que hacemos, saludarles, llevar música, desde luego todo lo que nos deja por aquí la frecuencia, ¿verdad?, para llevarles lo mejor. Gracias, buenas tardes, noches, ya esperemos que algunos o muchos que ya terminaron sus actividades, pues ya estén de regreso o estén en casita, ¿verdad?, después del deber cumplido, y los que estamos, pues echarle ganas, ¿verdad?, es el turno, es la hora, es el momento, a disfrutar también por todas partes, ya sea la actividad en donde usted se encuentre, ¿verdad?, los diferentes giros. Gracias, pues, algunos que nos acompañan aquí en Mexicali, en su valle, quien saludamos con todo gusto, a nuestros amigos también de San Luis, del Valle de San Luis, en todas partes, ¿verdad?, donde durante muchos años, muchos de ustedes, ya algunas generaciones, ¿verdad?, les acompaña la frecuencia de la 910. Saludos acá en la Unión Americana, donde nos reciban, claro, a donde llegue nuestra señal, a nuestros paisanos, que verdaderamente pues tienen por ahí esa lucha diaria, ¿verdad?, por el buen vivir en todos los aspectos, y por acá pues les saludamos llevándoles muy buena música para que sea pues esa parte, ¿verdad?, ese lugar de donde una vez dejaron sus lugares de origen para pues una mejor vida, ¿verdad? Y son muy productivos allá en los lugares de la Unión Americana donde, pues día con día, ¿verdad?, luchan por esa buena vida. Les saludamos, pues, aquí les llevamos más música. Servidor y amigo Daniel Álvarez Lerma. A continuar, mis amigos, esta programación musical permanente, las 24 horas de Radio Mexicana. Vamos a la música. Chayito Valdés, aquí está Una Sola Caída.

0: Bueno, pues dicen que del suelo no se pasa, ¿verdad? Y aquí esa sola caída, una sola nomás, hasta el fondo, dice la grabación con la voz de esta popular intérprete de la canción regional mexicana, recordando también pues a Chayito Valdés, poniéndole algo de lo suyo a lo que estamos compartiendo a esta hora de la ya noche de miércoles, ¿verdad? Mitad de semana. Bueno, pues continuamos, mis amigos. Muchísimo más que hacerles llegar a través de la frecuencia 910.
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0: Adelante a la programación musical de esta su estación emisora, llegándoles a esos lugares donde nos dan la oportunidad, mis amigos, desde luego, de dejar llegar pues todas estas grabaciones de ya muchos ayeres, de tanto tiempo en la distancia, el tiempo, ¿verdad? Pero que pues permanece precisamente en el tiempo, en el gusto de su pueblo, que los sigue recordando con mucho cariño, que los honra, ¿verdad?, por ese gran legado musical que dejaron a su pueblo. Vamos a continuar y don Antonio Aguilar. Aquí está el también ídolo, un gran actor que fue también don Antonio, ¿verdad? Pepe iba a decir, Antonio Aguilar, claro, el patriarca de la dinastía Aguilar. Es aquí su participación musical y lo que aquí nos canta se llama Hace un año.

0: Qué bien, pues aquí disfrutando de este charro, desde luego imponente, ¿verdad? Que recorrió pueblos a caballo, poblados, caminos, levantando polvo, ¿verdad? Como se dice por ahí, que hizo pues historia con todo lo que le dejó a su pueblo, ¿verdad? Actuaciones, grabaciones, todo lo que era un gran artista completo, ¿verdad? Eso lo seguimos pues presentando en el cine mexicano, proyectando. Y bueno, pues amigos, don Antonio Aguilar, que nunca se acabó de ir, ¿verdad? Está presente, es lo bueno, y aquí lo presentamos constantemente en la 910.
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0: Ya vamos a continuar, mis amigos, rápidamente, aprovechando ese tiempo que avanza, que corre, que se nos va de las manos, ¿verdad? Rapidísimo. Bueno, pues aquí estamos listos, mis amigos, para llevar a ustedes ya el siguiente número musical, saludando desde luego también a quienes en el auto, ¿verdad? En algún bulevar aquí en la ciudad, alguna carretera estatal, federal, ¿verdad? Que nos lleven. Y a propósito, pues también estamos precisamente en las aplicaciones. Ya sabe usted que la tecnología, pues, permite donde quiera que andemos, en cualquier parte, sintonizar, en ese caso la radio, ¿verdad? Aquí nosotros nos busca en Audiorama Comunicaciones, y ahí le van a aparecer los iconos, ¿verdad? Las donde usted puede buscar esta estación, Radio Mexicana, así viene, y ahí estamos ya listos para acompañarles donde quiera que ustedes se encuentren, vayan, ¿verdad? Así decía, porque pues hay personas que gustan de ir escuchando en la carretera, que van de salida, otros que regresan, o a otras ciudades, ¿verdad? Donde vamos de vacaciones. Ahí estamos, pues, esa invitación permanente. Gracias. Y decía usted rápidamente, está aquí el sentimiento musical de las hermanitas Padilla, inolvidables duetos de emociones, de cuántas vivencias en su música. Y aquí nos van a cantar esto que se llama Un Viejo Amor.

0: Un viejo amor, el título de esta grabación aquí presentada con el sentimiento, la nostalgia de aquellas grandes intérpretes, desde luego de nuestro México, que aportaron innumerables grabaciones que desde luego mis amigos permanecen en el tiempo, que las recuerda con cariño, ¿verdad? Que las honra al escuchar todo ese gran legado musical. Gracias, las hermanitas Padilla y un viejo amor, lo que aquí escuchamos.
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0: Adelante a la programación musical, qué bueno que están en casita, en muchos casos, pues ya decía ustedes, terminar las actividades, o las de casa, ¿verdad?, las cotidianas, las de todos los días, las amas de casa, ¿verdad?, que no dejan de trabajar ahí, todo es trabajo, todo es lucha de todos los días, y desde luego, pues nosotros aquí les saludamos, llevando buena música para todas esas actividades, desde luego, que se tienen que hacer, ¿verdad?, que se deben de hacer, desde luego, en todas partes. Les saludo, gracias por su atención, aquí el encargo es acercarles, pues, con todos estos grandes cantantes que hicieron época, que permanecen, decía ustedes, en el tiempo, tienen esa magia en sus canciones que pasan de generación a generación y ahí su pueblo los recuerda siempre disfrutando sus canciones. Le dejo esta que trae a uno de los hermanos César, gran intérprete David, con desde luego también esa parte de aquel México que está presente, claro, con sus intérpretes. Aquí le dejo esta, se llama Besando la Cruz, les canta David Saizar.

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9: Avanzamos, mis amigos. Ya a las 8, las 20 horas 8 de la noche, con ya 25 minutos tiempo de la capital del estado, desde donde estamos, saludándoles. Enviándoles las buenas vibras, ¿verdad? Que tenemos que disfrutar todo, de andar bien y de buenas en cualquier momento, a toda hora. Y la música tiene ese objetivo, ¿verdad? De alegrarles el corazón, de llevarles todas esas vivencias, ¿verdad? Que están ahí, que al escucharlas como que el tiempo tiene algo de, o se detiene, qué sé yo, pero pareciera que estuviéramos, por allá en aquel lugar con aquellas personas, o bien las personas que recordamos que ya no están físicamente, pero que las canciones se encargan, ¿verdad?, de adentrarse en aquellos tiempos y reavivar momentos, esos que ponen la piel chinita, ¿verdad? Así se disfruta nuestra música, la que le estamos presentando a todas horas y en todo momento. Bien, mis amigos, pues ya tenemos el siguiente número musical. Siempre, desde luego, con toda esa programación que usted ya conoce, ¿verdad? Usted ya, ¿qué le puedo decir? Hay tantos momentos que le vienen, ¿verdad? A la memoria a veces con todo esto que le presentamos. Le dejo esta con el Charro Avitia, vamos a ese corrido de ese famoso pueblo minero de allá de Sonora, me refiero a Cananea, el corrido a Cananea con el Charro Avitia aquí en la 910.

0: esa famosa cárcel de Cananea la estamos escuchando con el popular de los intérpretes de gran trayectoria de hace muchos ayeres, el famoso Charro Avitia, aquí poniéndole algo de lo suyo a la programación de Radio Mexicana. Vamos a identificarnos, amigos.
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0: Bien, pues faltan 29 minutos a las 9, pues muy contentos, muy agradecidos con la vida por todo lo que da de oportunidad, ¿verdad? Todos los días, aun y que a veces no salgan las cosas como queramos, pero amigos, es parte de eso, es puro aprendizaje, ¿verdad? Se dice por ahí que pues los errores son nada más aprender de ellos y no volver a pasar y seguirle a la vida contentos con lo que nos dan día a día y oportunidades que tiene la ciudad, el valle, todas partes. Hay que aprovechar, mis amigos. Dele buena cara a todo, de verdad que salen mejor las cosas. Le voy a dejar ya el siguiente número musical, pero nos mandan a dejarle la programación, ¿verdad? Para que disfrute la música, sobre todo a esta hora de la noche que nos toca por aquí, desde luego, participar. Valentín de la Sierra, aquí está Gilberto, el Zaguaripa, en la 910.

0: Pues amigos, ahí está la historia de Valentín de la Sierra, aquel personaje de aquellos tiempos que luchó por las tierras, ¿verdad? Que fue parte de aquella revolución, de aquel levantamiento, de cosas que muchos de ustedes ya saben, ¿verdad? La historia de México es el popular corrido de Valentín, Valentín de la Sierra, aquí en la 910. Continuamos.
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0: Adelante a la programación musical, mis amigos. Ahora sí, de plano, la noche, ¿verdad? Calurosa, por cierto, los grados, la temperatura que por allá anduvo pegándole casi a los 40, lo más fuerte, ¿verdad? 39, algo así. Pero pues ya ahí sabemos que pues ese ya son los tiempos, ¿verdad? Ya lo fresco que pueda haber, pues hay que disfrutarlo, porque ya los siguientes meses, por allá junio, bueno, a mediados por ahí más fuerte, lo que es julio, agosto, pues ya no la sabemos por acá, ¿verdad? Y eso es parte de, pues es parte de la ciudad, de todo lo que aquí, sentimos, vivimos, y es lo que tenemos que darle buena cara, ¿verdad? Y si anda o trabaja la intemperie, pues hay que cubrirse bien, hay que tomar mucho líquido, ¿verdad? Hay que protegerse, porque acuérdense que sin salud ya no hay nada, dicen por ahí. Eso es cierto, ¿verdad? Hay que cuidar la salud, protéjase como se pueda y a trabajar, a lo que nos mueve todos los días. Saludos, gracias. Le voy a presentar a Edith Márquez, una popular intérprete que pues ha retomado grabaciones ya populares, pero al estilo de estas cantantes que tienen presentaciones, ¿verdad? Que llevan la música mexicana también en la sangre y que pues en sus participaciones pues ahí disfrutamos todas estas melodías. La que nos canta se llama Cuando Yo Quieras Devolver. Edith Márquez en la 910.

0: Cuando yo quiera, has de volver. Qué bonita interpretación, verdaderamente. Pues retoman los temas que ya conocemos, cada quien le da su toque, ¿verdad? Su estilo. Pues ese sentimiento que traen estos valores nuevos de la canción mexicana. Y pues amigos, ahí está, ¿verdad? Que pues nos hacen disfrutar, qué bueno que así sea. Le voy a mandar un mensaje y ahorita regresamos rápidamente con más de lo que usted quiere escuchar a esta hora de la noche.
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0: Qué bien, qué bien. Pues vamos adelante. Ya faltan 18 minutos. Faltan únicamente 18 minutos a las 9 de esta noche. Desde luego de miércoles. Adelante, avanzamos. Estamos por aquí acompañándole con esa actitud positiva, ¿verdad? Con esa forma de también pues disfrutar, como ya decía, todo lo que hacemos. Y desde luego, ese parte de les acompañamos. Pues viene aquí la otra de las cantantes que recordamos, Lola Suárez. Le voy a dejar esta que nos canta, esta de una voz muy privilegiada. Lola Suárez nos canta esto que se llama Lo he decidido.

0: Ya lo he decidido, fue Lola Suárez la que nos hizo disfrutar esa grabación. Desde luego que es parte de lo que aquí presentamos, disfrutando siempre lo mejor de la música mexicana regional que aquí, minuto a minuto, a todas horas y en todo momento, le acompaña.
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2: Sí, continuamos, mis amigos, avanzamos, por supuesto, esto es rápido, vamos a disfrutar lo mejor que se pueda, ¿verdad?, en todo momento. Y ya está aquí Javier Solís, les saludo pues con esta voz también de los grandes, muy esperada la de Javier Solís, grande, de los grandes, esto se llama Lloraremos los Dos.

0: Así es, pues tiene una voz nostálgica, ¿verdad? Del rey del bolero, con pues todas esas grabaciones que de verdad, mis amigos, pues siempre se llevan en el recuerdo, ¿verdad? Cuántas vivencias de aquellos tiempos están plasmadas en estas grabaciones y desde luego, pues todo lo que viene. Como esa fotografía, ¿verdad? Que desempolvamos, la agarramos y la volvemos a observar, ¿verdad? Con nostalgia. Así la música esta que aquí nos vienen a entregar estos grandes cantantes que están, pues, en el tiempo, ¿verdad? Siempre presentes. Vamos a la siguiente de nuestra programación musical aquí, Radio Mexicana.
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0: Bien, le dejo esta con la participación musical de Lorenzo de Monteclaro aquí en la 910, ese señor de las canas.

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0: El ídolo también, gran actor, ¿verdad? Nativo de Cuencame, Durango, Lorenzo de Monteclaro, que hizo muy popular tantas grabaciones allá en los 70, ¿verdad? Por la radio, donde quiera, escuchando el silbidito, ¿verdad? ¿Cómo se llama? Bueno, pues es que hay varias, ¿verdad? Bueno, una es una de esas, pero bueno, aquí lo tenemos con esta que también hizo muy popular. Ese señor de las canas, Lorenzo de Monteclaro, aquí poniéndole algo de lo suyo a la programación musical de la 910 para todo su auditorio. Gracias por acompañarnos.
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0: Vamos avanzando, mis amigos. Ya el reloj de cabina dice que faltan 5 minutos. Ya van a ser las 9. Cheque su tiempo. Algún compromiso, algo que desde luego tenga que hacer. La hora es muy importante, ¿verdad? Quedar bien, llegar a tiempo. Todo lo que implica, ¿verdad? Esa parte, aunque ya por la noche pues ya no hay tantas, pero bueno, también salen a trabajar algunos a todas horas, ¿verdad? Una ciudad que tiene movimiento permanente las 24 horas, la capital del estado. ¡Qué bien! Y vamos a seguirles acompañando con más de nuestra programación musical. Y aquí llegó ya don Vicente Fernández. Vamos a saludarles pues con el intérprete de también que transmite esa parte emotiva, ¿verdad? Que en su música hay historias, esas que fueron llevadas a la pantalla grande. Esta es una de ellas, creo. Se llama El Hijo del Pueblo. Les canta Vicente Fernández aquí en Radio Mexicana.

0: Así es, cantándole a su pueblo, a su gente, ¿verdad? El sentimiento de ese gran intérprete que de verdad en sus grabaciones hacía sentir pues lo que cantaba, ¿verdad? De esa manera campirana, esa voz que verdaderamente lo llevó a muchas partes, en muchas presentaciones que tienen precisamente ese recuerdo. Y aquí, desde luego, pues amigos, constantemente le presentamos a este ídolo del pueblo. Cuántas de verdad historias, aquellos pues filmes cinematográficos, ¿verdad? Muchos de ellos por allá a finales de los 70s, 80s, ¿verdad? Donde aquel ranchero, casi hacía puras papeles, ¿verdad? Así en los pueblos, los caballos, los gallos, las apuestas, ¿verdad? Y todo lo que, pues, historias que hicieran muy popular a este grande de la canción mexicana. Vamos a la identificación de esta hora y continuamos aquí en la 910. Buenas noches.
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0: ¿Qué tal? Ya son las 9, ahora sí el reloj de cabina, mis amigos, nos indica que son las 9 de esta noche. De tiempo de la capital del estado de Baja California Norte, les saludo y agradezco. Muy popular a este grande de la canción mexicana. Vamos a la identificación de esta hora y continuamos aquí en la 910. Buenas noches.
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infinitamente el que nos esté acompañando a esta hora de la noche, que nos dé su tiempo en sus actividades, ¿verdad? En los quehaceres, en todo lo que pues se conlleva, ¿verdad? Antes de acostarse también y todo lo que se prepara para otro día. Saludos, pues gracias y creo estar correspondiendo siempre de la mejor manera con todo este encargo que nos dejan y lo hacemos con toda la actitud para llevar a ustedes precisamente este entretenimiento musical. Que así sea, saludos donde quiera que estén sintonizando la 910. Hasta ahí llegamos con más, con todo, mis amigos, los que nos pone bien y de buenas, ¿verdad? Eso que nos trae emociones, a la vez nostalgia, sentimientos encontrados, todo lo que está plasmado en estas participaciones musicales. Vamos a continuar, decía ustedes, y aquí estuvo también está activo todavía Alejandro, bueno, más bien es Pablo Montero, ¿verdad? Todavía joven que representa también a la canción mexicana. Aquí lo tenemos en la programación, Pablo Montero, para cantarnos esto que se llama Olvidarte Jamás.

0: la presencia musical del coahuilense, este joven Montero, ¿verdad? Sí, Pablo Montero, pues aquí está. Ese no es, es algo reciente, ¿verdad? Unos 4 o 5 años atrás esta grabación, pues la hizo éxito y estos cantantes, representantes del folclore mexicano, ¿verdad? Que llevan, se mantienen vigentes estos en sus giras, ¿verdad? En sus participaciones. Pablo Montero, uno de ellos, aquí lo escuchamos en Radio Mexicana.
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0: Qué bien, qué bien, qué bien. Vamos adelante, mis amigos. Esto es rápido. Les saludo por todas partes donde esté su radio receptor encendido. Claro, bien ubicados. Y me refiero a la sintonía porque, pues siempre que se tiene ese gusto por la música mexicana, la que nos vio nacer, ¿verdad? Esa que nos representa, la que nos da identidad en todas partes del mundo, esa parte que nos transmite todos esos sentimientos, que nos alegra el corazón, ¿verdad? Eso es lo que pues le llevamos a todos ustedes con todas estas intervenciones musicales. Gracias. Vamos a presentar la participación muy esperada de doña Amalia Mendoza. ¿Qué le digo, verdad? Cuántas cosas con esa forma de transmitir sentimientos de esta reina de la música regional mexicana, que la recordamos con cariño siempre, y aquí está su música, cantándole a su pueblo. Aquí está doña Amalia Mendoza, la Tariacuri, pa' que sientas lo que siento.

0: ¿Qué le pareció el estilo, la manera, verdad, que dejó esa intérprete de huella imborrable en la canción mexicana? Desde luego que, pues, estamos por aquí disfrutando su forma de adentrarse, ¿verdad? De sentir la música. Aquí Doña Amalia Mendoza, la Tariacuri.
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0: Bien, mis amigos, avanzando, es la siguiente que ya está por aquí. Desempolvamos otra de las de aquellos tiempos con María de Lourdes, esta gran también que todos ustedes saben de la trayectoria de la voz, pues de todas esas participaciones de María de Lourdes, es también pues las historias de la que también era conocida como la embajadora de la canción mexicana por la representación que tuvo en varios países llevando la música de nuestro folclore mexicano. Les canta María de Lourdes, vamos a recorrer el Bajío mexicano, aquí están los pueblos, los caminos, las partes tan bonitas que tiene el estado de Guanajuato, los caminos de Guanajuato.

0: Es lo bonito, claro, al recorrer las partes de donde una vez llegamos, ¿verdad? De ese lugar de origen que lo llevamos por todas partes donde nos encontremos. En este caso, pues aquí Guanajuato, su gente que llegó a estas tierras, ¿verdad? Y bueno, pues hizo descendencia, pero que siempre lleva a su pueblo en su corazón y eso es lo que disfrutamos. Lo que nos emociona, ¿verdad? Al escuchar los corridos de nuestras partes de origen. Esto, lo bonito, mis amigos del folclore mexicano, las historias, los caminos, los pueblos. Cuántas cosas vienen a la memoria. Gracias por acompañarnos aquí, Radio Mexicana.
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0: Muy bien, pues sí, ya estamos listos y pues ya son las 9:16, tiempo que indica nuestro reloj aquí en cabina. Ya por aquí acomodando el siguiente número musical, avanzamos, ahí le llegamos, claro, con el encargo de pues separar, de darle paso, y digo separar porque andamos buscándole por aquí. Todas son muy bonitas, ¿verdad? Todas tienen esa magia, eso que trae la canción mexicana, de emocionarnos, de ponernos bien y de buenas, como también se dice por ahí. Ese es el objetivo, ¿verdad? Todo lo trae la canción mexicana. Y aquí le presento ya el siguiente número musical. Avanzamos, mis amigos. Una canción con Don Cuco Sánchez. Aquí llegó el Mil Amores.

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14: Adelante a nuestra programación a esta hora de la noche. Vamos avanzando, mis amigos, ya con el siguiente número musical. Aquí en cabina, presentando desde luego lo que usted ya conoce, todo lo que tiene este extenso repertorio musical, desde luego haciéndoselos llegar cuántas cosas, ¿verdad? Todo lo que una sola canción puede o lleva o transmite, siempre con esa parte, con ese sentido de pertenencia que nos da nuestra música mexicana. Le dejo esta con Rocío Dúrcal, aquí la tenemos, ella nos interpreta, viene con mariachi, esto que se llama Me Nace del Corazón.

0: nace del corazón, lo que aquí nos interpretó esa gran intérprete de la canción mexicana, Rocío Dúrcal. Esto es lo bonito, ¿verdad? Lo que nos dice, lo que transmite todas esas grabaciones que fueron inspiradas en el amor, en el desamor, en el despecho, son las que llegan, ¿verdad? Las que están permanentemente, pues, transmitiendo de cierta forma sentimientos. Gracias, continuamos.
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0: Bien, amigos, ya son las 9:25. Avanzamos con todo ese encargo, ¿verdad? Toda esa parte de lo que le acompaña las 24 horas aquí en la estación familiar. Sí, son ya muchos años que quizá usted recuerda de esta estación, generación a generación, llevando siempre el compromiso de entretener, de informarle, de llevarles mensajes, todo lo que la radio tiene para su auditorio aquí, Radio Mexicana. La voy a presentar ya, doña Lola Beltrán. Aquí está esta voz que trasciende en el tiempo, que siempre, siempre tiene esa particularidad, ¿verdad?, de entregarse en cada canto, de emocionar, claro, con su estilo. Doña Lola Beltrán, la de Guamúchil. Bueno, aquí está esta canción de la inspiración de don José Alfredo. Aquí está el último trago.

0: En el último trago nos vamos, ¿o qué dice de esa parte donde, pues ese también algo que se maneja en las pláticas, ¿verdad? A veces con esa parte de lo popular mexicano, no, nada te han enseñado los años, dice, ¿verdad? Cuando caes, vuelves a caer en lo mismo, según por ahí lo entienda usted. Bueno, pues aquí doña Lola Beltrán, por cierto. Le cambiamos de ciudad de origen, ¿verdad? Lo que aquí es real es que era del Rosario, Sinaloa. Así es, yo dije por error Guamúchil y estaba mirando por acá una de Ana Gabriel. Pero bueno, son cosas que pasan, estamos en vivo, de repente se nos cuela algo aquí de algún error. Bien, amigos, vamos a nuestra identificación de esta hora.
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0: Sí, con el encargo pues de avanzar con todo lo que todavía por acá nos queda, ¿verdad? Nos queda ya todo, pues otra media hora, claro, esto se nos va muy rápido. Y pues es la manera, ¿verdad?, de también disfrutar todo lo que aquí presentamos. Saludos, pues, ya está Beatriz Adriana, es la sonorense Beatriz Adriana aquí con esta Cruz de Olvido.

Sí, pues ahí está ese Beatriz Adriana y esa popular melodía que tiene pues muchas mucho sentimiento al cantarla, pues todos los intérpretes, ¿verdad? Algo tiene esa cruz de olvido, mis amigos, algo le recuerda, algo le lleva, y esa es la que le escuchamos a Beatriz Adriana aquí en la 910.

Adelante pues, mis amigos, rápidamente aquí ya seleccionamos el siguiente número musical, con todo gusto, y aquí viene ya Pepe Aguilar. Les dejo esta, se llama Me está doliendo el ausente.

Pepe Aguilar, me está doliendo el corazón. Lo que aquí le escuchamos ya es como una balada rítmica, lo que nos cantó el gran Pepe, activo, desde luego en sus participaciones. Ya él, pues, también con ese trabajo, ¿verdad?, de llevar la música por todas partes. Qué bueno que así sea, que les vaya bien a todos los que representen a México con orgullo, ¿verdad?, que es lo bonito. Saludos, pues, continuamos.

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1: Faltan 20 minutos, ya 20 minutos a las 10 de esta noche, mis amigos, avanzamos, seguimos adelante, claro, el encargo es todo lo que aquí nos dejan, compartirlo con todos ustedes que son tan amables en escucharnos a esta hora de la noche. Aquí le tengo ya a estas inolvidables, este dueto que se recuerda, que se lleva siempre, en el alma, porque aportaron tantas melodías de gran sentimiento, esas historias de aquellos tiempos plasmadas en su música. Me refiero a las hermanitas Huerta. Aquí están para ponerle algo de lo suyo a nuestra programación. Se llama esto Pa' Todo el Año.

0: La voz y el sentimiento de las inolvidables, decía usted, de Hermanas Huerta, con pues todo ese legado musical que se mantiene vigente, que nos emociona, claro, los intérpretes de ya hace muchos ayeres que lo llevamos siempre con esa nostalgia, esa emoción, esa pasión por esa música que disfrutamos aquí a través de la 910.
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0: Qué bien, pues ya faltan 15 minutos, lo que indica nuestro reloj aquí en cabina. Son 15 minutos, amigos, a las 10 de esta noche. Le dejo esta que trae una vez más a Cuco Sánchez. Aquí nos canta esto que se llama Dos Arbolitos.

0: Qué bien, qué bonito es eso que nos entregan los intérpretes que desfilan por este escenario, la 910, con ya pues todo lo que conocemos, ¿verdad? Todo lo que nos entregan con su participación. Pero bueno, amigos, pues tenemos ese gusto, ¿verdad? Por el folclore mexicano. Lo escuchamos, lo volvemos a escuchar más adelante y siempre llegan a esa parte, ¿verdad?, de transmitir sentimientos con esa nostalgia, a veces con esa emoción, pero siempre en el gusto de su público. Desde luego, los grandes cantantes, esos que dejaron esa huella imborrable en el tiempo, permanecen aquí en la radio mexicana.
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0: Amigos, ya son 10 minutos, únicamente 10 minutos a las 10 de la noche, tiempo de la capital del estado, Mexicali, Baja California Norte. Gracias. Y aquí llegó el mayor, viene don David Reynoso para, desde luego, participar y ponerle algo de lo suyo a esta programación que compartimos a todas horas y en todo momento.

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1: Así cantaba el mayor don David Reynoso, el intérprete de grandes historias, esa parte que cuenta de aquel México, ¿verdad? De hace ya muchos ayeres, pero que están plasmados en estas grandes interpretaciones que compartimos a todas horas y en todo momento. Aquí lo que nos cantó se llama Cuando dos almas.
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1: Que bien, mis amigos, aquí está México escuchándose en sus grandes personajes, todos estos actores también, ¿verdad? Muchos de ellos cantantes regionales que aportaron siempre su voz, su talento a esa canción, la que sentían, ¿verdad? La que llevaban en el alma, siempre transmitiendo toda esa parte que desde luego nos emociona, claro, nos lleva de la mano a muchos lugares lejanos en la distancia, pero tan cerca en estas grabaciones. Qué bueno, mis amigos, aquí están las jilguerillas. Se estaban tardando estas jilguerillas tan populares, tan esperadas. Aquí tenemos este número musical que la trae a Radio Mexicana. Aquí los micrófonos para ellas, para recordarlas con tanto cariño. Esto se llama Ya están cantando los gallos.

Así cantaban las jilguerillas, recordando ese inolvidable dueto entrañable de grandes historias, con ese estilo, con esa forma de adentrarse, ¿verdad? De entregarse. Así, desde luego, mis amigos, nos han llevado por lugares, por tantos pueblos con su música, ¿verdad? Y eso es lo bonito de su participación. Antes de retirarnos, le voy a presentar a Chelo. Antes de retirarnos, ya van a ser las 10. Rapidito nos queda esta todavía con Chelo y esta que es de las emblemáticas de ella misma, se llama Dos Gotas de Agua.

0: Dos gotas de agua, qué hermosa participación. Seguramente le llevó de la mano algún recuerdo, algo que por ahí pues le surgió, ¿verdad? Le emocionó, qué sé yo, es a lo que invita esta música. Allá a la época de los 70s, a todos los 70s, ¿verdad? Por ahí donde surgieron tantos intérpretes exitosos que por donde quiera que anduviéramos, ¿verdad? Escuchamos esa música en la radio, en las casas, en todas partes, esas que se quedaron para que usted y yo las sigamos cantando, recordando, emocionando a lo que inspira la canción mexicana. Pues ya nos vamos, mis amigos, ya nos dieron las 10, dice, como dice por ahí una canción. Hasta aquí la voz de su servidor y amigo Daniel Álvarez Lerma. Contento, agradecido por habernos dado paso ahí en su hogar o en su fuente de trabajo, en todas partes. Y pues le dejo en pie la invitación, quédese ahí, muy buena programación, si le es posible, claro, si no, pues a descansar y ya mañana, temprana hora, estaremos atentos, ¿verdad?, a que nos sintonice y siempre corresponder de la mejor manera. Gracias mil y el que se queda, pues también muy agradecido. Y el día de mañana, a eso de las 8 de la noche. Primero Dios, seguramente por esta misma frecuencia nos encontraremos. Buenas noches, que la pase muy bien.
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0: Son las 10 con 15 minutos.
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0: las 10 con 30 minutos.
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0: Son las 10 con 45 minutos.
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0: Son las 11.
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0: Son las 11:15.
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0: Son las 11:30.
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1: Hoy.
2: Revista del Consumidor. Radio. ¿Sabías que un mal uso de tu rastrillo desechable no solo acorta su vida útil, sino que también favorece la aparición de bacterias? Cuidar tu piel empieza desde saber elegir el producto correcto en el supermercado.
3: Además, si viajas a alguna de las sedes de la Copa Mundial 2026, te compartimos las mejores opciones para mantenerte conectado. De esto y más platicamos hoy. Quédate en Revista del Consumidor Radio.
1: Revista del Consumidor.
2: Los rastrillos desechables son herramientas de afeitado que tienen como objetivo ofrecer una opción práctica, higiénica y económica para el cuidado personal. Este tipo de productos son de uso limitado, ya que dependiendo de su calidad, pueden durar de 5 a 10 afeitadas.
3: Su bajo costo los vuelve ideales para viajes o uso ocasional. Además, su distribución es amplia, pues se encuentran en supermercados, farmacias o tiendas de conveniencia. Están fabricados principalmente de plástico, lo que puede facilitar su manejo. Cuentan con un mango, un cabezal con navajas preinstaladas de acero inoxidable y una banda lubricante.
2: En el mercado podemos encontrar modelos para mujer y para hombre, y aunque la tecnología es similar, cada tipo de rastrillo se segmenta por género para adaptar su forma y banda lubricante a diferentes zonas del cuerpo. Esta segmentación responde a las necesidades prácticas y estrategias de marketing, que suelen reflejarse en los precios, ya que los productos de mujer son más caros que los de hombre.
3: Para ayudarte a elegir mejor, el Laboratorio Nacional de Protección al Consumidor puso a prueba la resistencia y desempeño de 26 modelos distintos, 13 modelos para mujer y 13 para hombre. Se realizaron distintas pruebas para comprobar que los empaques incluyeran la información comercial en español de acuerdo con las normas oficiales mexicanas. También se revisó a detalle el estado de las navajas, analizando el estado original del filo y que estuvieran libres de oxidación o cualquier daño.
2: También se determinó la carga máxima de los mangos antes de romperse. En este caso se convocó a un panel de personas consumidoras que calificaron aspectos como la efectividad en el afeitado, la experiencia de uso y el cuidado y protección que brindan a la piel.
3: En el caso de los rastrillos para mujer, los resultados fueron los siguientes. Todos los modelos analizados presentaron su información comercial correctamente. El modelo de la marca Chedraui presentó imperfecciones en las hojas, navajas. Tres modelos de Gillette, dos de Equate, Chic, Envisage y Bic obtuvieron la excelencia en la prueba de cuidado y protección de la piel. Los productos que calificaron con excelencia al promediar todas las pruebas fueron Bic, Envisage, Chic y tres modelos de la marca Gillette. Recuerda que la calidad puede ser la misma, pero el precio no. Por ejemplo, el paquete de Chic cuesta 161 pesos y trae cuatro piezas. Estarías pagando 40 pesos por rastrillo. Por su parte, el paquete Gillette Venus Extra Suave cuesta 154 pesos, pero al traer menos piezas, cada rastrillo te cuesta 77 pesos, casi el doble. Por eso es importante que compares los precios y desempeño de cada producto.
2: Ahora, en el caso de los rastrillos para hombre, se encontró que todos los modelos presentaron correctamente su información comercial. Tres modelos presentan imperfecciones en las navajas, Chedraui y dos de la marca Daycare. Cuatro modelos calificaron con excelencia en la prueba de cuidado y protección en la piel, tres de la marca Gillette y uno de la marca Envisage. Es importante evaluar el desempeño y el costo por unidad antes de elegir. Por ejemplo, en el paquete Envisage, calificado con excelencia, cuesta 40 pesos y contiene dos piezas. Estarías pagando 20 pesos por rastrillo. Por su parte, el paquete Bic de cuatro piezas cuesta 107 pesos, lo que eleva el costo a 27 pesos por cada pieza.
3: Usa tu presupuesto de manera inteligente. Presta atención a las recomendaciones de compra y uso. Compra tus rastrillos en comercios establecidos y revisa que el empaque esté en buenas condiciones. Guarda tu comprobante en caso de que necesites realizar algún cambio por defectos de fábrica. No compares compartas el rastrillo con otras personas, aunque sean de tu propia familia. Cámbialo cuando notes que necesitas hacer más presión para rasurar adecuadamente.
2: Usa gel o crema para afeitar. De esta forma tu piel sufrirá menos. Usa crema sin fragancia o aloe vera para cuidar tu piel después de afeitarte. Déjalo secar después de utilizarlo. La humedad puede dañar las navajas. Guárdalo en un lugar limpio y sin humedad después de usarlo.
3: Tu elección va más allá de la marca. Se trata de calidad, precio y sobre todo responsabilidad. Al terminar la vida útil de tu rastrillo, no olvides desecharlo de forma segura. Envuélvelo en material resistente o colócalo dentro de un envase vacío para evitar que las hojas queden expuestas. No olvides que la información es tu mejor aliada para consumir de manera responsable.
1: Vista del consumidor.
2: Boletos digitales, mapas, transportes, pagos y hospedaje dependen del acceso a datos móviles. Pero, ¿sabes cómo mantener la conexión al cambiar de ciudad o país sin agotar el saldo, pagar cargos inesperados o perder tu número? Para controlar el uso de tus datos móviles y evitar gastos excesivos en tu celular, tienes que saber qué es lo que estás usando.
3: Si cruzas la frontera y quieres seguir conectado, el servicio de roaming permite que tu número funcione fuera de México, ya que al momento de pisar suelo extranjero, tu celular se conecta a la red de otro operador para que no dejes de postear ni de llamar.
2: Es importante que tomes en cuenta que las tarifas internacionales suelen ser más elevadas, dependiendo de tu plan, operador y país que visites. El cobro puede ser por cada minuto, mensaje o megabyte que uses.
3: Si el roaming no es para ti, sigue estas recomendaciones. Primero, revisa si tu plan ya lo incluye. Y si no es así, desactiva la opción en tu configuración, porque al cruzar la frontera, el equipo podría conectarse automáticamente y generar cargos imprevistos.
2: También verifica cuál es tu línea predeterminada para llamadas y datos. Así evitarás activaciones por error y costos adicionales. Viaja con información y evita sorpresas con la cuenta.
3: Ahora hablemos de las eSIM, un chip digital que se descarga mediante un código QR o una aplicación.
2: Este puede incluir llamadas y mensajes o solo datos. Su ventaja es que te permite conservar el número habitual, ya que los dispositivos pueden manejar dos líneas simultáneamente, la física y la digital.
3: Para viajes internacionales, muchas personas optan por una eSIM regional que les brinda datos móviles y simultáneamente mantiene la línea original exclusivamente para llamadas importantes o emergencias.
2: Presta atención, sigue estos tres pasos clave. Primero, verifica qué incluye exactamente el servicio. Segundo, revisa a detalle los términos y condiciones. Y tercero, confirma quién es el proveedor y bajo qué esquema opera.
3: Toma en cuenta que no todas las eSIM cumplen con los mismos requisitos regulatorios que los operadores tradicionales. Por eso, antes de pagar, lo mejor es informarte bien.
2: Por ello, te traemos una guía rápida para que sepas si debes usar roaming o una eSIM. En caso de que uses roaming antes del viaje, verifica si tu plan incluye Estados Unidos y Canadá. Confirma si se activa de manera automática y revisa muy bien los límites de uso y las tarifas adicionales. Ya cuando estés en tu destino, activa el roaming solo si lo necesitas. Monitorea constantemente tu consumo desde la app de tu operador. Y cuando por fin regreses a casa, desactiva el roaming si ya no lo vas a usar. Y revisa cuidadosamente tu factura.
3: En cambio, si eliges la opción de la eSIM, toma en cuenta lo siguiente. Antes de empacar tus maletas, verifica la compatibilidad y confirma que tu equipo esté desbloqueado. Compara planes regionales para Estados Unidos, México y Canadá. Descarga y activa la eSIM antes de salir de viaje. Durante tu estancia, configura la eSIM como tu línea principal de datos. Desactiva el roaming en tu línea principal y monitorea el consumo de datos en el plan que contrataste. Y al volver a tu hogar, elimina la eSIM temporal si solo era para el viaje y verifica que tu línea principal vuelva a ser la predeterminada.
2: Una estrategia que puede funcionarte es mantener tu línea física activa para cualquier emergencia. conciencia y utilizar una eSIM regional para el consumo intensivo de datos.
3: Recuerda que la conectividad la vas a necesitar para todo, desde mostrar tu boleto digital hasta encontrar a tus acompañantes. Lo mejor es conocer todas las variantes, porque solo tú puedes decidir qué opción se adapta más a tus necesidades.
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0: En Radio Mexicana son las 0 horas. Es un nuevo día.
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0: Radio Mexicana XEAO, las 0 horas con 30 minutos.
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0: 15 para la una, 15 para la una en Radio Mexicana.
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0: XEAO Radio Mexicana, exactamente la una.
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0: Ahora es la 1:15, la 1:15.
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0: 1:30 en XEAO Radio Mexicana.
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0: 15 para las 2. 15 para las 2.
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0: XEO Radio Mexicana, son las 2, las 2.
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0: las 2:30, 2:30 en XEAO Radio Mexicana.
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1: Quince para las tres en Radio Mexicana.
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0: XEAO Radio Mexicana, son las 3.
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0: Las 3:15 son las 3:15 en Radio Mexicana.
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0: las 3:30, 3:30 en XEO Radio Mexicana.
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0: 15 para las 4.
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0: Son las cuatro en Radio Mexicana XEAO.
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0: Las 4 y 15 minutos, 4:15 en Radio Mexicana.
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0: las 4:30, 4:30 en XEAO Radio Mexicana.
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0: En XEAO Radio Mexicana, son las 5, las 5.
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0: 515 en Radio Mexicana, en el 910.
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0: Las 5:30 en XEAO Radio Mexicana.
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0: Son las 6.
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1: ¿Qué tal? ¿Cómo les va? Buenos días. Les saludamos a través de los micrófonos de Radio Mexicana en Algo para Recordar. Un momento inolvidable a través de Radio Mexicana. Hoy tendremos una temperatura todavía más caliente que la de ayer. 42 grados centígrados la máxima. Será un día soleado, 21 la mínima. Estuvo ayer terrible, ahora estará un poquito peor. De verdad que es increíble la temperatura que se siente aquí en Mexicali y la sensación que es, la sensación térmica todavía es más elevada, ¿no? Tome mucho cuidado con los niños y con las personas de la tercera edad. Procure que estén bien hidratados. Por favor, 42 grados centígrados la temperatura para el día de hoy. Y nos vamos a ir al avance de los deportes. El dólar en un promedio sigue en 16.75 a la compra, 17.15 a la venta, el dólar. En el avance de los deportes del día de hoy, en el avance de los deportes, con mucho gusto para usted, a través de Radio Mexicana. Son las 6 de la mañana con 42 minutos, 6 de la mañana con 42 minutos ahora en el cronómetro de Radio Mexicana. Para usted que trabaja y para usted que no trabaja también es la misma hora, decía el viejo. Así que ya lo saben.

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5: Y nos vamos al avance de los deportes del día de hoy. El América dio a conocer el día de ayer que definitivamente pues no llegó a un acuerdo, no llegó a un acuerdo con Jardine y se separan los caminos, de los dos, tanto del América como de Jardine. Jardine no es más ya el entrenador del América. Vamos a ver si se confirma lo de Almada con el América. Al parecer todavía no es un hecho, aunque algunos medios de comunicación lo soltaron el día de ayer. Entonces vamos a ver qué es lo que sucede, qué es lo que pasa. Jardine, supongo yo, tiene alguna oferta para dirigir o en Brasil o en Europa. También ya se miraba que no estaba muy contento, que digamos, Jardine con el equipo, y es que prácticamente lo desmantelaron, ¿no? Prácticamente le desmantelaron el equipo, y eso pues no le vino nada bien, ni a Jardine ni al América, ¿no? Desde ahí se vino todo para abajo, cuando empezaron a vender, y a vender jugadores, pero no empezaron, o no se preocuparon por regresar jugadores de la misma calidad de los que se iban. Pero bueno, vamos a ver qué es lo que pasa, qué es lo que sucede y si se confirma o no la llegada de Almada al equipo americanista, lo cual pues está todavía en veremos. Hay otros entrenadores, no sé si Almada sería el correcto, pero bueno, al parecer sí es el que indican que sería la opción más viable para el equipo americanista. Los títulos que consiguió Jardine con el América, bajo su mando las Águilas ganaron un tricampeonato, apertura 23, clausura 24 y apertura 24. También levantó los trofeos del campeón de campeones 2024, campeones de la CUP 2024 y Supercopa de la Liga MX 2024. Lo ganó todo. Después de 6 campeonatos con nosotros, incluyendo un histórico tricampeonato, no nos queda más que agradecerle por todo el compromiso y el trabajo desarrollado en nuestra institución, André. Te convertiste en el director técnico más triunfador del club y tu huella quedará permanentemente grabada en nuestra historia. Desde el Club América te deseamos el mayor de los éxitos en tus próximos proyectos. Y es que ganó un mundo de torneos, apertura 23, clausura 24, campeón de campeones 23-24, apertura 24, campeones de la Copa 2024, Supercopa Liga MX 2024. ¡Ay, nanita! Voló a otro cielo. Ya Jardine estará siendo director técnico de otro equipo. Me parece que uno de los sueños de Jardine también es dirigir una selección nacional, así que vamos a esperar a ver qué es lo que sucede. Morita no se achica entre los 1248 jugadores que disputarán el Mundial. El más joven es mexicano y se llama Gilberto Mora. Tendrá 17 años, 240 días cumplidos a la hora del silbatazo inicial de la Copa del Mundo. El Tri tiene ensayo final ante Serbia. La selección mexicana pondrá el último toque a su alineación rumbo a la Copa del Mundo. Su actitud es totalmente diferente entre el juego contra Australia y el de la noche de este jueves contra Serbia. El semblante de Javier cambió, ya con sus 26 jugadores listos para la última prueba antes del debut mundialista. El vasco volvió a bromear, sonrió y enfatizó sentirse ilusionado como nunca. Dijo en un podcast que estaba pelada, ¿no? Que estaba papita, algo así, o pelada, dijo el grupo que le había tocado a México, así que no tiene problemas para pasar a la siguiente fase, aunque después se desdijo, ¿no? Y dijo, no quise decir eso. Bueno, eso sí, para el último ensayo asegura no tener el once definido y culpó a su cuerpo técnico de que la alineación se presente este jueves en el estadio Nemesio 10 y no sea la misma del siguiente jueves en la inauguración del Mundial. Yo había pensado eso previo a Australia, pero tengo un cuerpo técnico que me trae cortito. Me dicen que algunos jugadores no están para 90 minutos, tendré que sentarme con ellos, pero hoy no lo sé, explicó el técnico. Sé que la forma de juego, el sistema, juegue quien juegue, es lo mismo. La presión alta, el bloque medio, bajo, ha permanecido o ha permeado en el grupo, dijo. Para él, su equipo está al 100%, tanto en lo físico como en lo mental. Ve a sus 26 dirigidos listos para encarar la Copa del Mundo y aseguró que de a poco todos se adaptan a la altitud de la Ciudad de México. El equipo llega en buen momento físico. Viendo el video de Australia, les dije, estamos en el mejor momento, compartió Aguirre, ilusionado con el Mundial. México-Serbia a las 7 de la tarde en el Nemesio 10. Podrá ver el juego por el Canal 5 y TV Azteca. Irán ajusta su logística. Desde Tijuana saldrá en vuelo directo a Los Ángeles para sus juegos y regresará ese mismo día, terminando los juegos, regresan en avión a Tijuana. Las 3 veces que jueguen en Estados Unidos entrarán por la mañana y, terminando el juego, volarán para Tijuana. No podrán quedarse ni podrán permanecer en los Estados Unidos, ni mucho menos dormir ahí. Así las cosas, y ni modo, man. Irán dio un salto en sus eliminatorias mundialistas. Su centro de entrenamiento será la cancha natural, que está a un costado del Estadio Caliente. Estados Unidos habría pedido que no durmieran en su territorio y por ello, después de cada encuentro, deben volver a Tijuana. Después van a volar a Tijuana. Ahora, también ya pasamos la primer vergüenza, ¿no? Cuando llegó el equipo de Japón a Monterrey y que vieron las instalaciones de los Tigres, uf, ya se iban, ¿no? Se querían ir y ya estaban moviéndose para a ver a dónde se iban a ir, a otro lugar, porque no les gustó ahí, que porque la cancha estaba muy fea. Inmediatamente la gente de Monterrey les abrió el estadio del Monterrey y los campos de entrenamiento de la pandilla para que no se fueran y se pasaran de los campos de Tigres a los campos del Monterrey, y por eso se quedaron, pero ya se iban los japoneses, estaban muy, muy enojados, ¿no? Qué vergüenza, ¿no? Ahora imagínense, ¿cómo es posible que el equipo de los Tigres no tenga un lugar digno, decoroso o de primer mundo, ¿no?, para entrenar? Dios mío, ¿no? El hermosillense Isaac Paredes disparó cuadrangular de dos carreras e impulsó una más en la victoria de los Astros de Houston 11-9 sobre los Piratas. Muy bien. Y también Valenzuela se fue para la calle con Toronto. Mire, sobre Toronto, son otros imparables, Olson y Valenzuela pegó cuadrangular. En Atlanta, el también sonorense Brandon Valenzuela pegó cuadrangular para los Azulejos de Toronto, quienes perdieron 7-3 con los Bravos de Atlanta, pero pegó cuadrangular Valenzuela, que es lo importante. Y el primero de la gran final se lo llevó los Knicks, sorprendentemente, bueno, en el estadio de San Antonio. No esperábamos nosotros una derrota de los Spurs. Los Knicks se recuperan tras ir perdiendo por 14 puntos y toman ventaja al ponerse en marcha las finales de la NBA, y terminaron ganando 105-95. Bueno, pues, la racha ganadora de los Knicks sigue viva, y ahora han pegado primero en las finales de la NBA. Jalen Brunson anotó 30 puntos, Carl Anthony Towns terminó con 18 unidades y 12 rebotes, y Nueva York borró un déficit de 14 puntos en la segunda mitad para vencer 105-95 a San Antonio, que no estaba muy contento, que digamos, el entrenador de los Spurs de San Antonio, ¿no? Víctor Wembanyama sumó 26 puntos solamente y 12 rebotes, encestó 6 de 21 tiros de campo en su debut en las finales, andaba un poco nervioso. Bueno, ni modo. Mexicali Dux, campeones de la Copa Serena. De manera invicta, Mexicali Dux conquistó la categoría iniciación de la Copa Internacional Serena. El equipo estuvo a cargo de Andrés Martínez, Alán El Potro Rubio y Gerardo Orejas. Vencieron a Venados 10-6, luego por blanqueada de 12-0 a los Indios de Tecate, 3-2 a RC Gold Tijuana, y en la semifinal dejaron en el camino a 832 Academia 8-3, y en la final ganaron por nocaut 17-6 a los Naranjeros. Nunca había escuchado un apellido Oreja, Gerardo Orejas, a lo mejor se equivocaron aquí, Gerardo Orejas. Bueno, la novena está conformada por Nicolás Ansaldo, Eduardo Baltasar, René Núñez, Dylan Ruiz, André Orejas, ese es apellido, André Orejas, Iker González, Dylan Castellum, Alex Sánchez, Misael Mascote, Jaden Espinosa y Emiliano García. Orejas. Más allá del campeonato, el logro representa el esfuerzo en conjunto de niños, padres de familia, quienes hicieron posible esta experiencia deportiva y formativa, impulsando el desarrollo del béisbol desde la temprana edad, resaltó Flores. Pues felicidades para todos los niños campeones del Mexicali Dux, de la Copa Serena. Ese Dux, son tremendos los muchachitos del Dux, buenos, pero en serio. Con la intención de buscar el campeonato, Águilas de Mexicali participará en la tercera edición de la Liga Mexicana del Pacífico Kids, que se jugará del 4 al 7 de junio en Ciudad Obregón. El equipo son Álvaro Santa Cruz, Emiliano Rivas, Iker Hernández, Mario Carmona, Luis Carlos Castañeda, Yael Serna, Emiliano Fraijo, Adán Ontiveros, Maidel Jova, Eduardo Escalante, Junior Elizarrarás, Gael Antunes, Manuel Ríos, Iker Gutiérrez, Luis Torres y Edgar Soberanes. Son los integrantes de los Águilas de Mexicali Kids. La competencia arranca hoy en Ciudad Obregón, Sonora. Son los Aguilitas, los Kids. Los Cachas harán hoy visoría con la intención de conformar el equipo para la temporada 26-27 en la tercera división profesional. Los Cachanillas Fútbol Club tendrán visoría hoy en la unidad deportiva Campo Luces en el ejido Quintana Roo de las 5:30 a las 8 de la noche. Atención a los jugadores de fútbol del Valle de Mexicali, a los jovencitos. Estarán los Cachanillas hoy en visoría para formar parte del equipo de la tercera división. Si me estás escuchando, levántate, despabílate, métete a bañar para que estés al 100 a la hora de ir a las prácticas, 5:30 de la tarde, para que estés despabilado, ponte a hacer actividades para que llegues de buen ánimo. Buscamos conseguir jugadores para el proyecto Fuerzas Básicas e incluyendo el proyecto que tenemos en TDP. Van a repetir entre 18 o 20 jugadores. Para la liga buscamos 10 y para las básicas trataremos de conseguir 30, comentó el entrenador de los Cachas, Alonso Ábalos. Los requisitos para participar es ser categorías 2005 a 2012, del 2005 al 2012, asistir con camisa blanca, short negro, espinilleras e hidratación. Camisa blanca, short negro y espinilleras e hidratación. Vamos a ver sus cualidades técnicas y básicas, su capacidad de razonamiento dentro del fútbol, su toma de decisión. Primero queremos verlos jugar. Ahora pensamos que en el Valle hay mucha calidad y no queremos dejar pasar. Pusimos un lugar céntrico en todos los ejidos, concluyó la estratega mexicalense. Ah, muy bien. Pues ya saben, mis amigos que nacieron del 2005 al 2012, vayan a probarse con los Cachanillas, a lo mejor y hacen el equipo, ¿no? Acuérdese que todo empieza de esa manera, todo empieza como un sueño. Y después lo va uno volviendo realidad. Así que, si eres bueno para jugar fútbol, ve a la visoría con los Cachanillas. Quien quite y órale, ¿no? Con la participación de 12 equipos, este domingo 7 de junio comenzará el torneo de liga de primera fuerza de la Liga Universitaria de Fútbol Femenil. El equipo campeón se llevará una bolsa de 5,000 pesos. Además, habrá premios individuales a campeona goleadora, MVP de la final y mejor arquera y balón de oro. Este torneo es la consolidación del fútbol femenil en la ciudad. Hace algunas semanas cerramos el torneo de Copa. La liga tiene bastante calidad y sobre todo talento, argumentó Araceli Sosa, presidenta de la LUF. Felicidades. Laura le clava 4 a Calexico Manchester. Laura García anotó 4 goles en la victoria de Pancho Villa por goleada de 13-0 a Calexico en la Liga Urbana de Fútbol de Primera Fuerza. En el campo Pancho Villa fue sede de este cotejo, donde la número 15 en su espalda anotó al minuto 5, al minuto 11, al minuto 38 y cerró al 91. De igual manera anotaron Ana Chávez junto con Jessica Medina. Aparecieron con doblete cada una al 13, 27, 18 y cerró al 31. Por otro lado, Carolina Adame aportó al 30. Estefanía Rodríguez marcó al 61. Laura García anotó 4 goles en la victoria de Pancho Villa por goleada de 13-0 a Calexico en la Liga Urbana de Fútbol de Primera Fuerza. En el campo Pancho Villa fue sede de este cotejo, donde la número 15 en su espalda anotó al minuto 5, al minuto 11, al minuto 38 y cerró al 91. De igual manera,

Saraí Osuna al 39, Carolina Hernández cerró la cuenta al 87. En otro compromiso, Roe Soccer se presentó con victoria 2-0 sobre Troyanas. Evelyn Rivas destacó en el encuentro con un doblete al minuto 8 y 31. En la próxima jornada, Valle Imperial recibirá Pancho Villa a las 18 horas en el campo Alamitos. En cambio, en la unidad deportiva Pancho Villa, Roe Soccer jugará contra Caléxico y Troyanas ante el Manchester Vera a las 6 y 8 de la noche. Por primera vez en su historia, la Superliga Infantil y Juvenil del Fútbol Femenil de Mexicali ganó un campeonato estatal dentro de la categoría. Los sentimientos como un paso agigantado, debido a que apenas vamos comenzando con las selecciones femeniles, orgullosos porque sabemos que no es fácil conseguirlo, argumentó Roberto Bañuelos, entrenador. Qué bueno, felicidades. Esto y mucho más tendremos en el sonorama deportivo. Ya faltan 7 días para el Mundial. 7 días faltan para el Mundial de Fútbol aquí en México, en los Estados Unidos y Canadá. Solamente faltan 7 días. O sea que ya sabrá usted, ya se acerca el Mundial, hoy juega México contra Serbia. Florentino Pérez ratificó el fichaje de Mourinho y Konaté. Si gana la reelección, ambas llegadas están sujetas al resultado electoral del domingo. Por su parte, Riquelme promete fichar a Haaland si gana la elección del Real Madrid. A Haaland, Mourinho entra a la elección del Real Madrid, Florentino lo presenta. Florentino debe irse a su casa, ya está muy grande y ha sido un año terrible para estos dos últimos años para el Real Madrid. Tiene que entender, el Real Madrid por primera vez en la historia no tiene un solo jugador en la selección de España. No hay un solo jugador español que juegue con el Real Madrid. Es impresionante, ¿no? Increíble. Y esto lo tienen que ver los abonados de ese equipo, los dueños, los socios, pues que son 100.000 socios los dueños del Real Madrid. No sé cuánto valdrá la acción, pero debe valer unos 10.000 euros. Para que dé un precio ahí más o menos, si son 100.000. México contra Serbia, posibles alineaciones para el partido amistoso. Bueno, el vasco, lo que más se disfruta es tu país. No hay mayor gozo que representar a tu país, dice el vasco Aguirre. Lamine, Cane, Bruno, ¿quiénes son los MVP de las grandes ligas? Expectativa por el gran fichaje anunciado por Florentino. Bueno. Los jugadores de André Jardine transformó en figuras a Fidalgo. El gran desafío para el sucesor de André Jardine. El América debería hacerle un monumento a Jardine en Coapa, pues sí debería hacérselo. Vasco se retracta por afirmar que el grupo está de pechito. Aguirre descarta que el once inicial contra Serbia sea titular en el debut mundialista. Veljko Paunovic intentó llevarse a Brian Gutiérrez al Oviedo, pero no pudo, ¿no? Por iniciativa de FIFA, Sudáfrica convive con fans mexicanos.

Veljko Paunovic estuvo a punto de arrebatarle un refuerzo a Chivas. El técnico de Serbia reconoció que pudo contratar a Brian Gutiérrez, mediocampista de la selección mexicana, para el Oviedo de España. Empezando por ahí, Brian estaba en nuestro sistema. Es un jugador que entrenó muy joven en el primer equipo de Chicago. Ha sido también muy regular. Estuve dos ocasiones cerca de contratarlo en Chivas y recientemente en Oviedo. Lo conozco bien, es un jugador que me alegra que cumple los procesos. Estar en Chicago, venir aquí, la selección satisface a su familia y a nosotros que seguimos su camino, aseguró el entrenador del rebaño. Que fuera entrenador del rebaño. Veljko Paunovic coincidió con Brian Gutiérrez desde su inicio en el balompié, en el Chicago Fire. Después intentó hacer el reencuentro con el México americano en su estancia en Chivas y el Oviedo. Ahora el centrocampista lucha por ser titular en la selección mexicana. Conté justo viniendo para acá hoy 6 jugadores con los que trabajé, por lo tanto existe un conocimiento personal. Paunovic, entrenador de Serbia, aseguró que México tiene talento de sobra para meterse entre los primeros 8 lugares de la Copa del Mundo y hacer un mundial histórico. Pues sí, hay todo.

0: Los alicientes para que ocurra, hay una cultura tremenda, pasión, precisión y pasión necesaria pública para la selección que rinda frutos con trabajo entre el equipo. Hay una identidad, los que se ven fuera no pierden la identidad, regresan a jugar con México para cuando están llamados en amistosos. Creo que hay una identidad forjada. La segunda, hay muchísima materia prima, jugando en casa es una gran ventaja siempre y cuando la opinión pública apoye a la selección. Eso es lo que falla, un traspié y cambia, ¿no? Debe ser así. México pasa el grupo, pongo las expectativas como aficionado y gente de fútbol, creo que tiene de sobra para estar ahí. Sigue toda la mejor información del Mundial a través de este Sonorama Deportivo y en la página del Sonorama Deportivo Facebook. ¿Eh? Muy bien, así las cosas, pues. Belco espera a Tala Rangel como titular, el entrenador de la selección de Serbia. Ah, es el entrenador de Serbia, Belko Paunovic, consideró que Raúl el Tala Rangel debe de ser titular de México en la Copa del Mundo, aunque dejó la responsabilidad a Javier Aguirre. Yo espero que sí, confío en él. Yo la verdad no me meto en los trabajos de mis colegas, los seleccionadores, medimos muy a detalle los factores, pues son como una precisión quirúrgica, eso se lo dejo al seleccionador, dijo Paunovic. Muy bien.
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7: ¿Qué onda, güero?
8: Chuy Bermúdez, muy buenos días. Pues aquí agradeciéndote como todo el tiempo el favor que me haces de permitirme platicar en tu micrófono. Muy importante para mí, mi vida personal, Chuy.
7: ¿Ah, sí?
8: Aunque tú lo creas, tú contabas con unos 8, 9, 10 años. ¿Sabes cuál era mi sueño favorito? Ser locutor.
7: ¿A poco sí?
8: Sí. Y gracias al esfuerzo que puse yo y batallé. Uh-huh. Batallé como 50 años.
7: batallé más que López Obrador por la presidencia.
8: Ándale.
7: Y ahora yo he visto locutores muy renombrados, muy guapos, muy bien parecidos, sí, con mucha fortuna, que son locutores y quieren ser presidentes, diputados o senadores.
8: Ah, caray.
7: Pues está bien, ¿no? Los sueños, ¿no?
8: Pues sí.
7: Pero si mi sueño fue ser platicador, entonces yo no puedo cambiar mis orígenes, ¿sí? Uh-huh. Te disculpo, te ofrezco disculpas. Pues si alguna vez le he regado, si alguna vez me ha dado flit, consciente o inconscientemente, jugando. Pero ¿sabes qué, Chuy? Yo te lo agradezco.
8: Pídele perdón a Dios.
7: A Dios también, ¿cómo no? Pero si él ya sabía cómo era yo, él no me hizo perfecto.
8: Bueno.
7: Porque Dios sabe cómo te vas a portar. Cuando tú naces, Dios ya sabe que este niño va a ser bueno.
8: O malo.
7: O malo. Entonces, de tal manera yo, si alguna vez he ofendido a tu Cacarizo, con todo respeto, o al del auditorio, que me disculpen. Uh-huh. Los invito a misa.
8: Está usted excusado.
7: Ah, muchas gracias. Ah, como el excusado del panzón Garrett.
8: Ándale.
7: No,
8: bendiga. Digo, Cantinflas, excúsese usted, está usted excusado.
7: No, realmente, el micrófono merece nuestro gran respeto, sí, por muchas razones. Yo no sé si tú has leído los artículos de la AFD de Radio y Televisión.
8: La razón número uno es la Secretaría de Gobernación.
7: Aparte. Pero esa ley que promulgó Adolfo López Mateos, está bien, Yuy. Porque ahí te dicen que no debe de hablar, decir palabras como ejemplo o incitar al, a cosas no buenas. Uh-huh. Y también que no le debe decir cosas o corridos o sea, algo que a la niña le afecte en su crecimiento. Así mental. Es. De tal manera, Michuy, que pues yo sí me gustaría que se aplicara a las redes sociales.
0: Ah, muy bien.
7: ¿O tú cómo la ves?
0: Pues a mí no me interesa.
7: ¿No?
0: La verdad no. Cada quien que haga lo que le plazca. Mira, bueno, esta vida es muy corta, así que trata de ser feliz, como dé lugar, hombre.
7: Más feliz que soy yo no puedo ser, Chuy.
0: No, pero trata de ser más.
7: ¿Más?
0: Más todavía. Y verás que sí puedes ser más feliz todavía.
7: ¿Tú crees?
0: Sí. Hay que dar hasta que duela.
7: como decía mi mamá. Ándale. Dijo, tú trabaja hasta que tengas dinero. No importa que digas que anda con los Orellanos.
0: Ándale.
7: ¿Qué consejo me daba mi jefe?
0: Te traiga dinero.
7: Pero trabajas bien, honrado y decente. Ah, sí. Hasta que anda enjollado. Acá como el Benja.
0: Sí, sí.
7: Puntarle hasta por las narices.
0: Te quiero ver triunfar, ¿no?
7: Sí. No importa que tengas que andar con los Orellanos.
0: Sí, no importa que seas un criminal. Te quiero ver triunfar.
7: Qué sabio consejo mi santa madre. Realmente aprecio, Chuy. Un día me dijo, mira, porque yo a mis amigos los llevo a comer a la casa. Cuando quieras.
0: ¿A qué le llamas triunfar, no? A lo mejor tu mamá no le importaba cómo llevaras el dinero, pero lo que quería era el dinero, ¿no?
7: No, ella quería verme triunfar. Ella no quería dinero. Pero me decía honrado.
0: Aunque fuera en el mal.
7: Quiero que seas honrado, trabajador. Okay. Trabaja como un burro día y noche, no importa que digas que andas con la maña.
0: ¿Pero y por qué te tenía tanto coraje?
7: No era coraje, Chuy, era un consejo sabio.
0: Ah, ok.
7: Óyeme, pues, Chuy, tú haz lo que sea, es lo imposible para ser el locutor número uno del mundo, ¿no te dice tu mamá? Ya casi lo estás logrando, Chuy.
0: No, hombre, ¿qué me andas diciendo?
7: ¿No decía?
0: No, hombre.
7: A mí así me dice.
0: Ah, sí.
7: Tú, si Chuy te corre, me dijo un día.
0: Yo te pongo tu programa de radio.
7: No, si Chuy te corre, no le hace, por algo te corrió. Entonces,
0: en eso sí tiene razón.
7: Tiene toda la razón, mi santa madre. ¿Sí? Si te da flit, por algo te dio flit.
0: Así es, no por nomás porque se me ocurrió.
7: Porque el güero me cae gordo.
0: Ajá.
7: O que porque es lo menos muy guapo que yo.
0: Ándale. Que porque le tengo envidia.
7: Ajá. Esas cosas, Chuy.
0: Sí, yo sé.
7: Las expresamos tú y yo en un sentimiento mutuo porque somos locutores de nacencia.
0: Así es.
7: ¿Tú aquí naciste, Chuy?
0: Yo, mande.
7: Aquí naciste en esta cabina casi.
0: Ah, sí, casi por poquito y nazco aquí, pero le dieron los dolores a mi mamá allá en la clínica San Gabriel.
7: Entonces, yo soñaba de chiquitico, ¿sí? Escucharme en la RCN de Monterrey, en la XCW de México. O en Radio Cañón, Radio Cañón de Juárez.
0: Ándale.
7: O en la Radio Express de Los Ángeles.
0: En la Tricolor, de Los Ángeles.
7: En la Tricolor de Los Ángeles, la Radio Express, en la KTNQ. KTNQ de Los Ángeles, ¿no? Con 50,000 watts.
0: Ándale.
7: Yo me soñaba siendo un locutor a todo dar, Chuy.
0: Sí.
7: Conviviendo con el pueblo, con la gente, estando en todos los eventos, invitado por el presidente, por el gobernador.
0: Imagínate. Híjole.
7: Y
0: o sea, otra. Vas a ser un Bermúdez cualquiera.
7: Ándale, lo que yo soñaba, Chuy.
0: Ah, okay.
7: Que llegara una patrulla. Bueno, vas a tener que ir allá a la rectoría. Porque no está Bermúdez y el chiquillo de él no puede porque está muy ocupado y está en cabina. Pero queremos que. Y la patrulla asustado. Súbete. Y te atrae migración. Es que tu padre le pedía eso.
0: Así venían por nosotros. Así venían
7: por... Y atrae migración la patrulla.
0: Ah, sí. Le mandaron una patrulla a mi papá. Y lo vamos, hijo. Y lo, ¿con quién o qué? Ya llegó la policía. Y ya nos subíamos a la patrulla, pero lo primero que pedía era refrigeración.
7: Bueno, yo sé que no está en radio, porque yo cuando me subo un carro tengo que ir a radio y refrigeración. Tú traes tu radio, tu micrófono ahí, Paco. Está bien, pues acá íbamos cerquitas.
0: Nos llevaban al valle.
7: No, ya sé.
0: Era el
7: orador principal.
0: Sí, pero era el asalto a las tierras.
7: Sí, un día estábamos ahí en el desfile del 16 de septiembre ahí. Y pasa un aguador. Y estaba tu papá narrando. ¡Aguas! Pasaron las aguas. Así listan los aguadores y son esenciales en todos los eventos. Ahí va, mira, el de las aguas. Así con una naturalidad que le salían las pláticas a Bermúdez. Que realmente me sorprendí, Chuy.
0: ¿Que cómo hablas, güero?
7: ¿Cómo hablo? ¿Quién dijo?
0: Julio.
7: ¿Julio qué?
0: Durán.
7: Julio Durán. Julio. Pues mira, si no hablo, me voy a morir de hambre. ¿De dónde nos escucha Julio? Julio Durán.
0: Sacramento.
7: ¿De Sacramento? Oh my God, I'm sorry, July. So sorry.
0: Habla en inglés, habla en inglés.
7: Next time, I will apologize for because I talk too much. I'm sorry. This is our job. We have to work on a Mexican radio in Spanish. So I'm sorry. I'm sorry again.
0: I'm sorry.
7: I'm sorry. I'll see you later. When you come into Mexicali, Mexicali, how you mentioned, when you come to Mexicali, come here. I'll take you to La Mosca.
0: Yo ya me voy. Está bueno. Oye, me la están hablando de la KQBO. Ah. Que si no quieres trabajar allá con ellos. ¿No?
7: La KQBO es aquí en el centro caléxico, ¿verdad?
0: Sí, en California.
7: Sí, California. En Imperial. Sí me gustaría en inglés, why not?
0: Good morning.
7: Good morning, my friend. Oye, si los de radio bilingüe en Sacramento, Stockton.
0: Así es, hablan español.
7: Hablan bien chilo.
0: Ay, sí, y hablan bien indio, ¿no? Sí, pero
7: no,
0: bueno.
7: Hay uno que se llama Sammy en la mañana, escucha. No lo puedes escuchar.
0: No lo puedo escuchar.
7: Eso es loco.
0: Eso es loco. Oye, cómo se ríe. Híjole, ¿y qué pasa si este loco? ¿Quién le gustaría? Este le falta un quinto al piano a este güero, pero si no le abro se pone violento, pues. Entonces, y aparte como es amigo, pues le tengo que seguir la onda. Pero sí, de verdad está en el último grado de la locura. Este güero, ¿no?

0: Cuidado con el loco. Póngase abusado, ¿no? Cuidado con el loco, el güero. Bueno, en el reverso de la medalla del día de hoy, rapidito, nos vamos al reverso de la medalla de lo que sucede por las calles de Mexicali. En Radio Patrulla del Hermano Gallo. ¿Cuál Juan? ¿Cuál Juan? ¿Cuál Juan? Juan Galván, el Hermano Gallo. Persona del sexo masculino de oficio velador, fue localizada inerte dentro de una finca en construcción en Valle del Pedregal, a donde llegaron agentes municipales y paramédicos. Esto lo declararon sin señales de vida. Al parecer fue por golpe de calor. Mira, ayer precisamente dije cuando salí al carro por unas cosas, dije, hoy va a haber un muerto, man. Hoy va a haber un muerto. Porque estaba el calor, pero de los mil demonios. Y mire, tengo boca de profeta, ¿no? Del occiso se informó que tenía entre 55 y 60 años. Estaba en el piso junto a un colchón de un cuarto en obra negra. Era vigilante de ahí. Ayer las temperaturas en Mexicali superaron los 41 grados. De manera preliminar trascendió que el cuerpo presentaba características de haber sido, sufrido un golpe de calor, ¿no? Pero será hasta el día de hoy que se dé a conocer el resultado de la autopsia, pero todo parece indicar que fue un golpe de calor. Adultos quedan sin vitales en pleno vuelo de Mexicali a Guadalajara. Aterrizan en Hermosillo porque murió en el aire. Bueno, identificado como Aurelio, un hombre de poco más de 80 años sufrió lo que parecía ser un síncope cardíaco en un avión de la empresa Volaris, que salió de Mexicali, Baja California, con rumbo a Guadalajara, Jalisco, por lo que debió de aterrizar de emergencia en el aeropuerto de Hermosillo, Sonora. Alrededor de 100 pasajeros fueron evacuados del avión mientras elementos de la Guardia Nacional iniciaron los protocolos del inusual caso. Se llamó a los peritos e investigadores de la Fiscalía de Sonora para que se hicieran cargo de las pesquisas. Luego llegó una carroza de SEMEFO. Tras descender el cuerpo, lo mandaron a la morgue. Mexicalenses que viajaban en ese vuelo señalaron que el aterrizaje forzoso en Sonora se dio a las 3:30 de la tarde y quedaron varados en tierra hasta las 8 de la noche, cuando les asignaron un nuevo vuelo y reiniciaron el viaje a Rapela de Occidente, ¿no? Bueno, todo esto se debió, claro, a una emergencia, aunque, pues, el señor de más de 80 años ya estaba muerto, murió, de nombre Aurelio, iba de Mexicali a Guadalajara, pero murió en el aire, por lo cual tuvieron que aterrizar de emergencia en Hermosillo. Y eso fue lo que sucedió ayer. Y padres y madres de familia del Jardín de Niños del Ejido Sinaloa, en el Valle de Mexicali, descontentos por el mal estado físico de las instalaciones en un módulo de aulas, decidieron tomar el plantel en protesta y ver si las autoridades les hacen caso y mejoran ya el techo, que se encuentra en pésimas condiciones. El reclamo es añejo, ellos consideran que debió al pésimo estado del plantel, el techo pudiera colapsar y dañar a los pequeños y a las educadoras que diariamente acuden a ese kinder. El jardín de niños en cuestión se llama Juan Amos Comenio, y según reclaman las mamás y papás de los menores que estudian ahí, son ya dos largos años en los que han pedido que se hagan reparaciones, pero hasta el momento nadie les hace caso, por lo que decidieron tomar las instalaciones para ver si así las autoridades voltean a verlos. Bueno, a ver si así las autoridades educativas responsables, pues, les hacen caso, ¿no? Es increíble que tengan que tomar el plantel los padres de familia porque la autoridad competente no, ni los pelan. Pero eso sí, después de que sucede la tragedia o la desgracia, quieren tapar el sol con un dedo. Y eso no se vale, ¿no? Investigan supuesta solicitud de moches en la Academia de Policía después de que se diera a conocer a través de redes sociales que cadetes de la academia ubicada en Tecate eran extorsionados por un mando policiaco llamado Ociel Arturo García Hernández, La dependencia inició una investigación, confirmó el secretario, el general Laureano. El responsable de la seguridad en Baja California adelantó que ya se han entrevistado a varios cadetes de la Academia Estatal y ninguno confirmó haber sido víctima de extorsión por parte del citado jefe policíaco. Sin embargo, las investigaciones continúan. Recordó que Ociel Arturo García Hernández es un elemento de la FESC, con trayectoria amplia en la institución y a lo largo de su carrera ha tenido resultados destacados en su desempeño. Entonces aducen que posiblemente sea una venganza personal contra el funcionario o el policía, ¿no? Ya hay un detenido por el crimen del joven del BMW. La fiscalía confirmó que ya hay una persona detenida y acusada del homicidio del joven Juan David. Hechos que se registraron el domingo 17 de mayo, cuando un par de sujetos le dispararon para robarle un automóvil marca BMW 2015 que posteriormente fuera encontrado abandonado en la calle Camino de los Reyes. El fiscal de homicidios Maximiliano Ramos explicó que la investigación indica que las personas que supuestamente le iban a comprar el automóvil al hoy fallecido le dispararon para robarle la unidad. Afortunadamente, uno de los presuntos homicidas ya fue detenido y está en espera de la audiencia de vinculación a proceso. Sobre la identidad del presunto homicida y la segunda persona involucrada, el funcionario no abundó en el tema, ya que todavía no se presentó ante un juez de control el probable responsable del crimen, pero ya hay un detenido que participó en el asesinato, en el crimen de este muchacho. Y la dinámica fue la siguiente: le hablaron para a ver dónde se miraban para lo del automóvil. El muchacho lo citó en su casa, en la Progreso. Hasta allá llegaron los tipos, eran dos, y le dijeron que si podían ir a dar la vuelta para calarlo, ¿no? En la carretera o en las avenidas grandes, el auto. Y este accedió, por lo cual se subió con ellos, y ahí fue donde lo golpearon y le dieron de balazos. Seguramente opuso resistencia al robo y por eso lo asesinaron. Después de la denuncia pública de la propietaria del Bazar Karen por el supuesto cateo ilegal de agentes estatales que irrumpieron en su domicilio y le robaron dinero, la fiscalía asegura que la diligencia judicial fue adecuada, que sí tenían permiso de meterse ahí, que la orden era de cateo para esa casa y para el bazar de Karen. ¿Cómo la ven? La fiscal. La fiscal dice que hubo tal irrupción, que no hubo tal irrupción, dice, ya que detectaron que había menores en el interior y para salvaguardar su seguridad e integridad, los elementos estatales tocaron la puerta, realizaron el cateo y no encontraron nada. Sin embargo, existen testimonios de que en el lugar se vende droga al detalle, por lo que la casa seguirá de vigilancia. La titular de la fiscalía insiste en que el cateo fue legal y acorde a los protocolos. La orden para realizarla fue obsequiada por un juez de control y seguirán investigando para deslindar responsabilidades. Bueno, sigue aferrada, a lo mejor algo le hizo Karen a la fiscal, que le dice de nueva cuenta que probablemente vuelvan a meterse a su casa para ver dónde tiene la droga. O sea, están atercos y aferrados a que es una tiendita de drogas, la casa de la propietaria del Bazar Karen. Se pasan de lanza, ¿no? Y aparte de todo, por supuesto, no se pronunció por lo que sus angelitos hicieron al robarse el dinero de Karen, ¿no?, de su cuarto, de su recámara. Pues de eso no dijo nada. Pues no, ¿qué va a decir? Hallan maleta con menor calcinado en Tecate. Terrible hallazgo movilizó a las corporaciones policíacas y el personal de la Fiscalía General del Estado la tarde del miércoles, es lo que le digo. Mire, ahora en Tecate, luego de que fuera localizado el cuerpo calcinado de un menor de edad dentro de una maleta abandonada en el camino vecinal de la colonia Nueva Hindú, sección cafetalera. De acuerdo con el reporte emitido al C5, el hallazgo se reportó alrededor de las 12:58 del 3 de junio. Elementos de la Policía Municipal acudieron al sitio y confirmaron que en el interior de una maleta se encontraba un cuerpo completamente calcinado, presuntamente un niño de entre 5 y 6 años. Terrible, ¿no? Terrible. Entre 5 y 6 años. La zona fue acordonada para permitir el trabajo de peritos y agentes investigadores, quienes iniciaron la diligencia correspondiente para determinar la identidad de la víctima y esclarecer las circunstancias en que ocurrió el crimen. Hasta el momento no se ha informado sobre personas detenidas relacionadas con este caso. La fiscalía está investigando o está entretenida metiéndose a robar en otras casas a las que tienen orden de cateo. Ay, nanita, mucho cuidado. Ahora sí que cuidado, cuidado, cuidado con la fiscalía, que te van a robar. Bueno, es increíble lo que sucede aquí en Baja California. Elementos de la Dirección de Seguridad Pública Municipal que patrullaban en el fraccionamiento Real del Río, al poniente de Mexicali, detuvieron este martes a un hombre que contaba con una orden de aprehensión por el delito de violencia familiar y que además tenía en su poder varias dosis de droga. Los hechos se registraron en la intersección de la calle Río Sil y Luis Donaldo Colosio, donde los agentes observaron a un sujeto cometiendo una falta al mando de la policía y buen gobierno, motivo por el que llevan a cabo una intervención. Al revisarlo, le localizaron dos bolsas de plástico de regular tamaño que contenían la droga denominada ICE, 7 pastillas clonazepam, un envoltorio sellado que contenía marihuana. Todo lo anterior fue que le encontraron en los bolsillos de su pantalón, y al checar sus datos completos, resultó que Víctor Roberto, de 34 años, era reclamado por un juez para responder por el delito de violencia familiar, motivo por el que fue detenido y trasladado a la comandancia para ser turnado a la autoridad correspondiente. Muy bien. Y agentes de la Policía Municipal detuvieron la noche del martes, después de una breve persecución, a un hombre de 25 años, quien le quiso pegar a su papá. Lo amenazó con matarlo también. Bueno, si le digo, Rafael, de 25 años, fue presentado en la comandancia Guadalupe Victoria para ser turnado ante la autoridad competente por los delitos de violencia familiar, daños en propiedad ajena y portación de arma prohibida. Se puso intenso contra su propio padre, este malnacido, ¿no? Mal hijo, sentenciado por el delito de feminicidio en grado de tentativa. Es aquí donde no entendemos el sistema de justicia de este país o de este estado, ¿no? Francisco, quien fuera acusado de feminicidio en grado de tentativa, es decir, que no lo cometió, que intentó cometerlo, pero que no lo logró, lo sentenciaron a 28 años de prisión. Y entonces, ¿por cómo hay gente que asesina a otra persona y le dan una pena mucho menor que la de 28 años, que es por tentativa, porque era una mujer, porque era feminicidio? Bueno, es lo que le digo. Y si fuera para un hombre, fuera homicidio, ¿no? O masculinicidio. La agresión contra su expareja sentimental se registró la mañana del 14 de agosto. Del 24 sería la víctima, caminaba por las calles del fraccionamiento Ángeles de Puebla cuando fue sorprendida por Francisco, quien discutió con ella utilizando insultos denigrantes como mujer. Además, la golpeó en el rostro. Momentos después, cuando la mujer continuó su camino, el agresor la alcanzó nuevamente y en esta ocasión sacó un machete con el cual intentó lesionarla en repetidas ocasiones a la altura de la cabeza. La víctima logró cubrirse con sus brazos para protegerse mientras el sujeto la amenazaba de muerte a ella y a otros integrantes de su familia. Según las investigaciones, la agresión se cometió con la clara intención de privarla de la vida, objetivo que no se consumó debido a causas ajenas a la voluntad del agresor, ya que un testigo intervino gritándole que la dejara, lo que provocó que éste detuviera el ataque y huyera. Bueno, este Francisco, 28 años de prisión, órale, pa'l bote, para que se le quiten. 28 abriles, vinculado por robo de automóvil, Francisco Manuel y Vianey Denis, ándale, eran los dos enamorados del crimen. Un hombre y una mujer relacionados con delitos de robo de vehículo y robo calificado en casa-habitación fueron vinculados a proceso y quedaron tras las rejas en prisión preventiva en el CEDEPRO de Mexicali. Francisco Manuel fue encarcelado por hechos que se registraron el 25 de febrero del 2024. De acuerdo con la carpeta de investigación, se robaron una Honda CRV modelo 2000. Se dieron a la fuga a bordo del vehículo señalado, el cual se encontraba en el patio del inmueble. Por otra parte, Vianey Denis fue vinculada a proceso por hechos registrados la mañana del 3 de octubre del 2025. La imputada presuntamente se apoderó de un vehículo Kia Forte, modelo 18, color blanco, el cual se encontraba estacionado al exterior de un domicilio en el fraccionamiento Mayacán. Tras las rejas, hombre y mujer, acusados por robo de automóvil. Sí le digo. Bueno, en el reverso de la medalla del día de hoy. Son las 7 de la mañana, 48 minutos ahora.
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Ya son las 7:49 minutos, las 7:49 minutos en el cronómetro de Radio Mexicana. Y nos vamos a la marcha de los triunfadores, nos vamos a la marcha de los triunfadores del día de hoy, con mucho gusto para usted. ¿Qué hubo, cuate? Saludo para el cuate, de Frutería el Cuate en el Braulio Maldonado. Vamos a ver aquí.

A ver, por aquí nos mandó una marcha. Javier, para la marcha de los triunfadores, estábamos esperando que nos hablara hoy, pero quizás se le hizo tarde. Vamos a buscarla acá. 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Y mire, por aquí tenemos la marcha de los que triunfan en la vida. Por supuesto. Por supuesto que sí. 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

Y allá van los que triunfan en la vida, la marcha de los triunfadores, por supuesto, a través de Radio Mexicana. Joven, despabílate, levántate, ponte a trabajar, ponte a hacer algo de provecho para que puedas unirte a la marcha de los triunfadores. Y allá van los que triunfan en la vida, por supuesto, la marcha de los que triunfan.

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0: Y ya tenemos aquí a el profesor Rogelio Ruelas, doble R, en hoy jueves en su espacio del recuerdo. Maestro.
1: Buenos días,
0: buenos días.
1: Jesús Alberto. Pues es, ya tengo un micrófono.
0: Sí, ya.
1: Bueno, buenos días, Jesús Alberto. Pues este jueves 4 de junio, bueno, ya nos arropó buen clima varios días, y pues ya ahora ya se está sintiendo un poco más de calor, pero pues todo tenemos que ir comprendiendo que ya estamos no estamos todavía en verano, pero pues ahí viene. Pues un caluroso saludo al amplio auditorio de XCAO Radio Mexicana. ¿Se escucha eco? ¿Por qué se...? Sí, algo medio esplendoroso, ¿no? Pero de que retumba. Pues un saludo al amplio auditorio de XCAO Radio Mexicana. Pues ante todo, saludándolos a todos ustedes, al auditorio de esta radio, al amplio auditorio, a las comunidades de la colonia agrícola Borges, del ejido Villahermosa también, a los moradores por allá, a la colonia urbana Santa Rosa, allá en Palaco, también a vecinos allá de Palaco, pero a la zona oriente, allá por el barrio de los Pugas, de los Tierra Fría. En lo particular, a donde quise Radio Mexicana, pues ante todo, saludándolos a todos ustedes, al auditorio de esta radio, al amplio auditorio, a las comunidades de la colonia agrícola Borges, del ejido Villahermosa también, a los moradores por allá, a la colonia urbana Santa Rosa.

0: particular a don Isidro Lucero, y que tengo tiempo que no lo veo.
1: Qué chido. Sí. Estaba muy contento porque fue con el doctor Elizalde. Ajá. Y como campeón anda.
0: Por los ojos.
1: Sí.
0: Ah, qué bien. Sí. Y doña Rosario, al profesor Borrayo y señora Felipe Ponce y familia, Alfredo Ibarra también y familia, y pues también a mis hijos, a mis nietos, pues en esta mañana, pues ahí estaba mi hijo ahí en la casa, pues un saludo y adelante, echarle ganas al trabajo. El trabajo fecundo y creador. Y pues a todos nuestros amigos, ando buscando la lista que ya tengo, pero pues ya por ahí hay veces que no la encuentro, no lo dudo que me haya traído otro cuaderno, pero pues allá a Julio Durán, allá en California. A Noé también, otro persona que se dedica al Flores, me parece que es el apellido, que se dedica pues también como chofer de tráiler, ¿no? Todo nuestro saludo para ellos, al profesor Enrique Díaz Casio, a mi compañero también. Manche Benítez, a la señora Socorro Virgen, al amigo Andrés Valdés Mayorada, a la familia de Jorge Tafoya, también a Lorena Cévez, Jorge Basúa, Moisés Morales, que tengo rato que pues no lo veo, a Xochitl Zambrano, también a la compañera, a Moisés Morales, ya dije, a Víctor Valenzuela, Juana Vitia, mis sobrinas Luzanía Ruelas, a mi hermana Delia, Salvador Cárdenas, Héctor Burruel García, Iván García, Diego Malta, Joaquín Barajas, Armando Mena García, Armando López, Julián César García, Jaime Medina, Alejandro Castillo, por ahí me agradeciste en días pasados que te saludo, Alejandro, hay que echarnos un café, al licenciado Francisco Estrada Montaño, a Julio Vélez, a la profesora Ana Luisa Herrera Villa, allá en Delta, al compañero Ángel Juárez, de allá de Cuervos, y a toda la gente pues de allá de aquella región, a mis parientes del ejido Pachuca, de aquella parte de nuestro valle de Mexicali. Sí, Julio, sí, lo saludé. Julio, repórtate a ver cuándo te das una vuelta para acá. Bueno, pues a todos ellos, mi saludo. Aniversario de Compuertas, se acerca ya el 20 de junio, recordando esta fecha, pero del año de 1901, en que la población existente en esta región presenció y vivieron pues este acontecimiento de que fue la llegada del agua ese día a través del canal Álamo, eso que permitió que esa agua se destinara hacia el Valle Imperial y que permitió también su distribución para esta parte de este valle. Todavía en esas alturas no se le había bautizado todavía a Mexicali. Por ahí comentan que se le llamaba el río. Sería por lo que el río Nuevo, ¿no? Entonces se comenta por ahí que así se le nombraba. Entonces fue en la compuerta Sharp que ese día llegó el agua a través del canal Álamo. Hecho que permitió que esa agua se destinara hacia el Valle Imperial, como lo mencioné, y también parte de esa agua también para acá, para nuestra región. La celebración la inició la Comisión para la Preservación del Patrimonio Cultural de Mexicali y su Valle en el centenario de

0: este acontecimiento que fue el 20 de junio del 2001. Con una conmemoración binacional, pues hicieron las ceremonias en el Valle Imperial y en el Valle de Mexicali. La coordinación del evento en la compuerta Charm correspondió al presidente de la comisión, el señor don Eduardo Aguilar, que aparte gestionó la limpieza de esta histórica construcción. Sí, efectivamente, nos contaban por ahí, nos han contado que esa construcción pues estaba invadida por corrales, por chiqueros, esas cosas, ¿no? Entonces, se pudo hacer limpieza de parte de esa construcción. En el presente año serán los comités de vecinos de compuertas quienes tendrán la coordinación de este evento histórico, como lo mencioné, la mañana del 20 de junio, 20 de junio próximo. Poblado Luis B. Sánchez, en días pasados tuve la oportunidad de platicar con el señor César Javier Sánchez, nieto del ingeniero Luis B. Sánchez, fundador de esa colonia agrícola y poblado en Sonora, colindante con el poblado de Estación Coahuila, kilómetro 57, y también llamadas colonias nuevas. El arribo de varios laguneros allá por los años del 36 y 37 del siglo pasado, en el caso del ingeniero Luis B. Sánchez, fue el fundador de una colonia agrícola que sin duda no fue nada fácil. Sin duda la sociedad, tanto campirana como urbana, debe reconocer o reconoce a este soñador como otros antecesores, pues que vieron la posibilidad pues de fundar esta colonia y otras, porque también se dice pues que el señor Luis, el ingeniero Luis, después de haber hecho esta colonia agrícola aquí en Sonora, su idea era pues también hacer otra por allá en Tamaulipas, ¿no? Entonces, pero había mucha historia ya en esa familia de soñadores y ir formando núcleos de población. Interesante tema que sin duda debemos estudiarlo y difundirlo. Agradezco a su nieto César Javier las atenciones para un servidor a quien le solicité que plasme todas esas historias y datos en un libro. Precisamente tiene varios documentos que son importantes que no se pierdan en el tiempo. Aparte, César Javier dejó huella en el básquetbol juvenil. Que yo no sabía, pues, de que había participado en el básquetbol juvenil universitario en los tiempos de Carranco Hermosillo. Reconoce que su ídolo fue nuestro amigo y compañero, el ingeniero Mario Adolfo Cota, como un destacado basquetbolista mexicalense. Mario fue miembro también de nuestra organización. Amigos y buenos compañeros en nuestra vida. Hemos tenido diferentes momentos o tiempos en nuestras relaciones humanas, considerando alrededor de 25 años de convivencia escolar, más o menos, o sea, en la preparación escolarizada mínimo, pues me tocó estar en una escuela con ese propósito alrededor de 25 años. Aparte de cursos y reuniones institucionales respecto a la capacitación, ¿no? Y actualización, como maestro. Por consiguiente, muchos años de relaciones humanas. Independientemente de nuestras relaciones laborales, por lo que a mí me corresponde, por 42 años y medio en mi labor, pues, docente, administrativa y directiva, ¿no? En una de esas etapas de superación aparecen tres compañeros, Hildegardo Castro, Armando Velasco y Ramiro Banda. Fueron ellos quienes me motivaron para continuar mis estudios de posgrado, en el caso, la maestría en educación, allá en Tepic, Nayarit. En Tepic, Nayarit, que pues naturalmente en aquellos tiempos decía un gobernador que todos entrábamos dentro del presupuesto de ingresos del Estado, ¿no? Porque íbamos demasiados, principalmente de aquí de Baja California, Sonora, Sinaloa y de otros partes de la República, ¿no? Pero principalmente el del noroeste de nuestra República Mexicana. Fueron días más bien tiempo para tomar una decisión, pues ya con el compromiso del matrimonio ya se presentan otras circunstancias. Es así, en estos tiempos influyeron estos compañeros para superarme y lograr principalmente ascender escalafonariamente, aparte de aspirar a obtener mejores salarios. Agradezco que después de varios años nos hayamos reencontrado con Hildegardo y con Armando, a quienes considero ese apoyo moral y de equipo en mi superación personal, ya hace más de 30 años de eso. Pienso yo que, bueno, unos más o menos alrededor de 35 años. Gracias, compañeros. Pininos como reportero. En días pasados en redes se publicó un reportaje referente a la celebración de un aniversario del diario La Voz de la Frontera. En una de esas fotografías aparece don Felipe de Jesús López y su familia en una celebración de aniversario de ese medio informativo. Pues vienen los recuerdos, ¿no? Esta toma me hizo recordar cuando me tocó conocer a don Felipe. No recuerdo si fue por allá en julio del 62 o el 63. Él era responsable de la sección San Luis Río Colorado, Sonora, del diario El Mexicano. ¿Cómo fue que tanto al compañero Enrique Pérez y un servidor nos tocó reportear en algunas áreas para El Mexicano, en deportes, policíaca y gubernamental en ese tiempo? Los antecedentes se remontan a un curso de periodismo que recibimos varios alumnos de la Normal Nocturna del Estado en UNE por un periodista reconocido, tío del compañero Jesús El Chucha. Otro referente, la reciente puesta del periódico El Mexicano en nuestro estado y el trabajo de nuestros compañeros en ese diario regional, Lauro Lozano y Jesús Hernández El Chucha. Es así, por algún tiempo estuvimos viajando a San Luis, el compañero Enrique Pérez y un servidor. Por la mañana nos trasladábamos en el carro de circulación que viajaba desde Tijuana. Recorría el valle San Luis y tomaba hacia otros poblados también del valle, Alba Labor. Entonces recorría el norte, llegaba a San Luis y luego tomaba la parte sur del valle, entregando pues el diario regional mexicano. Por nuestra parte, ya por la tarde, partíamos hacia la ciudad, o sea, acá Mexicali. Bonitas experiencias. Mi reconocimiento al señor Felipe de Jesús López, fallecido hace algunos años. Mi recuerdo para mis compañeros Laura y Jesús, mi saludo para el profesor Enrique Pérez Durán. Sí, pues el compañero Lauro, maestro también, y Jesús Hernández, ya fallecieron hace tiempo. Algo sobre el Camino Nacional. En el sitio de la Avenida Michoacán y Calle Segunda, donde la comisión empezó a convocar a la ciudadanía desde el año del 2018, que yo recuerdo porque en esa fecha se conmemoró el centenario de la inauguración y puesta en servicio por el gobernador y jefe político de Baja California, coronel Esteban Cantú Jiménez. En aquel tiempo, en aquel tiempo no era estado, ¿no? Distrito primero y luego territorio. En este año correspondió al ayuntamiento a través de IMACUM organizar los festejos de aniversario. Hace algunos años este sitio contaba con cerco, árboles, algunos juegos infantiles y sanitarios y en mal estado, ¿no? Todo esto se desvaneció y las autoridades han promovido reforestación, pintura de murales, pintura de casa antigua que está por un costado. La Comisión para la Preservación, junto con otras aportaciones, patrocinó un mural donde se contempla la figura del coronel Esteban Cantú, realizada por un artista plástico de apellido Magdaleno. Ojalá que se continúen con estos trabajos de rescate y recuperación de este espacio histórico. Tendremos como interesados darle seguimiento a los proyectos de preservación de este sitio. Evento de Car Show. Este fin de semana, el pasado fin de semana, se realizó una exposición de carros clásicos en la avenida más hermosa de la ciudad, en el tramo pues comprendido frente a la rectoría. A mi paso por esa arteria observé ese car shop con el fondo del edificio de rectoría, lo que fue el majestuoso e histórico palacio de gobierno, primeramente del territorio y luego del estado. Me hizo recordar el macro evento que se efectuó en el centenario de la fundación de la cervecería de Mexicali en julio del 2023, con la participación de alrededor de 90 carros antiguos, bicicletas modificadas y motos. En esa ocasión, la convocatoria fue hecha por la Comisión para la Preservación a través del compañero Enrique Díaz Casio. Excepcional evento, con la presencia del personaje de que fue parte del cartel publicitario de la cervecería de Mexicali, pues un famoso cartel, ¿no? Por este medio felicito a los promotores de estos eventos. Condolencias. En estos últimos días recibimos estas tristes noticias del fallecimiento de personas conocidas de un servidor. Ingeniero Zoilo Hernández, a quien conocí hace algunos años y tuve la oportunidad de visitar su rancho en la colonia Borges, acompañando a nuestros amigos Luis Razo y Galván, productor del programa de historia del Canal 66, quien hicieron una entrevista a su señor padre en un singular lugar, la casa donde había sido una escuela rural, establecida en aquellos tiempos en la parcela de la familia Hernández. Aparte, como dos veces o tres me lo encontré ahí en un restaurante que está en Hechicera, ¿no? Ahí está un restaurante campirano y ahí lo saludé en dos ocasiones, cuando menos. En esa ocasión también nos acompañó el periodista Gustavo Rivas. Descansa en paz, ingeniero Zoilo Hernández. Señora María Elena Castro de Domínguez, mucha relación familiar, muchos recuerdos de años. En lo personal, recuerdo que de niño visitábamos a la familia Castro Orozco, don Ildefonso y doña Polonia, sus hijos Jesús y María Elena. Su casa en medio de las parcelas de don Ernesto García, agricultor e impulsor de la producción de agrícola de la colonia 10 de la Colorado, padre de impulsores de la industria. Ahí la familia Castro Orozco contaba con una granjita con gallinas, patos y guajolotes. En esa parte de lo posteriormente fue y es el fraccionamiento Santa Rosa. Se piscó algodón, los adultos, jóvenes y niños, como yo. En esos terrenos existió una pista de aviones fumigadores. Una anécdota de esos tiempos es el viaje en una avioneta piloteada por un joven norteamericano. Hicieron un viaje hasta San Felipe, María Elena y mi hermana Delia, siendo ellas muy jovencitas. También en esos terrenos nos dimos un banquete de dulces, pues ahí se depositaron los dulces después de la quemazón del comercio García, me parece que era tienda García de acá de la avenida Madero. Muchas historias y anécdotas con esta familia. Ya como maestro me tocó darles clase a los Domínguez Castro. Descansa en paz, María Elena. Héctor Holguín Puga, compañero amigo, condiscípulo de la escuela en aquellos años en la República de Argentina. Nuestro servicio militar juntos, misma edad, persona seria y trabajadora, paraqueña al 100. Me despedí de él el lunes pasado. Tuve la oportunidad de dar el pésame a su esposa, hijos, nietos y demás familiares. También fui maestro de una de sus hijas. Yo recuerdo a Noelia, no sé si alguno más de esa familia fui maestro. Descanse en paz, mi amigo Héctor. Por último, les informo que en estos próximos jueves voy a buscar tomar un receso, ¿no? Unas vacaciones, un descanso para, pues, tomar, bueno, agarrar más energía, ¿no? Entonces, ya les avisaré aquí a través de Jesús también y a través de mí, pues, que de cuándo voy a tomar esas vacaciones. Jesús Alberto, gracias por todo.
1: Muchas gracias, profe. Gracias al profesor W.R. Rogelio Ruelas por su participación aquí en Radio Mexicana. Vamos un corte y volvemos.
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12: El Congreso del Estado aprobó una reforma a la ley que reglamenta el servicio de agua potable en el Estado para garantizar que las comisiones estatales de servicios públicos reparen el pavimento que se había afectado por sus obras en un plazo no mayor a 60 días.
1: Y en la crónica del día de hoy, retira el Tribunal Electoral del Poder Judicial de la Federación financiamiento excesivo al PES en el Estado. Magistrados de la Sala Superior resolvieron que el Instituto Estatal Electoral debe recalcular la distribución de aportaciones a los partidos políticos. Ordena juez prisión preventiva a dos por caso de narcotúnel. Deja a André Jardine, la dirección técnica del América. Fue legal el cateo en la casa de la dueña del Bazar Karen. Afirma la Fiscalía que fue legal el cateo a la casa de dueña del Bazar Karen. Entonces, si fue legal el cateo, fue legal el robo, ¿no?, que acusa Karen de que le robaron dinero de su habitación, de su recámara, los que fueron a hacer dizque la diligencia, que porque tenían conocimiento de que era una tiendita donde vendían droga. Bueno, Karen Corona, propietaria de Bazar Karen, exigió a la Fiscalía que presente las pruebas que presuntamente justificaron el cateo realizado en su domicilio. Está bastante preocupada porque, no obstante eso, todavía dijo la fiscal que probablemente vuelvan a catear la casa. Están aferrados que es una tiendita de droga, la casa de Karen. Y bueno, ella alega que es una comerciante por más de 20 años que todo el mundo la conoce, entonces no entiende por qué le ponen, obviamente, esta situación, o la ponen en esta situación de que la están acusando de que maneja una tiendita. Aumentan en Baja California salarios a médicos legistas. Continúan sin clases 27.000 alumnos en Baja California por protestas de la coordinadora. Actualmente son alrededor de 115 planteles educativos los que permanecen sin clases debido a la movilización magisterial. Presentan miles de jóvenes examen de admisión a la UABC. Cae un presunto asesino de Juan David. Buscan construir el cuarto panteón municipal. Dan prisión preventiva a dos por narcotúnel de San Diego y Tijuana. Los otros dos acusados, ambos ciudadanos mexicanos, tendrán su audiencia la próxima semana. Aconsejan planear finanzas antes de comprar vivienda. Alcanza Baja California 23 mil millones de pesos en producción agrícola. El gobierno estatal busca impulsar el consumo de productos locales, fortalecer el vínculo entre los productores, restaurantes y familias. Buscan desestigmatizar la menstruación. ¿Qué es eso? Bueno. Combaten incendio fronterizo. El fuego estalló el pasado lunes en Marron Valley. Ha consumido 2.600 acres en ambos lados de la frontera. Se cancela la asignación de 81 millones de pesos al PES en Baja California. El Tribunal Electoral del Poder Judicial de la Federación determinó incorrecta la entrega de más de la mitad del recurso para partidos políticos a un instituto que apenas obtuvo el 3% de la votación. A favor, Mónica Ararí Soto Fregoso, Felipe Alfredo Fuentes Barrera, Claudia Valle Aguilasocho, Gilberto G. Batis y Felipe de la Mata Pisaña. En contra, Reyes Rodríguez Mondragón. Era absurdo e irracional, dice el diputado Juan Manuel Molina, la resolución de la Sala Superior del Tribunal Electoral del Poder Judicial de la Federación, que revocó la asignación de financiamiento público del PES en Baja California. Confirmó que los recursos otorgados eran desproporcionados e inequitativos, aseguró el diputado local de Morena, Juan Manuel Molina García, luego de que el máximo órgano electoral ordenara una nueva distribución de los recursos públicos para los partidos políticos en el estado. El legislador afirmó que el resultado está previsible una vez que el tribunal analizara el fondo del asunto, dijo el diputado. Sabíamos que estudiando el fondo del asunto no iba a poder haber otra resolución que decir es absurdo, es irracional, expresó. Molina recordó que la impugnación promovida por Morena cuestionaba que el PES recibiera alrededor de 80 millones de pesos de financiamiento público, pese a haber obtenido el 3% de la votación estatal, porcentaje mínimo para conservar el registro. Cualquier clase de matemáticas, ya no digo de derecho, el tema de la desproporcionalidad y la inequidad era claro, era nítido. El diputado destacó que durante la discusión del asunto, la magistrada ponente Mónica Soto Fregoso calificó como notoriamente desproporcionada la asignación de recursos a un partido en ese nivel de respaldo ciudadano con el 3% nomás y darles 80 millones de pesos. Oye, voy a hacer un partido político para hacerme millonario, ¿no? Como dos que tres que conozco, pero que no quiero decir su nombre, ¿no? Ay, nanita, esos partidos satélites que nomás viven de los otros, de los más grandes, y que han hecho como la familia Anaya en el Partido del Trabajo, los González en el Verde Ecologista, y así nos podemos ir. vandaliza la coordinadora sede de la SEP en la Ciudad de México. Denuncian por presunto abuso de funciones al alcalde de Monterrey. Es el personaje político más fuerte de la oposición para ser candidato a gobernador allá en Nuevo León. El alcalde de Monterrey es Adrián de la Garza Santos. Cuestiona a Claudia reporte de investigación contra Durazo y Villarreal. Los Ángeles Times dieron a conocer que el gobierno norteamericano está ya investigando y tras los huesitos de el señor gobernador de Sonora, Alfonso Durazo, y también anda tras los huesitos de Américo Villarreal, de Tamaulipas. En una exageración de a tiro, fuera de proporción, quiso bromear el señor Alfonso Durazo Montaño al decir: siempre he actuado con integridad, transparencia, casi sudo agua bendita, dijo. Ay, qué mamey, ¿no? Casi sudo agua bendita. O sea, de lo puro que es, de lo noble, de lo transparente que es, según dice él. El negocio de perder por el Cachanilla, Francisco Rubio y Juan Manuel Molina. Aquí aparece la fotografía del diputado Juan Manuel Molina, impulsor de los recursos legales promovidos contra la decisión del Instituto Estatal Electoral de asignar 81 millones de pesos al PES en un total de 157 millones destinados a los partidos políticos, constituye una decisión totalmente desproporcionada. Bueno, pues ahí está pues ya el trabajo de impugnación del diputado Juan Manuel Molina, dio frutos. Y coordinadora contra la Ciudad de México, Sergio Sarmiento, Gabriel Trujillo, Teresa Abedoy, Sapienzas y Querencias. En política y cosas peores de Catón, los enemigos están en casa. La coordinadora se retira de las conversaciones. Variación Opus 33 sobre el tema de Don Juan. Bueno. El pleito en la cúpula del gobierno por el desastre en la Ciudad de México. Leo Zuckerman, ¿estarán Durazo y Villarreal cooperando con Estados Unidos? AMLO de nuevo, Julio Hernández, Joaquín López Dóriga, coordinadora, el recurso del método. Aprueban en Estados Unidos frenar guerra contra Irán. Deja un muerto y 63 lesionados, ataque al aeropuerto de Kuwait. Drones lanzados por Irán dañaron una terminal del aeropuerto, informaron autoridades de Kuwait. La República Islámica negó ser responsable del ataque. Renuevan tregua a Israel y el Líbano. Abaten a un hombre atrincherado en las oficinas de California. Un hombre fue abatido por el FBI la madrugada del miércoles después de mantener a 10 empleados escolares como rehenes y advertir que se había amarrado explosivos a sí mismo. Y algunos de los cautivos dentro del edificio de oficinas del sur de California, informó la policía. Las autoridades irrumpieron en el edificio en el centro de Bakersfield durante la noche, poniendo fin al enfrentamiento de casi 16 horas, durante el cual el sospechoso ató a la mitad de los rehenes que fueron encontrados ilesos. Bueno, así las cosas. En la crónica, caen dos presuntos ladrones de casas, amenaza a su padre con matarlo. El joven ocasionó daños a su casa y tomó un cuchillo de cocina, pero fue detenido luego de un operativo. Recibe 28 años de cárcel por intentar matar a su expareja. Un testigo de la agresión intervino gritándole que la dejara, lo que provocó que este detuviera el ataque y huyera. Vinculan a proceso a dos por cometer allanamiento de morada. Hallan cuerpo calcinado de un niño. Sus restos fueron localizados dentro de una maleta en la colonia Nueva Hindú, Tecate. Cae hombre armado por denuncia de vecinos. Jesús Antonio, un hombre que fue señalado por los ciudadanos por portar una pistola y estar relacionado con presuntas actividades de narcotráfico, fue detenido. Los hechos ocurrieron cuando agentes de la Estatal Preventiva, en un recorrido por la calle Sonora, donde varias personas solicitaron apoyo informaron también que sobre la calle Esteban Cantú, casi esquina con la avenida Chilpancingo, se encontraba un sujeto presuntamente relacionado con actividades de narcomenudeo y que además portaba una pistola. Los agentes realizaron un operativo de búsqueda ubicando al sospechoso mientras caminaba sobre la vía la vía pública, ¿no?, en la dirección a la unidad policial. Al percatarse de la presencia de los oficiales, intentó huir y arrojó un objeto metálico al suelo, pero fue alcanzado. Al sujeto se identificó como Jesús Antonio, de 26 años, originario de San Luis. Fue al revisar lo que había arrojado que se confirmó que se trataba de una pistola tipo revólver, color café, abastecida con 6 cartuchos útiles calibre 38. Bueno, identifican en Yuma a restos de una joven de San Luis, Arizona. Registran paro de maestros las escuelas en San Luis. Algunas suspendieron actividades y reportaron ausentismo estudiantil. Docentes protestaron por cambios a la ley del ISSSTE. En las páginas de la crónica del día de hoy, a través de Radio Mexicana, por supuesto, en la información de hoy a través de Radio Mexicana. 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Gracias, gracias. Y bueno, así las cosas. Y ni modo, a través de Radio Mexicana. Vamos a ver qué hay más, pero antes...

mire, para la gente de aquí, del centro cívico, aquí hay un muchacho frente a la estación de radio que tiene sus tacos de cabeza y de borrego, tacos de borrego y cabeza, muy ricos, de lunes a sábado, de 6 de la mañana a 1 de la tarde está aquí el buen amigo de los tacos de borrego y cabeza, un güero, él, está joven, está jovencito, el chavalón, el güero. De los tacos de cabeza y borrego. Aquí frente a nosotros, a 35 pesos están los tacos de borrego y cabeza. Aquí en el centro cívico, frente a esta radio, se pone el muchacho de los tacos de borrego y cabeza. A 35 pesitos solamente el taco, está bien. Está muy bien, diría yo. 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Y

Y antes de irnos a los deportes, así es el centro presidencial Obama con un valor de 850 millones. Oh, caray. El centro presidencial Obama lleva más de una década gastándose y abrirá sus puertas al público en poco más de dos semanas, gestándose más bien. En la cima del centro presidencial Obama, en su luminoso Sky Room, la sala del cielo es donde se invita al visitante a contemplar la totalidad del entorno. Las vistas panorámicas son impresionantes, rodeado de recinto, se extienden del lado sur y oeste de Chicago, así como el azul ultramar del lago Michigan, pero más allá de eso, constituye un momento para hacer una pausa tras haber recorrido varios pisos de historia y de legendario y de legado político de Barack Obama, recuerdos que para muchos resulta aún muy cercanos. Sobre la cabeza, una monumental obra de arte del artista Idris Khan crea la ilusión de un ascenso continuo, palabras extraídas del célebre discurso del presidente Obama en Selma, Alabama, aparecen impresas y superpuestas, encendiendo en pendiente como una franja azul hasta alcanzar un halo de luz. Tanto en Selma como en otros lugares, el expresidente solía hablar sobre la tarea de forjar el destino de una manera colectiva. Y esa parece ser la nota fina de la campaña al visitante mientras asciende a través del museo, un futuro aún por escribir vasto y abierto. Bueno, el 19 de junio, en coincidencia con la conmemoración de el Juneteenth, este centro largamente esperado abrirá finalmente sus puertas al público. Su construcción se ha prolongado durante más de una década y costó 850 millones, una cifra que no dejó de crecer, convirtiéndolo en la biblioteca presidencial más costosa de la historia, ¿no? Es una biblioteca presidencial. Esto se debe a que no se trata de un simple edificio, por el contrario, es un campus integral diseñado por los arquitectos Todd Williams y Billy Tessien, que alberga 28 nuevas instalaciones creadas específicamente para el lugar por algunos de los artistas más destacados de la actualidad. Su diseño transforma el concepto tradicional de una biblioteca presidencial de carácter archivístico en un extenso campus de 8 hectáreas que ofrece un museo, eventos comunitarios, un huerto de frutas y verduras, una cancha de baloncesto con dimensiones reglamentarias de la NBA y una nueva sucursal de la Biblioteca Pública de Chicago. Bueno, pero ¿quién lo financió, no? El Museo del Centro Presidencial Obama ofrece vistas de Chicago y del lago Michigan. Sí, pero ¿quién lo financió, pues? ¿Quién puso los 850 millones de dólares? En el periodo previo a la apertura, el expresidente ha realizado desafíos promocionales, jugó Word con Stephen Colbert, zanjó su disputa con la estrella de la NBA Anthony Edwards, por ahora, y le deseó a la gente un feliz día de Star Wars junto a Mark Hamill, quien interpretó a Luke Skywalker frente al centro, tal vez una respuesta astuta a uno de sus apodos, la estrella de la muerte. El pesado diseño de granito del museo también ha sido llamado Obamalisk, a veces despectivamente, otras veces con cariño, Obamalisk. CNN echó un vistazo al centro esta semana durante su periodo de apertura anticipada, que dio la bienvenida a los miembros de la comunidad como a sus principales invitados. El campus ya estaba lleno de actividad, incluso mientras continuaba la construcción final. El paisajismo y las instalaciones artísticas, niños en edad escolar llegaban en excursiones y grupos hacían fila para ver las exhibiciones subiendo las escaleras mecánicas más allá del vibrante ventanal vertical de 25 metros de altura del artista Julius Metru. Cien dijo que había sido emotivo ver a los visitantes llenar el campus. Tienes la sensación de que cuando la gente entra, mira hacia arriba y siente que les pertenece, que es suyo, dijo durante una entrevista en el edificio de Forum del centro. Bueno, a pesar de las pintorescas comparaciones, Williams y Tassien basaron la forma del museo en la imagen de cuatro manos uniéndose, promoviendo la idea que son muchas manos las que dan forma al lugar.
Según el propio centro, no me importan los nombres, afirmó Williams. Creo que lo único que nos importa es lo que es, lo que hace y lo que será en el futuro. Lo concebimos como un edificio con una vida útil de 500 años. Por ello, cada decisión que se tomó tuvo un objetivo fundamental, crear algo que transmitiera una sensación de perdurabilidad y atemporalidad, dijo Cien. Espero que cuando la gente acuda al centro lo haga con el corazón abierto hacia el futuro de la democracia, la imaginación colectiva, la narración compartida y la creencia colectiva. Independientemente de lo que cada uno perciba en este edificio de estética brutalista, el centro está llamado a convertirse en una importante institución y destino cultural, rompiendo con la tradición. Su gestión corre a cargo del sector privado, concretamente de la organización sin fines de lucro Fundación Obama. En lugar de depender de los archivos nacionales y de administración de documentos, el archivo presidencial propiamente dicho, bajo la tutela de la NARA, será digitalizado en su totalidad por primera vez. Un proceso que, según la Fundación Obama, ha implicado la digitalización de unos 30 millones de páginas. Parte de este archivo se exhibe actualmente en el museo. Ahí está. Muy bien. No todos estos cambios ni su costo han sido recibidos con agrado. Han surgido inquietudes persistentes sobre su impacto en la gentrificación del Southside. Y la ubicación de la misma también fue objeto de controversia. El proyecto se encontraba enclavado dentro del histórico Jackson Park de la ciudad, una decisión que derivó en batallas legales, ya que un grupo ecologista demandó a la ciudad de Chicago por permitir la construcción de un proyecto privado en terrenos públicos. La demanda fue desestimada. Aunque el centro añadió 1.5 hectáreas del parque, algunas de sus partes también resultaron afectadas por la construcción. Entre ellas cabe destacar que la tala de cientos de árboles y la eliminación de su histórico Jardín de las Mujeres, que data desde 1937 y que tras ser demolido ha sido reimaginado para el nuevo complejo durante una presentación celebrada el miércoles en el Centro Valery Jarrett, directora ejecutiva de la Fundación Obama, hizo un hincapié en las oportunidades recreativas del aire libre que han ofrecido desde el principio, un campo deportivo construido antes incluso de la plaza principal y los edificios, así como los jardines y otros espacios verdes. Muy bien, que han sido cultivados desde entonces. Hemos celebrado hoy miles de reuniones comunitarias para garantizar que este complejo se integrará armoniosamente en el tejido urbano y para asegurar que los residentes de las inmediaciones del centro sintieran un sentido de pertenencia y participaran junto a nosotros en el desarrollo de sus planes. Muy bien, es un centro, pero espectacular, ¿eh? Grandísimo. El presidente Obama visita la réplica transitable del despacho Oval, tal como lucía durante su administración. Es una réplica de lo que fue su despacho Oval durante los 8 años que fue presidente de Estados Unidos. Bueno, pero fue creado por la Fundación Obama, es decir, él consiguió el billete, ¿no? Bueno, está bien. Jake Tapper, la optimista cuando no vendada, visión de Jill Biden desde el ala este. Bueno, 94 días de parálisis, el estrecho de Hormuz sigue bloqueado. La Corte Suprema de Estados Unidos otorgó a los republicanos otra victoria en el Congreso, pero su fallo significa mucho más. Un pasajero estranguló a un tripulante de cabina fuera de servicio tras intentar abrir la puerta de emergencia en pleno vuelo. Bueno. Familia de Alabama suplica por el regreso de su hijo desaparecido durante un viaje familiar a Japón. La Cámara de Representantes vota por limitar los poderes bélicos de Trump en Irán. Autoridades en México buscan a la periodista Roxana Guzmán, presuntamente secuestrada en Veracruz.

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revolucionado el boxeo en Mexicali. 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
1: 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Qué bueno. Felicidades. Muchas felicidades. Y en la información de hoy, a través de Radio Mexicana América, tiene a Guillermo Almada como principal candidato para técnico. Ya entablaron pláticas. Bueno, a mí no me gusta mucho que digamos Almada, pero bueno. Está feliz en la selección. Javier Aguirre aclara el futuro de Rafael Márquez con el Tri. Bueno, todavía no se acaba el Mundial y ya le están echando tirria a Rafa Márquez, ¿no? Está contento y tiene contrato en Toluca. Espantan a pretendientes de Antonio Mohamed. A André Jardine le atendieron la cama los directivos. Se prendió la mesa de la LUP. La Volpe revela que le dijo a Antonio Mohamed: te veo en Boca y me llevas como director deportivo. América convoca a despedida de André Jardine a Coapa, pero solo entrarán 150 abonados. Entonces, ¿para qué los invita, pues? Pues sí, es una tontería, ¿no? Pues sí. Ojo, tricolor, Corea del Sur venció a El Salvador. Serán rivales de México en el Mundial. Niño mexicano fue al hotel de Sudáfrica por firmas para su álbum y el técnico le regaló un jersey. Ándale. Konate ficha para el Real Madrid y Florentino adelanta, no será el único defensor que venga. Pues sí, porque les hace falta muchos, ¿no? ¿Cuántos grandes premios correrán Checo y los pilotos de Fórmula 1 durante el Mundial 2026? No hay ni una pizca de verdad. Cadillac descarta salida de Checo y de Bottas, de Valtteri. Descubren nueva especie de avispa y la bautizan en honor a Oscar Piastri, piloto de la Fórmula 1. Está feliz en la selección. Javier Aguirre aclara el futuro de Rafael Márquez con el Tri. Veljko Paunovic está feliz por entrenar o enfrentar a México. Están en el cenit de su proceso mundialista. Venden jersey del Tri con leyenda especial de México contra Sudáfrica. ¿Cuánto vale y cómo conseguirlo? Bueno. Bombazos de la NFL, Myles Garrett de los Rams y AJ Brown de los England Patriots. La mexicana Alegna González logra bicampeonato en el Gran Premio Internacional de Madrid en marcha. Y los Knicks remontan a los Spurs y se llevan el juego de las finales de la NBA el primero. Sorprendieron, ¿eh? Los verdes caerán en un nuevo torneo de la Liga MX. Cartelera, bueno, dice aquí también, si esto es todo, Aaron Rodgers confirma que se va a retirar después de esta temporada con los Steelers. Esto será todo, dijo. Bueno, así las cosas. Habrá que esperar. Habrá que esperar, que esperar, que esperar, a ver qué sucede, a ver qué sucede, habrá que esperar. Vandalizan las obras del Mundial del 2026 en la Ciudad de México durante las protestas. Tiraron todas las obras al piso, las rayaron, las hicieron un desmán y medio al estilo de la coordinadora, al estilo Tijuana, decía el Ramón Arellano, salúdamelo al estilo Tijuana, ¿no? Entonces así dicen los de la coordinadora, salúdamelos al estilo de nosotros, ¿no? De la coordinadora, salúdamos al estilo de la coordinadora. Órale. ¿Cuál era el estilo Tijuana? Pues era, ya sabrá, ¿no? 250 tiros, cuando menos, de ahí para arriba. Ese era el estilo Tijuana. Y el estilo coordinadora es el sabotear y destrozar cuanto se encuentre a su paso, ¿no? Vandalizar. Bueno, pobre México. Pobre México. Pero, ¿qué le voy a hacer si ya te quiero, no? Déjame vivir de esa manera. Ay, Danita, bueno. Jardine le tendieron la cama. América convoca despedida de Jardine. Gracias por cambiar mi historia en el club. América, Jonathan dos Santos le dice a André Jardine. Gracias por cambiar mi historia en el Club América. Jonathan dos Santos antes no era valorado y cuando llegó Jardine fue su estandarte, ¿no? Dentro del equipo americanista. La etapa de André Jardine al frente del América llegó a su fin tras el Clausura 2026 y una de las primeras reacciones dentro del vestidor fue la de Jonathan dos Santos, quien dejó un mensaje cargado de emotividad que también encendió las alarmas sobre su propio futuro. Y le dijo, el experimentado mediocampista aprovechó una publicación oficial del club para despedir al estratega brasileño, a quien agradeció públicamente por la confianza otorgada durante su exitoso ciclo. Gracias por cambiar mi historia en el club. Gracias por tu confianza, André. Te quiero mucho y siempre estaré agradecido. Escribió Dos Santos en redes sociales. Qué bonito, ¿no? Qué bonito. La despedida del futbolista no pasó desapercibida, especialmente porque bajo la dirección de Jardine, Dos Santos recuperó protagonismo en el equipo tras haber tenido etapas irregulares con técnicos anteriores. El brasileño se marcha como el entrenador más exitoso en la historia reciente del América, con 6 títulos apenas en 3 años, consolidando un proyecto que marcó una época en Coapa. Ay, nanita, ya me están dando ganas de llorar. Bueno, no te vayas, no te retires, Jardine, no te vayas, Jardine. Como cuando le gritaban, no te retires, mi papi, no te retires, mi papi, no te nos vayas, Jardine, no te nos vayas. Además de la salida de Jardine, el comentario de Jonathan dos Santos se interpretó como algo más que una simple despedida al técnico. Distintas versiones apuntan al que mediocampista podría no continuar en el club, ya que su contrato finaliza en verano de 2026 y su futuro sigue sin definirse. Incluso hay rumores que señalan que el Clausura 2026 habría sido su último torneo con el América, abriendo la posibilidad de un retiro del fútbol profesional o cierre en su etapa con las Águilas del América.

0: Este güero más me hace levantarme y levantarme, ¿no? Para dejarme el mexicano. Si no llega temprano, no lo traigas, mano. El expresidente Andrés Manuel López Obrador acusó una embestida de funcionarios estadounidenses contra México. Oh, qué la canción, pues. Se intoxicaron con gomitas 5 alumnas. Caso encendió las alertas. Estudiantes de la secundaria federal número 1 fueron atendidas por cuerpos de emergencia. Les dieron gomitas de esas de mota. Mucho cuidado, chamacos, no anden comiendo nada que les den, por favor. Se desconoce el contenido del producto, pero han de haber sido esas de marihuana. Cuestiona a Trump, respalda a AMLO, a Sheinbaum. Shakira y el potrillo. Restableció la Comisión Estatal de Servicios Públicos línea estratégica del sistema sanitario en Tijuana. Inauguró la sala sensorial del DIF en Rosarito. Acuerdos sobre los precios del jitomate. Destacó Estados Unidos cooperación de México. Bueno, son los titulares de El Mexicano. La fiscalía cateó en casa de comerciante, fue legal, fue autorizado por un juez, dijo la fiscal. No se pronunció ni dijo nada sobre el dinero que se robaron sus agentes de la casa de Karen. Bueno, de eso no dijo nada, ¿no? De eso no dijo absolutamente nada. La fiscalía aplican 10,000 multas por lotes baldíos y autos abandonados. Investigan cómo llegaron los autos de lujo contenedores en aduana marítima, señala titular de la Secretaría de Seguridad Estatal. El aseguramiento de 4 vehículos de alta gama dentro de contenedores de la aduana marítima en Ensenada. El secretario de Seguridad Ciudadana recordó que hace 2 semanas habían asegurado 3 camionetas de lujo en un taller de Tijuana, lo que permitió rastrear un patrón de tráfico hacia Sinaloa y estados del centro del país. Se trata de unidades adaptadas para terrenos agrestes, con motores modificados y llantas reforzadas, características que las hacen atractivas para grupos criminales que operan en zonas rurales y de difícil acceso. Bueno, médicos legistas tendrán aumento de salario. El monto asciende a 10,000 pesos más. Ah, muy bien. Con ello, sus ingresos netos se ubicarán alrededor de los 30,000 pesos mensuales. Ah, qué bueno. Felicidades. Nosotros los ganamos al año. Aumenta ocupación hotelera en Mexicali, afirma Norma Bustamante, tras la realización de eventos deportivos, culturales y de turismo. Destaca Baja California como potencia agroalimentaria, más de 23 millones de pesos en producción. Avala Congreso de Baja California reformas para garantizar el trato digno a los animales. Órale. Están los titulares del Mexicano, el gran diario regional que trajo el güero. Le decía, pues, que muy probablemente Jonathan Dos Santos salga también del América, ahora con Jardine, ya no podrá estar más. El legado de un campeón, André Jardine. No te nos vaya, Jardine, no te nos vaya. No te nos vaya, Jardine. Bueno, ya se nos fue Jardine. Ya se nos fue Jardine. Pero bueno, ni modo, man. No te nos vaya, Jardine. América convoca despedida. Está contento y tiene contrato. El Toluca espanta a pretendientes del Turco. Ahí sí, ahí sí. Ahí sí, ahí sí. Está contento. Gracias por confiar en mí. Luis Ángel Malagón se despide de André Jardine, quien se va del América. Bueno, Mohamed advirtió a Jardine: en América se olvidan rápido de lo bueno. Hoy André quedó fuera. Bueno, no se te vaya a olvidar que en el América se olvidan rápido de lo bueno, ¿no? Le dijo a Jardine el Turco. América tiene a Guillermo Almada como principal candidato para técnico. Ya entablaron pláticas. El fin de una era, Jardines se va del América tras 3 años y 6 títulos. Javier Tebas no descarta partidos oficiales de la Liga de España en México. Oscar Waley recuerda con el corazón roto la eliminación de Chivas y admite quiero ser titular. Messi espera rival entre Toluca y Cruz Azul. Inter Miami será local en la Campeones Cup 2026. Quiñán no quiere dirigir, su objetivo es ser presidente deportivo. Carlos Hermosillo en loop. Bueno, Carlos Hermosillo reveló en la última palabra que André Pierre Guignac, tiene claro lo que quiere hacer cuando se retire. El analista comentó que durante el programa que el deseo del francés es convertirse en presidente deportivo. Carlos Hermosillo comentó que el histórico delantero francés no quiere ser director técnico, sin embargo sí le gustaría seguir ligado al fútbol, pero como presidente deportivo. Incluso el analista apuntó en el programa que ve al Bomboro siendo el director deportivo del conjunto felino por todo lo que ha aportado al club como jugador hasta la fecha, ¿no? Yo creo, y todos pensamos que Guignac en algún momento podría ser el director deportivo o presidente deportivo del club Tigres. Guignac no quiere dirigir, quiere ser presidente deportivo. Yo creo que lo haría muy bien y tiene el perfil, pero hay una transición que tiene que vivir. Tiene que prepararse para poder llegar a eso. Fue lo que declaró Hermosillo, ¿no? El exjugador también reveló que Juan Bruneta no está cómodo en Tigres, lo que hace pensar que el mediocampista argentino podría salir del equipo el próximo mercado de fichajes. Bruneta. Yo creo que Bruneta se va. De lo que me enteré es que no está a gusto, mencionó Carlos Hermosillo. Carlos Rodrigo Hernández, reportero, pudo saber que el América está interesado en Bruneta, por lo que el combinado azul crema podría abrirle las puertas si decide salir de Tigres. A Bruneta. Bruneta, ¿quién es Bruneta? Y Bruneta, no vino. Bueno, así las cosas, y ni modo, man. Y ni modo, manito. El día de hoy hay varios juegos también oficiales para el Mundial. Así que, ya lo sabe usted, podríamos... Juan Francisco Bruneta es un futbolista argentino que juega como media punta o extremo en los Tigres. Ándale, tiene 29 años. Y es mediocampista. El Club América se saborea la llegada de Juan Bruneta. Bueno, vamos a esperar a ver qué tal. Angelito Correa, aquí está. Pero Bruneta es de Banfield. Lobuyale, Córdoba, Argentina. Argentino, se dice, a Arsenal de Sarandí. Belgrano, Godoy Cruz, el Parma de Italia, en el Santos Laguna y en los Tigres. Es un media punta extremo de Argentina. Y bueno, podría ir al América, se está diciendo que puede ir al América. Es muy probable que Bruneta sea contratado por el equipo americanista. A los 9 años arribó al Boca Juniors. Y bueno, fue entonces cuando se trasladó a las divisiones juveniles del Club Estudiantes de La Plata, en donde vivía en una pensión y echaba de menos a su familia, por lo que decidió volver a su ciudad natal. Allí jugó en Central Córdoba hasta que Carlos Botegal, quien lo había llevado a Estudiantes de La Plata, insistió hasta que logró convencerlo de formar parte del Arsenal de Sarandí, en donde permaneció hasta su debut en la primera división en el 2016. en el Arsenal de Sarandí. Bueno, como que los argentinos quieren estar siempre con su familia, ¿no? No les gusta estar solos. Pero bueno, ahí está Bruneta. Dicen que es un buen jugador. Bueno. Jugó con la selección sub-20 de Argentina. Y vino al equipo de Santos Laguna, un club de fútbol profesional aquí en México, y después pasó a Tigres, pero parece que ya se quiere ir y que va a ir al América. ¿Cómo la ve? Máximo asistente en la torneo de apertura 2023, Balón de Oro en el 24, Balón de Oro en el 24. Bueno, Bruneta, pero que no quiere estar en Tigres, quién sabe si todo el mundo quiere o mata por estar en los Tigres, ¿no? Y Juan Bruneta no quiere estar en Tigres, bueno, pues, quién sabe qué fue lo que pasó, que no le parece ahí en Tigres a este chaval. Vamos a ver los juegos para el día de hoy. México juega contra Serbia hoy. Hoy es el último día de juegos de preparación para la Copa del Mundo. Hoy es la última fecha. Los juegos para el día de hoy. Vamos a ver qué juegos hay hoy. Burundi contra Ecuatorial Guinea a las 9 de la mañana. Northern Ireland, el norte de Irlanda, Irlanda del Norte contra Guinea. Eslovaquia contra Cyprus, contra Chipre. Irán contra Mali. Andorra contra el Liechtenstein. Suecia contra Grecia. España contra Irak. Francia contra Costa de Marfil. República Checa contra Guatemala. Y México contra Serbia. Pakistán ya le ganó 3-0 a las Maldivias. Camboya le ganó 4-0 a Bután. Y Lesoto empató a 1 con Kenia. Líbano y Yemen a las 9 de la mañana. En la Copa de Naciones de Asia. Yemen contra el Líbano. Bueno, allá en Qatar. Así las cosas, pues. Sí, las cosas, pues. Sí, las cosas, pues. Son los juegos para el día de hoy. México contra Serbia a las 7 de la tarde. México contra Serbia a las 7 de la tarde. De este día. El Real Madrid City amenaza con demanda a Riquelme por caso Haaland. El candidato opositor a Florentino Pérez prometió fichar al noruego y su compañero Rodri en caso de ganar las elecciones. Riquelme promete fichar a Haaland si gana las elecciones en el Real Madrid. El candidato a la presidencia del Madrid dijo que Haaland sería uno de sus apuntados para su proyecto. Bueno, se vende F. Pérez. En el Real Madrid suenan nombres como los de Haaland, Klopp y Mourinho. Y Konate, bueno, México contra Serbia a las 7 de la tarde, simulación de Opta Analyst da 1% de probabilidad a México de ser campeón. México contra Serbia, posibles alineaciones, y bueno, así está en el fútbol. Gilberto Mora es un muchachito que va a dar de qué hablar allá en el trío, a ver. Pero algo bien. Qué bueno. Dijo Moreno, Morenazo Azteca y Español. Ya son las 9:36 minutos en el cronómetro de Radio Mexicana. 9:36 minutos, está todo puesto pues para el Mundial. Aquí en México faltan 7 días. Liverpool ficha a Iraola para reemplazar a Slot. Liverpool acuerda con Iraola para reemplazar a Slot como técnico. El Liverpool llegó a un acuerdo para contratar a Donny Iraola como su nuevo entrenador en reemplazo de Arne Slot. Según confirmaron las fuentes, se espera que el vasco sea confirmado como nuevo técnico de los Reds al final de esta semana, luego de avances positivos con el director deportivo Richard Hooks, el mismo que impulsó su arribo a su último club, el Bournemouth. La cúpula dirigencia del club de Anfield apunta a jugar un fútbol más agresivo y propositivo tras la salida de Slot, que fue despedido del cargo la pasada semana. Iraola rápidamente se convirtió en el principal candidato para reemplazar al neerlandés a partir de su noble trabajo en los Cherries, quienes llevó a un sexto lugar en la Premier League y su primera clasificación a Copas Europeas en la historia. Según revelaron fuentes, el también ex técnico de Mirandés y Rayo Vallecano firmará un contrato por 2 años, lo que responde a las preferencias de rubricar acuerdos a corto plazo a lo largo de su carrera como entrenador. A pesar de los rumores de que un exjugador de Liverpool integraría el nuevo cuerpo técnico con el español Thiago Alcántara como principal apuntado en la prensa tras su salida de Barcelona, fuentes cercanas al máximo campeón inglés señalaron que aún no se hizo ninguna aproximación hacia ello. El Lot, por su parte, fue destituido por Liverpool el sábado tras una campaña difícil en la que acumuló 20 derrotas en todas las competiciones y llevó a su equipo a terminar en el quinto puesto de la liga inglesa. Bueno. Ahora que las 48 selecciones estén listas para el Mundial 2026, calificarían los uniformes que usarán en la gran fiesta de fútbol. Bueno. Así las cosas, pues. El uniforme de Jordania, pues está bonito. El de Canadá, pues está medio raro. El de Uzbekistán, pues está sencillo. El de Suiza, pues está sencillo. El de Qatar, está sencillo. O sea, pues la verdad no vemos grandes diseños. El de Irak, está bonito. El de Ecuador, pues llama la atención. El de Qatar, el de Cabo Verde, el de Turquía, el de Suiza, el de Jordania, el de Canadá. Es blanco. El de Túnez es blanco. El de Ecuador es amarillo con azul. El de Irán de visitante es rojo. El Cabo Verde local es azul. El de Arabia Saudita de visitante es blanco. El de Haití es blanco con rojo o con anaranjado. La República Checa, Uzbekistán de visitante. El de Egipto visitante. El de Turquía local. Túnez, tercer uniforme, es de la marca Kappa. Bosnia Herzegovina, la marca Kelme. Irán, local, Mahit. El de Canadá, de local, es Nike. El de Haití, de local, es Saeta. El de Irak, de local, es Jaco. El Australia es Nike. El Senegal es Puma. Jordania tiene un uniforme de Kelme. Y bueno, son muchos los uniformes, pero están más o menos ahí. El de Paraguay, el de Haití, el de Túnez. Hay algunos bonitos ahí, más o menos. Hay otros muy sencillos. Pero bueno, es cuestión de enfoques y nada más. Y ni modo, man. Así están las cosas. Ayer estaba viendo realmente el problema que traen todavía con los apartados de los palcos del Estadio Azteca, etcétera. Resulta que un palco en el Estadio Azteca te cuesta ahora mismo aproximadamente unos 15 millones de pesos. Son de por vida, ¿no? 15 millones de pesos, casi un millón de dólares, ¿no? Eso te da derecho a tenerlo de por vida, el palco. En México, aunque usted no lo crea, hay muchos multimillonarios, ¿no? Y entonces sobra quien quiera los palcos. Y Eduardo Ruiz Gili es uno de ellos, porque trae una escandalera el periodista. Normalmente dice, los palcos son para 10 personas. Los palcos son para 10 personas y normalmente hacen vaquitas los... porque son 10 personas las que pueden entrar en el palco y hacen vaquitas entre familias, pues haga de cuenta que los compadres, oye, yo pongo, no sé, 5 millones, tú 5 y el otro amigo 5 millones y juntamos los 15 millones de pesos y nos compramos un palco y ahí lo administramos nosotros, ¿no? Y entonces los que tienen palcos pueden llevar su propia bebida, su comida, pueden meter lo que quieran, tienen dos estacionamientos fijos en el estadio VIP y todo eso fue un problema porque la FIFA dijo que no, que se iba a poner todo a la venta, todos los boletos, total de que los pusieron una denuncia en la Suprema Corte y la Suprema Corte el día de ayer ya dio la resolución de que los propietarios de los palcos son sus palcos y pueden ir a la inauguración del Mundial y no van a necesitar pagar ni un peso, porque para eso ya hay un convenio anterior. Pero es un desastre que no se imagina usted lo de esos palcos, que es impresionante, de veras. Hay hasta asociaciones de los palcos. Y en el... Bueno, así las cosas con los famosos palcos del Estadio Azteca, pues si usted quiere uno valen 15 millones de pesos, un palquito de esos, órale, un palco de 15 millones de lanas, ¿no? Pues estaría bien, y ni modo, mano, vamos a continuar con más del día de hoy a través de Radio Mexicana. Mire, los juegos en Grandes Ligas. A las 10 de la mañana juegan los Padres contra los Phillies. A las 10 de la mañana juegan los Padres contra los Phillies el día de hoy. Para que te pongas abusado, cuate. Hoy juegan a las 10 de la mañana, 10:05, contra los Phillies de Filadelfia, que están convirtiéndose en una pesadilla, pero de la cual no pueden despertar los Padres de San Diego, de veras. 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Oiga, por cierto, ayer que salgo de aquí de trabajar y dije, tengo unas ganas de fruta, ¿no? Entonces dije, ¿dónde compro buena fruta? Bueno, voy a ir a Fervis, para que vea, ¿no? Y que fue, voy al Fervis, ¿no? carísimo, fueron dos mangos, habló una sandía que me salió amarilla, la condenada. Yo no sabía que había sandías amarillas y era una sandía amarilla. Ay, Diosito de mi vida, no estaba ni, o sea, no sabía nada. Bueno, total que fueron 300 pesos en tres frutas y ninguna fruta estaba buena. O sea, no estaba buena para comerse, pues. O sea, qué robo, ¿no? Ahí. Carísimo y aparte todo malo. Ahí con los Fernández, ahí en el Fervices, de veras que se pasan de lanza. En el San Marcos, ahí porque se ponga abusado, ¿no? Pero mala, mala, mala la fruta, mala. Y carísima, carísima. Bueno, cuando menos esa experiencia tuve yo, no me vuelvo a parar por ahí ni de loco. Bueno, San Diego en Filadelfia a las 10:05, Lucas Giolito contra Zach Wheeler. Baltimore en Boston a las 10:35 de la mañana, Trevor Rogers contra Brian Bello. Cleveland en Nueva York contra los Yankees a las 10:35, Slade Ciccone contra Carlos Rodón. San Francisco en Milwaukee a las 11:10 de la mañana, Adrian Hauser contra Coleman Crow. Toronto en Atlanta a las 4:15, Mason Flaherty contra Chris Sale. Kansas City en Minnesota a las 4:40, Seth Lugo contra Andrew Morris. Los Athletics en Chicago contra los Cachorros a las 5:05, G.T. Wynn contra Choto Imanaga. Pittsburgh en Houston a las 5:10 de la tarde, Jared Jones contra Kai Wei Tank. Y los Dodgers en Arizona a las 6:40 de la tarde, Justin Wablowski contra Ryan Nelson. Los Padres de San Diego, les recuerdo, Lucas Giolito lanza por los Padres hoy a las 10:05, Zach Wheeler por Filadelfia. En 11 minutos empieza el juego. Bueno, 15 más o menos, 15 minutos. 16 minutos, 15, 16 minutos empieza el juego. De los Padres de San Diego en Filadelfia, tú, cuate, ponte a hacer changuitos de perdida, haz algo, cuate. Pon una veladora, haz un ritual para que los Padres vuelvan a la senda del triunfo. Otra vez ya se les fueron los Dodgers, pero como agua entre las manos. Es una de tristezas, pero de veras, es increíble. Uno no haya ni cómo darles consuelo ya. No haya ni cómo darles consuelo. De verdad. En la Liga Americana, en el Este, Tampa Bay en primer lugar, a un juego los Yankees, a 8:30 Toronto, a 8:30 Baltimore, a 10:30 Boston. En la Central, Cleveland en primer lugar, a 2:30 Chicago, a 7:00 Minnesota, a 11:00 Detroit y a 11:30 Kansas City. En el Oeste, Marineros de Seattle en primer lugar, ya chuparon faros los Atléticos. Los Atléticos a 2:00 de Seattle, los Rangers de Texas a 2:30, Houston a 5:00 y los Angelitos a 9:00. En la Liga Nacional, Atlanta en primer lugar en el Este, a 9:30 Filadelfia, a 11:30 Washington, a 13:30 Miami y a 15:00 los Mets. En la Central, Milwaukee en primer lugar, Cardenales de San Luis a 5:30, lo mismo que Pittsburgh. Chicago a 6:30 y Cincinnati a 7:00. Siempre esta es la más competitiva, ¿no? En el Oeste, los Dodgers en primer lugar. Los Padres de San Diego ya se fueron a 7 juegos de Los Ángeles. Y si le siguen así, cada día van a ser peor. Arizona Diamondbacks está a 7:30. O sea que hay probabilidad de que Arizona, en un momento de descuido, también los pase, ¿no? Y adiós Nicanor. San Francisco a 16 juegos y a 16:30 Colorado. San Francisco, no sé si ya corrieron al manager, pero de veras que qué mal ha estado San Francisco, ¿no? Sí, de verdad. Este muchacho pues nunca había dirigido en grandes ligas, había dirigido en el béisbol colegial, pero parece que no le fue nada bien, ¿no? Y traen un pleito ahí con el perreo que, Dios mío de mi vida, ¿no? Ya déjense de tonterías y pónganse a jugar, ¿no? Buster Posey lleva al fracaso a San Francisco. Bueno, La lealtad le pega a Héctor Bork. Felipe Lou llega a los 91 años esperando su llamada al Salón de la Fama. El legendario exjugador y exdirigente tiene las credenciales para alcanzar la inmortalidad. Felipe Alou, pues claro, claro que la tiene. Pero bueno, a ver qué sucede, ¿no? Pues sí, lo cierto es de que Tony Vitello tuvo un choque agitado con los árbitros que lo expulsaron en la séptima. Vitello sufre primera expulsión y crece frustración en Gigantes de San Francisco. Bueno, este Vitello no le fue nada bien con San Francisco. Ahora como que le dieron la oportunidad de ser el manager, nomás no. Él venía del béisbol colegial, pero parece que no es lo mismo dirigir en el colegio que dirigir en Grandes Ligas. Pues ni modo, así las cosas. Y en más información del día de hoy, Jardine dejó al América ya, le dieron las gracias. Se habla de que Almada podría llegar al cuerpo técnico americanista. Se hablan muchas cosas, se dicen muchas cosas, también lo mismo, pero bueno, pero nada comprobado, como luego dice la canción y el corrido, ¿no? Se dicen muchas cosas, pero nada comprobado. Así pues, México hoy juega a las 6:30 de la tarde, más o menos. 6:30. México juega hoy contra Serbia de Paunovic a las 7 de la tarde. A las 7 juega México. 7 juega México el día de hoy. Es último juego de preparación para lo que será el arranque del Mundial. El Mundial empieza en 7 días. Y bueno, todo está listo ya y todo el mundo preparándose para festejar y para estar en la inauguración del Mundial en la televisión, cuando menos los que no puedan ir al Estadio Azteca a la gran inauguración. Seguramente alguna gente de Mexicali irá. Aunque los boletos están pues por las nubes. Pero bueno, vamos a esperar a ver. Y ojalá México tenga una buena Copa del Mundo. Un cuate que hipnotizaron ahí hace como unos 5 años. Le preguntaron por el Cruz Azul si iba a ser campeón. Y dijo que el Cruz Azul sería campeón en el 2026. Dice, va a ser campeón en el 2026 el Cruz Azul. Dice, yo lo puedo ver aquí ahorita que va a ser 2026, va a ser campeón el Cruz Azul. Estaba hipnotizado, ¿no? Y luego le dijeron, oye, ¿y México, la selección de México, cómo le va a ir? Dice, está muy difícil, dice, pero lo veo que vamos a llegar a las semifinales. México estará en la semifinal del Mundial. Ah, caray, a un paso, a cosa de nada, de llegar a la gran final de la Copa del Mundo. Sí, dice, va a estar en las semifinales. Ya le atinó al Cruz Azul, vamos a ver si le atina a México en el Mundial. El que dijo que Cruz Azul quedaba campeón en el 2026, lo dijo en el 2024. Y sí le atinó, vamos a ver si le atina a México, que dice que va a ser una actuación estupenda y que va a terminar en semifinales. Bueno, pues a ver si es cierto. A ver qué pasa. A ver qué decide. Y todo a través de la televisión abierta, no necesita pues comprar ningún canal, ninguna suscripción especial, ¿no? Estará por Televisa y por TV Azteca los juegos del Mundial, la gran mayoría de ellos, por supuesto. 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Por favorcito. 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Son las 9 de la mañana ya ahora con 57 minutos en el cronómetro de Radio Mexicana. Hoy tendremos una temperatura de 42 grados centígrados. Va a estar de los mil demonios. 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Gracias, muchas gracias. A las 7 juega México contra Serbia, todo preparándose para el Mundial de Fútbol. A las 10:05 inicia el juego de los Padres de San Diego en Filadelfia. Así que, colorín colorado, este es Sonorama. Ha terminado.
1: El Sonorama Deportivo. 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Hasta dentro de 24 horas, en otro Sonorama Deportivo, les dice Hernández Bermúdez, que les recuerda que en el deporte está la limpieza mental y la superación de nuestras juventudes. ¡Muy buenos días!
0: Muchas gracias, pásala muy bien. ¡Adelante, campeón!
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Buenos días, mis amigos. Buenos días. ¿Cómo están ustedes? Los saluda su servidor y amigo Félix Mesa Jáuregui, nuestra productora, El Chacalito. Y gracias, gracias, Manuel, por enviar los micrófonos hasta acá, hasta el Centro California, en el Valle Imperial, de donde transmitimos en vivo y en directo nuestro programa de noticias. Hoy es jueves 4 de junio. Hoy es un día bonito, agradable, soleado. La mañana estuvo bien fresca, oye. Fresquecita la mañana, agradable. Salir a las 6 de la mañana a disfrutar la temperatura, sobre todo. Porque estos días han estado raritos, frescos, muy agradables por la mañana, y ya para el mediodía, un calor que quema, oye. Son las 10 de la mañana con 5 minutos, hoy jueves 4 de junio, y le recordamos nuestro número telefónico a usted que nos quiere hablar, pero dice, pues es que no dice el teléfono, pues aquí le va desde que empezamos, 760-886-4527, 760-886-4527, ese es el número telefónico aquí en cabina en el Centro California. Nuestra productora ya lista para responder su llamada. Y pues nosotros nos vamos con la información. Y mire, se acercan las vacaciones de verano y muchos papás no encuentran qué hacer durante el verano para entretener, para pues enseñar a sus hijos, ¿verdad? De lo que, como para que sigan ellos pues aprendiendo, sigan ellos aprendiendo cosas en el verano y no pues que se la pase nada más ahí acostados o jugando. Mire, la biblioteca pública del centro abre inscripciones para su popular programa de lectura de verano. Escúchelo, si usted vive en el Centro California, escuche esto y vaya a la Biblioteca Pública del Centro. Está allí por la Avenida Imperial y la Avenida Villa, en la esquina donde estuvo muchos años un centro comercial, el primer centro comercial aquí en el Valle Imperial y en el Centro California. Estaba por la Avenida Imperial entre la Scott Avenue y la Villa Avenue. Allí estaban las tiendas, si se acuerda usted, la Sears, estaba la Mervyn's, estaba la Miller Outpost y estaba también unas joyerías, una dulcería, una de pizzas, pero ahora ya no hay nada. El edificio está abandonado, pero allí en la pura esquinita de ese centro comercial está la nueva y moderna biblioteca pública del centro. Pues allí es. Y miren lo que tiene para usted y para sus hijos. Prepárese para un verano lleno de imaginación, descubrimiento y diversión. La biblioteca pública de la ciudad del centro se complace en anunciar que las inscripciones para su popular programa de lectura de verano comenzarán el 8 de junio, que va a ser el lunes que viene, y continuará pizzas, pero ahora ya no hay nada. El edificio está abandonado, pero allí en la pura esquinita de ese centro comercial está la nueva y moderna biblioteca pública del centro. Pues allí es. Y miren lo que tiene para usted y para sus hijos. Prepárese para un verano lleno de imaginación, descubrimiento y...

ser el lunes que viene y continuarán hasta el 19 de junio. El tema de este año en el verano en la biblioteca es siembra una semilla, lee. Reunirá a lectores de todas las edades para disfrutar de un verano inolvidable repleto de actividades gratuitas, entretenimiento y oportunidades de aprendizaje. Cada año, el programa de lectura de verano atrae a miles de niños, preadolescentes, adolescentes y jóvenes, y muchas de sus actividades alcanzan su capacidad máxima rápidamente. La directora de la biblioteca, Carla Mason, invita a las familias a inscribirse con anticipación y aprovechar la amplia variedad de oportunidades disponibles. El programa de lectura de verano es una de las actividades más esperadas del año en la biblioteca del centro, comentó Mason. Hemos preparado una emocionante variedad de programas gratuitos para niños, niñas, adolescentes y adultos que combinan aprendizaje, creatividad y diversión. Invitamos a las familias a inscribirse lo antes posible, ya que muchos de nuestros programas se llenan rápidamente y no queremos que nadie se quede sin disfrutar de estas maravillosas experiencias. La programación de este año es una de las más emocionantes que ha ofrecido la biblioteca. Los participantes, los niños, niñas, adolescentes, hombres, mujeres, podrán disfrutar de una presentación de danza folclórica acompañada de mariachi en vivo, una experiencia de tráiler de videojuegos, un planetario portátil, el encuentro con animales del zoológico móvil Sobargo, bailarines de la danza del león, espectáculos de magia, funciones de títeres, manualidades para adolescentes y adultos, cuentacuentos, circuitos de obstáculos y muchos otros eventos familiares durante todo el verano. Aunque las inscripciones permanecerán abiertas hasta el 19 de junio, algunas actividades comenzarán antes de que concluya el periodo de inscripción y muchos programas cuentan con cupo limitado. Se recomienda a los residentes inscribirse lo antes posible, ya que varias actividades están limitadas a 25 o 40 participantes y tradicionalmente se llenan con rapidez. El programa de lectura de verano está diseñado para fomentar el amor por la lectura, mientras ayuda a los niños a mantenerse académicamente activos durante las vacaciones de verano. Al mismo tiempo, el programa ofrece oportunidades para que adolescentes y adultos aprendan nuevas habilidades, desarrollen su creatividad y fortalezcan sus vínculos con la comunidad. Lo mejor de todo es que todas las actividades del programa de lectura de verano son completamente gratuitas. Se invita a la familia a recoger una guía de lectura de verano, consultar el calendario completo de actividades y reservar sus lugares con anticipación antes de que los programas alcancen su máxima capacidad. Si quiere usted más información, le voy a dar el teléfono ahí en la biblioteca. 760-337-4565. 760-337-4565. Y mire, yo recuerdo que nuestras tres hijas, cuando todavía la biblioteca estaba aquí por la avenida State, la State Avenue, que con aquel temblor, terremoto, porque ese sí fue terremoto, de el 10 de abril, no, el domingo de Pascua del mes de abril del 2010, se le hicieron unas cuarteaduras que ya esa biblioteca ya no se volvió a usar nunca.

0: duró muchos años ahí, pero finalmente la tumbaron. Pero hicieron esa nueva, que duró bastante tiempo para hacer esa nueva, no se hicieron luego, luego, pero de todos modos los niños nunca se quedaron de ir a la biblioteca, porque ahí donde antes fue la CID, ahí estaba la biblioteca temporal, hasta que se construyó la que está ahorita nueva, muy bonita. Yo me acuerdo que iban nuestras hijas y iba, se lo llevaba su mamá, iban las tres y sacaban su buen bonche de libros para leer, porque les daban como premios, ¿verdad?, a los niños que más leían. A los niños que más leían les daban premios de acuerdo al número de libros que habían leído por mes o por semana, los libros que leían a la semana, y les daban premios como de... Les hacían fiestas ahí en la biblioteca y había pedazos de pizza y
1: certificados
0: para las pizzas. Y no, les daban buenos premios para que los niños se animaran. No, hombre, mira cómo leían. ¿Cuántos llegaban a leer?
1: 12, 13
0: por semana. 12, 13 libros por semana, imagínense. Así es de que esto es muy bueno, Iván. Si usted, papá, mamá, que me está escuchando ahorita aquí en el centro de California, no lleva a sus hijos, hijas, a estos veranos de lectura, a estos programas de lectura de verano, mire, de lo que se han perdido sus hijos, porque se divierten mucho. Usted tiene ahí para entretenerlos horas, oye. Sí, así como se lo digo, se entretienen mucho. Así es de que vaya o hable ahorita. Ahorita, apúntelo, ahí le va otra vez el teléfono de la biblioteca. 760-337-4565. Y para los papás que hoy nos fuimos a misa, vamos a misa en Caléxico, ahí en la iglesia de Nuestra Señora de Guadalupe, y ahí pues nos encontramos a una señora que nos conoce, sabe de nuestro programa de radio y dice que su esposo antes escuchaba otros noticieros, pero ahora se espera escuchar el noticiero de nosotros porque damos notas de aquí del Valle Imperial. Y dice, ellos son de aquí, de nuestro vecindario. Y por eso ahora los escucho nomás a ellos, porque nos informan de lo que pasa aquí en el Valle Imperial. Pues eso es lo que intentamos hacer cada día, de informarle a usted lo que pasa aquí en nuestro Valle Imperial. Esto, mire, que les voy a decir ahorita, es para los papás. Mañana, viernes 5 de junio, en el Community Center de Caléxico, en el Centro Comunitario de Caléxico, se va a llevar a cabo una noche bohemia organizada por el Departamento de Recreación de Caléxico. Noche bohemia, celebrando a los padres por su día. Habrá karaoke y baile con Pati Hurtado y artistas invitados. El evento es gratis para los papás, pues llevan a su esposa, ¿verdad? Tampoco se vayan ahí solos, o hijos, hijas de 21 años para arriba. Así es de que si usted, papá, quiere ir, su esposa lo va a llevar, pues vaya, ahí se va a divertir, van a bailar de las 6 de la tarde a las 9 de la noche, en el Community Center de Caléxico. Les voy a decir la dirección para que lo pongan ahí en su celular y lo lleve rapidito. 707-707 Dool Avenue. D-O-O-L. Dool. Se escribe Dool. Dool Avenue. 707 Dool. En inglés es Dool, le dicen, pero se escribe D-O-O-L de la noche, mañana viernes 5. Es gratis. Habrá karaoke si quiere cantar el papá. O baile, para que baile ahí con su pareja. Celebrando el Día de los Padres. Así o más clarito. Bueno, pues ahora nos vamos a ir a compartirle esta otra información que tenemos para usted. Y en una página de Facebook, y hablando el día de ayer con el alcalde de Calexico, Víctor Legazpi, le compartimos esta información. El restaurante Apodí en Calexico planea cerrar sus puertas a mediados de este mes de junio. Ayer entrevistamos al alcalde de Calexico, Víctor Legazpi, y nos informó que efectivamente el restaurante va a cerrar sus puertas y la ciudad va a dar a conocer esta información en un comunicado de prensa. Y dijo el alcalde Legazpi, es como todos los negocios, si no tienen clientes, las ventas caen y no hay ingresos. Y pues hay que hacer gastos como la renta, los servicios públicos, el pago de empleados. Y por eso se toman esas decisiones, dijo Legazpi, y agregó el alcalde de Calexico. La gente de Calexico debe comprar localmente, ayudar a los negocios que ya tenemos aquí. Sabemos que muchos residentes de Calexico van a otras partes a comprar, pero es muy importante que la gente compre aquí, pues ya vimos que los cines cerraron recientemente y ahora este restaurante, apuntó Legazpi. El restaurante Apodí ha estado operando en Calexico desde hace más de 20 años. Emplea a unas 30 personas. Se ha anunciado que el restaurante cerrará a mediados de este mes. Entramos nosotros a la página de internet de las oficinas centrales de el Applebee para ver si tenían alguna información oficial y no hay ninguna información oficial sobre esta información. Pero, pues, nosotros pudimos hablar ayer con el alcalde Víctor Legazpi y algo que él nos dijo y nos llama mucho la atención y se lo queremos compartir y resaltar. Es cierto lo que él dice. La gente de Calexico debe comprar en Calexico, ayudar a los negocios que ya tienen allí en Calexico. Muchos residentes de Calexico van a otras partes a comprar. Pero lo resaltó el alcalde Víctor Legazpi, es muy importante que la gente compre aquí en Calexico. Pues ya vimos cómo se fueron los cines y ahora este restaurante. Una vez nosotros platicamos con, por allá en los 90, con el director de la Cámara de Comercio de Calexico. Y se me va el nombre de este gran personaje de Calexico, que fue el director de la Cámara de Comercio por muchos años. A ver, productora, se me fue. ¿Cómo se llamaba el director de la Cámara de Comercio en los 90? Fred Nico, gracias. Por eso la contraté como productora. Miren, rapidito me dijo, Fred Nico, fue muchos años el director de la Cámara de Comercio de Calexico. Yo les preguntaba en aquellos 90, ¿qué tanto dependía Calexico, los comercios de Calexico, de la gente de Mexicali? Y en aquella ocasión, él me dijo, y créame lo que me lo dijo, 95%. De cada 100 compradores en Calexico, 95 eran de Mexicali. Eso fue lo que él me dijo. dependían casi completamente de Mexicali. Ahora, por todas esas largas filas, por todas esas dificultades que le han puesto a la gente de Mexicali para que cruce la frontera, el comercio en Caléxico se está muriendo. Usted va a Caléxico a cualquier hora del día y hay muy poquita gente comprando y hay mucha gente vendiendo en las calles de Caléxico, la calle Primera, la calle Segunda, la Paulín, la Rosewood, la Jefferman. Sí, allí puestecitos. ¿Y qué pasa? Pues que se está quedando solo Caléxico. Antes el centro comercial tradicional eran la calle Primera, la calle Segunda, la calle Tercera y hasta la Cuarta llegaron. Y ahora apenas la Primera y la Segunda. De veras, la gente de Caléxico que nos escucha debería de comprar en Caléxico. Mire, he oído yo mucha gente que a nosotros nos los pregunta, ¿por qué en Caléxico no hay más negocios? ¿Por qué en Caléxico no hay negocios como en el centro? ¿Por qué? ¿Por qué? Pues porque la gente no compra ahí en Caléxico. Porque ustedes que viven en Caléxico no compran ahí. El mall, el outlet, mucha gente de la que va es de Mexicali. Así es de que, pues, ¿cómo pues? Por un lado piden, pero por el otro no apoyan. Y eso no lo descubrí yo. Ayer nos lo dijo y nos lo compartió el alcalde, que él vive allí en Caléxico y es alcalde de Caléxico. Entonces, ¿qué pasa? Pues, quién sabe, pero ahí está. ¿Se va a ir el Applebee? ¿Cuándo se va a ir? Pues no lo sabemos. Pero hemos platicado con algunas personas, residentes de Caléxico, y nos han dicho que si se va, ¿a dónde va a ir la gente de Caléxico? Porque, acuérdense, se fue el Hometown Buffet, se quemó el Denny's. Ahora, si este restaurante va, pues ¿a dónde van a ir? Así o más clarito. Y nos vamos a ir nosotros al primer corte comercial en cabina y regresamos. ¡Adelante, cabina!
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0: Bueno, mis amigos, pues regresamos aquí al Centro California, donde estamos transmitiendo en vivo y en directo nuestro noticiero. Su servidor y amigo Félix Mesa Jáuregui, nuestra productora. Recuerde el número telefónico aquí en cabina, 760-886-4527. 760-886-4527. 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Y mire, ahora nos vamos a ir a decirle que nuestro número Daniel Álvarez en su oficina. Buenos días, Daniel, ¿cómo estás? Y también vamos a saludar a Enrique, don Enrique Rubalcaba. ¿Cómo está, don Enrique? A su cuatita, que siempre cuidándolo a don Enrique, aquí en el centro California. A don Salvador Preciado, allá en su tapicería en San Marcos. Un saludo para él y para el Junior, el Chava Preciado. Saludamos a nuestros amigos que nos escuchan en Mexicali, allí en la esquina de la calle 7 y la avenida Tabasco, La Llantera. Pues un saludo para nuestros amigos que todos los días nos escuchan a todo volumen ahí en La Llantera, igual que don Chava Preciado en la tapicería. Gracias. Y vamos al segundo corte comercial y regresamos con más información. ¡Adelante, cabina!
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0: Bueno, mis amigos, pues regresamos, son exactamente las 10 de la mañana con 37 minutos, 10:37. Y miren, nos vamos a ir a saludar a nuestros amigos que nos escuchan aquí en otros lugares de Mexicali, aquí en el Valle Imperial y en otras zonas, como por ejemplo Julio Durán. Él nos escucha en Sacramento a través de la aplicación Audiorama Comunicaciones. Saludos para Julio Durán. Hasta allá, hasta Sacramento, California. Marta Pravis, en la colonia Pueblo Nuevo, ahí por la Tabasco. Alejandro Platas, en Piñas del Sol, en Mexicali. A Juan José Lagunas, en Hotville, y Tere Paredes. A María Lara Contreras, Natividad, en la colonia Nueva Esperanza. Para Berta Olivas, en Mexicali. La señora Consuelo Sánchez, en Mexicali. Luis y Dolores Rodríguez, en Caléxico. Para Enrique Ayón Aro de Mexicali, a su hermano Sergio Ayón Aro en Caléxico, saludos. A Ernesto Benítez en la colonia Pueblo Nuevo. Antonio Contreras, don Antonio Contreras, Tony Contreras, de kilómetro 43, allí en Materiales Contreras, para él y para sus trabajadores, saludos. A Abelina Torres y a su hijo Ezequiel Cedeño Torres en la colonia La Estrella, saludos. Y para José Reyes en el Valle de Mexicali, los saludamos y nos vamos enseguida con el clima. Ya, ¿cómo va a estar el día de hoy? El calorcito, pues sigue la alerta de calor excesivo aquí en el Valle Imperial. Y pues mire, cómo no, si hoy vamos a tener, hoy jueves 4 de junio, vamos a tener una temperatura de 109 grados Fahrenheit, la máxima 72, la mínima. Cielo soleado, y aquí lo estamos viendo, soleadito, y vientos de 10 a 20 millas por hora durante el día y durante la noche. Mañana viernes 5 de junio vamos a tener 109 grados Fahrenheit, la máxima, 73 la mínima. Cielo soleado, vientos de 10 a 20 millas por hora durante el día y durante la noche. El sábado 6 de junio, 107 grados Fahrenheit, la máxima, 74 la mínima. Cielo mayormente despejado con algunas nubecitas cruzando nuestro valle y vientos de 5 a 10 millas por hora durante el día y durante la noche. Y el domingo 7 de junio, 104 grados Fahrenheit, la máxima, 71 la mínima. Día soleado, vientos de 5 a 10 millas por hora durante el día y durante la noche. Y el lunes 8 de junio, 102 grados Fahrenheit la máxima, 71 la mínima. Día soleado, vientos de 5 a 10 millas por hora durante el día y durante la noche. Y el tiempo de espera para cruzar las garitas de Mexicali a Calexico, hoy jueves en la garita Calexico Este, allá por Compuerta, hay una línea estándar general abierta, una hora y media de espera en carro. Hay una línea Ready Lane abierta, una hora y 40 minutos de espera. Hay tres líneas Sentry abiertas, 10 minutos de espera. Y en el cruce peatonal a pie, Garita Calexico Este, a pie, cuatro líneas abiertas, no hay tiempo de espera. Y en la Garita Calexico Zona Centro, cruce vehicular ahí por el Río Nuevo, hay dos líneas estándar general abiertas, dos horas y 10 minutos de espera. Hay tres líneas Ready Lane abiertas, dos horas y 10 minutos de espera. Hay cinco líneas Sentry abiertas, 20 minutos de espera. Y en el cruce peatonal a pie, Garita Zona Centro, la garita temporal que está por la avenida Heffernan, hay dos líneas abiertas, 35 minutos de espera. El tipo de cambio, peso dólar, dólar peso en las casas de cambio de Calexico, a la compra. El dólar, usted llega a la casa de cambio, trae dólares y quiere cambiarlos por pesos, le van a comprar cada dólar suyo en 16 pesos con 75 centavos. A la venta, el dólar, usted llega a la casa de cambio y trae pesos y quiere comprar dólares, le van a vender el dólar a 17 pesos con 10 centavos. Y nos vamos con información, más información, y miren, la ciudad del centro, el cabildo de la ciudad del centro, realizará una reunión comunitaria sobre el presupuesto en español el 10 de junio, el próximo martes. La ciudad del centro realizará una reunión comunitaria pública, abierta al público, en español, sobre el presupuesto. La ciudad del centro invita a la comunidad a participar en una reunión virtual sobre el presupuesto municipal completamente en español que se llevará a cabo el miércoles 10 de junio a las 6 de la tarde a través del Zoom si usted que me está escuchando quiere participar en esta reunión comunitaria sobre cómo se va a gastar el dinero de la ciudad, pero no sabe cómo entrar a eso del Zoom, pregúntele a alguno de sus hijos, de sus hijas, de sus nietos, de sus nietas, para que usted sepa y pueda participar. Va a ser en español el martes 10 de junio a las 6 de la tarde. Durante la reunión, el personal de la ciudad explicará en español cómo se elabora el presupuesto municipal, de dónde provienen los recursos, el dinero, y cómo se utilizan para financiar servicios, proyectos y programas que benefician a la comunidad. Al finalizar la presentación, los residentes tendrán la oportunidad de hacer preguntas y obtener más información sobre las finanzas de la ciudad. Entender cómo la ciudad planifica y utiliza su presupuesto ayuda a que los residentes se mantengan informados y participen en las decisiones que impactan a nuestra comunidad, dijo el administrador de la ciudad, Robert Sawyer, y agregó: esperamos poder conversar con nuestros residentes en español, hacer que este proceso sea más fácil de entender y fomentar su participación. Deben ustedes saber que cada año, en junio, el Cabildo Municipal aprueba el presupuesto operativo anual antes del inicio del nuevo año fiscal, que comienza el primero de julio. El proceso presupuestario inicia con la revisión del presupuesto preliminar, un borrador por parte del director de finanzas y del administrador de la ciudad, antes de ser presentado ante el Cabildo Municipal. Y mire, dice aquí: una comunidad bien informada puede participar de manera más activa en las decisiones que ayudan a fortalecer a la ciudad del centro. Si usted no habla inglés, pero quiere participar en esta reunión, va a ser el martes 10 de junio a las 6 de la tarde. Es en español, pero va a ser a través del internet, del Zoom. Usted lo va a poder ver hasta por su celular, pero es por el Zoom. Es una forma es como un portal en donde usted va a ver quiénes están hablando en videíto, ¿sí? Entonces, pues, pero si usted no sabe, busque quien le ayude. Háblele a sus sobrinos que están jóvenes, a sus nietos, a sus hijos, a sus vecinos, a los hijos de la comadre, del compadre, que están jóvenes, para que le digan cómo entrar al Zoom y cómo tener Zoom. Así para que usted, o decirles, ven el martes, ven antes de las 6 para que me puedas conectar y estar yo allí listo o lista. Y que hable, usted tiene preguntas, usted tiene dudas, usted quiere saber más, por qué su comunidad está como abandonada. Usted hable allí y diga, por ejemplo, ¿sabe qué? Yo quiero que gasten más dinero en parques y programas para nuestros hijos. Yo quiero que gasten más dinero en programas en las bibliotecas para que allí vayan nuestros hijos a hacer tareas, porque nada más ponen dos personas que les ayuden y a veces hay 20 niños ahí queriendo ayuda para las tareas. Pongan más personas, contraten más personal allí. ¿Sí me entiende? O sea, lo que usted piense, lo que usted sienta, lo que usted necesite en su familia, en su comunidad, en su vecindario. ¿Sí? ¿Quién arregla la casa hay 20 en la calle y nomás prenden dos. Cosas así, pues ahí es la oportunidad. Usted que no habla inglés, dígalo. Cómprenme más lámparas para que todos los postes de alumbrado mercurial tengan luz. Bueno, pues ahí está, yo le doy consejos. ¿Sí? Ideas. Allá usted si va o no va, entra o no entra, pero busque ayuda. Es Zoom, Z-O-O-M, dígale. Oye, hijo, ¿tú me podrías hacer que aquí en mi celular tenga el Zoom? Oh, claro, no, hombre, los jóvenes ahorita se la saben todas. ¿Sí? Bueno, pues ahí está. Qué bueno por la ciudad que va a hacer esto en español. Así, ojalá en Caléxico lo hagan también, porque aunque las reuniones de en Caléxico del Cabildo casi son en español, oiga, porque todos hablan español, pero así que digan, invitar a la gente porque va a ser en español, pues no hemos sabido, o no nos han dicho. Pero así es. Y mire, la Cámara de Representantes de los Estados Unidos aprobó ayer miércoles una resolución impulsada por los demócratas que busca frenar la guerra que el presidente Donald Trump lanzó contra Irán sin autorización del Congreso. Cuatro republicanos se sumaron al Partido Demócrata para obtener una votación de mayoría favorable de 215 a 208. Una resolución que ahora debe pasar el filtro del Senado y que para entrar en vigor tendría que ser ratificada por el propio presidente Trump. Cuatro republicanos se unieron a los demócratas y eso marca algo por primera vez visto, que los republicanos se cambien al lado demócrata para aprobar leyes, resoluciones. Esta fue una resolución. Esta es la primera vez que una votación relacionada a la guerra de Irán es aprobada por los representantes y se une a otra resolución similar que el Senado había avanzado a finales de mayo. Así, y pues está cayendo ya la fuerza, el poder y la popularidad del presidente Donald Trump. Y mire, no se le olvide que este viernes, mañana, en Hotville, van a tener el evento social para disfrutar una nieve y la lluvia en la calle Main. La ciudad de Hotville los invita este viernes a su evento para disfrutar de una nieve y convivir con sus amigos en un ambiente refrescante y de camaradería. Será un evento comunitario donde las familias se reunirán para socializar mientras se comen una nieve o alguna otra cosita y sus niños se mojan alegremente, porque el Departamento de Bomberos de Hotville se encargará de proporcionar la lluvia. Sí, ellos con sus mangueras van a estar aventando agua para arriba para que caiga y los niños se mojen. Se invita a todos a traer una toalla, su traje de baño, para pasar un rato refrescante. El evento se llevará a cabo el viernes 5 de junio en el Parque Holt. La actividad tendrá lugar de 5 de la tarde a 8 de la noche. Además de nieve, habrá otros vendedores presentes en el lugar. Los vendedores ofrecerán conos de nieve, tacos, raspados y palomitas de maíz con dulce. Así es de que ahí está, mañana viernes, de 5 de la tarde a 8 de la noche en Hotville, en el Parque Holt. Y Oscar Alcántar, de la colonia Nacozari, saludos a Pepe Ruiz, aquí en casita, descansando a gusto en Hotville. Y también, a ver, una disculpa, el Banchi Benítez, en la colonia más antigua de Mexicali. Saludos y de veras una disculpa porque ahorita saludamos a Ernesto Benítez, pero el 22 de marzo falleció. Pues, hijo de la, descanse en paz, es su hermano. Descanse en paz, Ernesto Benítez. Y sorry, Banchi, ahorita borramos de la lista. Porque es que nosotros y aquí nuestros amigos del Valle de Mexicali, cuando quieren que los saludemos, como son muchos, y al principio nos daban todos los nombres, nos dicen, haga una lista. Hicimos una lista y está en la lista. Saludamos a ellos allá en el Valle de Mexicali, Mario Coronel Martín de Estación Delta, Martín Curiel de Estación Delta, Miguel Coronel de Estación Delta, Jesús Martín Curiel también de Estación Delta. Un saludo para Marcos Coronel Martín de kilómetro 57, para Manuel Martín Curiel del kilómetro 57, para Cornelio Coronel Santos del Ejido Sonora, para José Gerardo Gutiérrez del poblado Sacamoto, para Marco Antonio Curiel Nava de Estación Delta, para la tía Elsa Martín de González de Estación Delta, para Álvaro García Guzmán del poblado Chimi y para Ari Ledesma en Brole, California. 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Y lo invitamos para que el próximo lunes escuchen la segunda parte del programa Exprésate con el tema Trastorno Obsesivo Compulsivo. Michelle Gómez Salazar, trabajadora social clínica con licencia y terapeuta especializada en trastorno obsesivo compulsivo y ansiedad, es quien nos habla de este tema. Ella platica con Patricia Arevalo Caro, que es una de las conductoras del programa Exprésate, junto con Dalia Pesqueira. Michelle Gómez Salazar nos explica qué es el trastorno obsesivo compulsivo y cómo pueden ayudar a las personas que lo tienen. El programa Exprésate es producido por el Departamento de Salud Mental del Condado de Imperial como un servicio público para la comunidad del Valle Imperial. Y recuerden, tome agua y llévese siempre su agua, su frasquito, su vaso con agua. Si va a salir, lleve su botella de agua o esos vasos grandes que tienen tapadera, lléveselos con bastante agua y cúbrase lo más que se pueda, con sombrero, paraguas, gorra, camisas de manga larga, porque el calorcito está pesado ya. Y dar las gracias, ser amables, pedir permiso, no cuesta nada, nos decía el Papa Francisco. En paz descanse. Y por favor, no deje a sus hijos usar el celular cuando está conectado a la electricidad. Es muy peligroso. Y por favor, no deje su celular conectado toda la noche. Y no lo deje bajo su almohada, porque es peligroso. Caminar alivia el estrés, evita resfriados, disminuye el riesgo de glaucoma, retrasa el Alzheimer. Caminar reduce la presión sanguínea, trabaja músculos del brazo, ejercita músculos abdominales, quema grasa, favorece el equilibrio, fortalece las piernas y aumenta la masa muscular. Caminar, fíjense, todo lo que hace caminar. Con esto, mis amigos, nos vamos a nombre de nuestra productora, su servidor, Félix Mesa Jáuregui. Les decimos gracias, que tenga un excelente jueves. Y si Dios nos lo permite, nos volveremos a escuchar mañana. Ya mañana será viernes. Y felicidades a todos los graduados aquí en el Valle Imperial o el Valle de, de, el, Valle de Mexicali, Mexicali, y especialmente a los graduados de las preparatorias Southwest y Central del Centro California. ¡Adelante, cabina!
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20: Bienvenidos, mis queridos hermanos del alma, a este su programa Los Poderes de la Mente. Un maravilloso programa que todos los días a esta misma hora estaremos transmitiendo, deseando que todos ustedes encuentren la paz y la felicidad. Sean bienvenidos a un programa más, un programa de orientaciones, un programa de ayudas, donde todos ustedes van a poder encontrar respuestas a las inquietudes y a las preocupaciones que en este momento esté viviendo.
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20: 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Tiene problemas en el hogar, problemas en el amor, se siente enfermo, se siente cansado, le duele su cuerpo. Usted que en este momento no progresa, su dinero no rinde, su dinero no luce, hoy lo invito para que estos problemas se terminen. 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
20: Vamos a leer una carta que ha llegado a nuestro centro de orientación. Recuerden que ustedes pueden participar en este programa mandándonos una carta, comentándonos su problema a través de un escrito, y nosotros con mucho gusto le vamos a dar la respuesta, la contestación a su carta a través de este maravilloso programa. Esta carta viene de aquí de la ciudad de Mexicali, dice: maestros de la Comuna Universal de Videntes, Quiero felicitarlos por ese programa que tienen todos los días y desearles que sigan adelante. Maestro, le comento mis problemas y mi dificultad se debe a la situación económica que me ha ido muy mal. Tengo un negocito que empecé muy bien durante 2 años, pero de unos meses para acá ha empezado a decaer mi negocio y quiero saber el por qué. Maestro, he tenido muchos problemas en el hogar con mi esposa y mis hijos, e incluso se me ha estado perdiendo dinero de la casa y quiero que ustedes me digan quién se lo está llevando. Atentamente, Andrés. Bueno, mi querido hermanito del alma, Andrés, visualizando su carta, visualizando sus problemas, y lamentablemente aquí lo que estamos viendo es que usted es víctima de un salamiento, víctima de un daño, y lamentablemente es de una vecina que usted tiene, donde usted coloca su puesto, su negocio, porque usted no me dice qué negocio tiene aquí, y me tocó hacer un estudio profundo para poder ver a qué se dedicaba o qué tipo de negocio es el que tiene, y estamos viendo que usted tiene es un puestico de tacos. Como usted dice en la carta, a usted durante 2 años le fue muy bien, sacaba ganancias y sacaba provecho del fruto y del esfuerzo que usted en este momento pues estaba haciendo por su trabajo. De estos meses para acá, déjeme decirle, hermano, que usted tuvo un problema con la señora María, que es su vecina, y lamentablemente este problema fue por causas sentimentales. Usted es una persona casada, una persona seria que respeta su hogar, y esta mujer se le insinuaba todas las noches, cada vez que usted sacaba su puesto, ella se le acercaba, se le arrimaba a ponerle conversación y después empezaba a decirle cosas que lo incomodaban a usted, hasta que llegó el momento en que usted le dijo que ya no volviera más. Incluso hice el estudio, incluso ustedes tuvieron una discusión, una pelea, porque usted, pues, de cierta manera, ya de tanto coraje, de tanto fastidio que esta mujer le tenía, pues usted le dijo malas palabras, y ella dijo que no se iba a quedar esto así y que lo iba a ver en el fracaso, porque aquí veo que ella le respondió de forma negativa. Analizando y visualizando más profundamente el problema, hermano Andrés, que me envía esta carta, ella visitó un brujo, un hechicero, que se dedica a hacer cosas malas, que se dedica a hacer daños, y preparó un salamiento y ella se lo tiró ahí donde usted coloca su negocio, y por eso ya los clientes se han alejado. Últimamente a usted la carne que compra para así preparar los tacos, sus elementos que compran para usted poder ofrecer ahí en su negocio, se le han estado dañando últimamente, por eso es que la carne se le pudre, por eso es que a veces las tortillas se le mojosean. ¿Por qué? Porque lamentablemente es un daño lo que está impidiendo que usted progrese, y por eso le salen todas las cosas mal, por eso es más lo que invierte que lo que saca últimamente, y es debido al daño que le ha hecho esta mujer. Respecto al otro caso que me comenta usted, hermano Andrés, que se le están perdiendo dinero de la casa, usted tiene un hijo que también tiene el mismo nombre suyo, que se llama Andrés, y es el hijo del medio. Déjeme decirle, hermanito, que él anda en malos pasos, anda en la drogadicción, en el alcoholismo, incluso usted ya lo sabe. Usted ha tratado de darle consejos a su hijo, pero él últimamente todo lo que usted le dice le entra por un oído, le sale por el otro, y por eso es que lamentablemente él no lo escucha a usted, es porque él está muy hundido en el vicio y él es el que le está tomando su dinero, se lo está robando de cierta manera. Entonces, hermano, hable con su hijo, dígale que usted sabe la verdad, que usted sabe que es él que le está sacando su dinero, donde usted lo guarda, para así consumir vicio, Así que, hermano, póngale un alto a esto o venga y visíteme, que yo le puedo dar una orientación a su hijo, le podemos dar un consejo, lo podemos poner en tratamiento. Si él no quiere ir a un centro de rehabilitación, nosotros le podemos ayudar a través de nuestras recetas, a través de nuestros secretos, cómo alejar las malas amistades y cómo alejar el vicio. Así que, Andrés, lo espero en mi consultorio lo más pronto posible, o de cierta manera. Entonces, hermano, hable con su hijo, dígale que usted sabe la verdad, que usted sabe que es él que le está sacando su dinero, donde usted lo guarda, para así consumir vicio. Así que, hermano, póngale un alto a esto o venga y visíteme, que yo le puedo dar una orientación a su hijo, le podemos dar un consejo.

0: territorio lo más pronto posible para poder limpiar su negocio, protegerle su negocio, porque yo sé que usted últimamente ha pensado hasta en vender su negocio. No lo venda, que esto le va a seguir dando muchos frutos de prosperidad a usted. Lo espero en mi consultorio. Mucha suerte, hermano Andrés. Muchas gracias por mandarnos su carta, por comentar su problema y participar en este programa.
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0: 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Vamos a dar una receta. Esta receta es para que usted pueda dormir, pueda descansar, usted que mantiene nervioso, que mantiene alterado. Agarre papel y lápiz y escriba esta maravillosa receta. Agarre usted una cucharadita de manzanilla, una cucharada de valeriana y una cucharadita de pasiflora. Todo esto lo va a agregar en medio litro de agua en una ollita. Usted agarre una olla, póngale medio litro de agua, le va a poner una cucharada de flores de manzanilla, una cucharada de pasiflora y una cucharadita de raíces de valeriana, porque la valeriana son raíces. Lo va a hervir y ya que haya hervido, deja que se ponga al tiempo. Y ya que se ponga al tiempo este té, ni muy frío ni muy caliente, se van a tomar una tacita de té. Pero antes de tomarse esa tacita de té, usted va a agarrar el jarrito o la taza donde tenga la infusión, donde tenga el té, ya listo para tomar, lo levanta hacia el cielo y va a pedirle al Supremo que le bendiga ese té con sus propias oraciones, con sus propias palabras. Si usted no sabe qué decir, va a rezar un Padre Nuestro. Ya que haya rezado el Padre Nuestro o le haya pedido a nuestro Supremo, a nuestro Señor, que le bendiga ese té, usted se lo va a tomar. Se va a tomar dos tazas al día, una en la tarde y la otra en la noche. No deberá tomarlo en la mañana porque va a producirle más sueño, le va a producir más debilidad. Este té es recomendable tomárselo en horas de la tarde, entre las 5 y 6 de la tarde, y en horas de la noche, entre las 9 y 11 de la noche. Así que usted tome este té para que este té calme sus nervios, para que este té le dé tranquilidad a su cuerpo y le dé a usted en estos momentos esa paz que necesita. Recuerde que es un té natural, que lo puede tomar cualquier persona, no tiene ninguna contraindicación alguna para que usted lo haga. 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Bueno, mis queridos hermanitos del alma, me despido de este maravilloso programa del día de hoy, deseando que todos ustedes encuentren hoy la paz y la tranquilidad.
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4: Vamos con el tío Juan, a cargo de Gilberto Valenzuela, a través de Radio Mexicana. Buenos días, 11 de la mañana, 40 minutos, 20 para que sean las 12. Recuerde que a las 12 tenemos el noticiero de Informe 24. Buenos días, jueves 4 de junio.

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1: Bueno, escuchamos la voz de Vicente Fernández y Aprendiste a Volar a través de Radio Mexicana. Vámonos con otro tema, nos vamos a ir con otro éxito más a través del 910 de Radio Mexicana. Nos vamos a ir con Merecumbé, a continuación un tema solicitado a través del 910 de Radio Mexicana. Muchas gracias por acompañarnos a esta hora de la mañana. Donde quiera que nos escuchen, gracias por sintonizarnos a través del 910 de Radio Mexicana. Nos vamos a ir con otro tema, pues, a través del 910 de Radio Mexicana. Muchas gracias por acompañarnos. Saludos a todo el Valle de Mexicali, a toda la Unión Americana que tan amablemente nos están acompañando. Saludos donde quiera que nos estén sintonizando a través del 910. Vámonos con otro tema a continuación a través de Radio Mexicana. Otro tema, un tema solicitado de por acá del Valle de Mexicali. Saludos a toda mi gente bonita del Valle de Mexicali. Saludos al buen Benny y a todo el personal de Conocida o Taller de Mofles y Radiadores. Saludos, muchachos. Buenos días.

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1: Vámonos con más música, tenemos 7 minutos para que sean ya las 12 del mediodía, 7 y las 12. Vámonos con este clásico a continuación a través de Radio Mexicana, algo de los Barón de Apodaca, por esa calle vive.

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0: Sí, señor. Vámonos a través de Radio Mexicana. Nos vamos a ir con otro tema. Esto se llama Santa María.

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2: Sheinbaum agradeció este jueves la carta publicada por Andrés Manuel López Obrador, en donde él expresa su respaldo y pide que regrese el otro Trump. En su conferencia matutina leyó el texto difundido anoche en redes sociales e insistió en que existe una campaña en contra del gobierno para ligarlo con el crimen organizado. Con un presupuesto global de 174 millones de pesos destinados a la renovación integral de los embarcaderos de Cuemanco y Nativitas, el gobierno de la Ciudad de México entregó la obra de Cuemanco, la cual requirió una inversión de 90 millones de pesos para la intervención de más de 50 mil metros cuadrados de superficie. El Frente Nacional para el Rescate del Campo Mexicano y la Asociación Nacional de Transportistas anunciaron bloqueos en las tres sedes del Mundial 2026, Ciudad de México, Guadalajara y Monterrey. Se prevé que estos bloqueos, ocasionados por la falta de acuerdos con el gobierno federal, se lleven a cabo en el marco de la inauguración del Mundial. La Secretaría de Seguridad Pública de Sinaloa informó que anoche elementos de la Policía Estatal y del Ejército fueron agredidos con explosivos lanzados por drones. A través de un comunicado en redes sociales, detallaron que los uniformados se encontraban resguardando un domicilio en el municipio de Escuinapa cuando los vehículos no tripulados empezaron a atacarlos. Varios trabajadores del personal y tierra de la tripulación de un avión de Lufthansa que se encontraba estacionado en el aeropuerto de Frankfurt resultaron heridos este jueves al caer el tren de aterrizaje delantero por causas aún desconocidas. Una portavoz de la aerolínea alemana confirmó que el Boeing Dreamliner, que tenía previsto despegar con destino a Los Ángeles, se encontraba en posición de estacionamiento cuando a las 12:15:45 horas del mediodía el tren de aterrizaje del avión se replegó de forma inesperada. El presidente de Estados Unidos, Donald Trump, anunció anoche durante una cena privada en la Casa Blanca que nominará a Todd Blanche como fiscal general, quien actualmente está en el cargo de forma interina. El asesor de Trump, Dan Scavino, publicó un video en X donde se ve a Trump en un atril en el jardín de la Casa Blanca, donde anuncia su intención de que Blanche ocupe el cargo de forma definitiva. El Departamento de Justicia de Estados Unidos informó que fue sentenciado a 21 años y 10 meses de prisión el mexicano Elian Fabián Valladolid, de 26 años, por delitos relacionados con el narcotráfico. Las autoridades estadounidenses identificaron al sujeto como líder de una célula delictiva vinculada al cártel Jalisco Nueva Generación. Un tren con 900 personas a bordo, entre pasajeros y tripulantes, sufrió un accidente al descarrilar 5 de sus 11 vagones en la provincia de Las Tunas, sin que hasta el momento se reportaran heridos, informó la estatal Unión de Ferrocarriles de Cuba. El accidente ocurrió cuando el tren 13, que cubría la ruta entre Santiago de Cuba y La Habana, circulaba en el kilómetro 669 de la vía central, en un lugar nombrado Apartadero de Cruces Sabanazo. La jefa de gobierno de la Ciudad de México, Clara Brugada, encabezó la inauguración del nuevo embarcadero de Cuemanco en la alcaldía Xochimilco. Esta entrega constituye el inicio de una estrategia integral para el rescate del suelo lacustre y el bosque de agua, optimizando la infraestructura urbana ante la llegada de visitantes por el próximo Mundial de Fútbol. Al acto asistieron la alcaldesa de Xochimilco, Circe Camacho Bastida, la secretaria del Medio Ambiente de la Ciudad de México, Julia Álvarez y Casa Ramírez, el secretario de Gestión Integral del Agua, José Mario Esparza Hernández, el secretario de Administración y Finanzas, Juan Pablo de Botón Falcón, y el secretario de Obras y Servicios, Raúl Basulto Lubiano, la directora general de Inversión Turística de la Secretaría de Turismo Federal, Ana Montaño Medina. La jefa de gobierno puntualizó que la preservación del sistema de chinampas representa salvaguardar el ADN histórico de la capital del país. Clara Brugada rechazó los cuestionamientos de sectores opositores en torno a las políticas de conservación de la fauna lacustre.
3: Bueno, y es que hay muy pocos días para que dé comienzo los mundiales, en una semana. Ya estamos preparando todo y está todo preparándose para que cuanto antes esté todo listo, empezando por los propios aeropuertos. Bueno, y a través de sus redes sociales, el expresidente Andrés Manuel López Obrador publicó una carta titulada Por el bien de todos, que regrese el otro Trump, donde denuncia la actitud injerencista del gobierno estadounidense, en la que atribuye el sorprendente cambio de Trump a sus falsos amigos y consejeros internos y del exterior que lo han estado embarcando en viles y siniestras aventuras. Asimismo aseguró
2: opositores en torno a las políticas de conservación de la fauna lacustre.
3: Bueno, y es que hay muy pocos días para que dé comienzo los mundiales, en una semana. Ya estamos preparando todo y está todo preparándose para que cuanto antes esté todo listo, empezando por los propios aeropuertos. Bueno, y a través de sus redes sociales, el expresidente Andrés Manuel López Obrador publicó una carta.

0: sus falsos amigos y consejeros internos y del exterior que lo han estado embarcando en viles y siniestras aventuras. Asimismo, aseguró que algunos funcionarios de Estados Unidos están tramando debilitar a Morena y fortalecer a la oposición de la derecha en México con la idea de volver a disponer de un gobierno entreguista, corrupto, mafioso y cruel. Es la cuarta ocasión que López Obrador emite un mensaje en redes sociales, expresó su apoyo incondicional y sin condiciones a la presidenta Sheinbaum. López Obrador también acusó que sectores del gobierno estadounidense pretenden utilizar temas como la migración y el combate al narcotráfico para intervenir políticamente en México y favorecer a las fuerzas de derecha, al tiempo que reiteró su respaldo a la presidenta Sheinbaum frente a las presiones externas. Y hoy en la mañanera la presidenta Claudia Sheinbaum defendió al exmandatario Andrés Manuel López Obrador, negó que tuviera nexos con el crimen organizado. En el marco de la cuarta publicada por la carta publicada por el expresidente y las investigaciones reportadas en contra de gobernadores morenistas, Sheinbaum aseguró que en su sexenio de 2019 a 2024 sumaron 680 detenciones y proyectó una imagen con fotografías y nombres de los líderes del narcotráfico detenidos en ese periodo, entre los que incluyó a miembros del Cártel del Pacífico, del Cártel Jalisco Nueva Generación, el Cártel del Golfo, Santa Rosa de Lima, Cártel del Noroeste y los Arellano Félix. Se suman a esta oleada contra el gobierno de México, contra el expresidente López Obrador y contra la transformación. Y el objetivo, es decir, es que están ligados a narcos. Si hubiera habido una colusión, entonces, ¿por qué se detienen?, dijo. Sheinbaum también aseguró que culminó su gobierno como el presidente más querido de la historia, con una popularidad del 80%.
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0: Bueno, la Fiscalía General de la República informó que fue detenido Antonio Molina Díaz, ex colaborador de Genaro García Luna. En un comunicado informó que el detenido fungió como coordinador general de centros federales entre 2013 y 2018, periodo en el que suscribió contratos para la construcción de 8 centros penitenciarios federales durante las administraciones de Felipe Calderón y Enrique Peña Nieto. El detenido probablemente integraba una red delictiva encabezada por Genaro García Luna, exsecretario de Seguridad Pública Federal, la cual involucraría a familiares y colaboradores, así como socios de empresas que habrían participado para supuestamente desviar los recursos públicos del órgano administrativo desconcentrado de prevención y readaptación social por más de 5.000 millones de pesos mediante contratos simulados y empresas fachada, cita el comunicado. ¿Qué más tenemos, Luis Fernando?
4: Alberto, la Secretaría de Seguridad Ciudadana de la Ciudad de México informó que 2 policías resultaron afectados durante los disturbios de la Coordinadora Nacional de Trabajadores de la Educación en el edificio de la Secretaría de Educación Pública. De acuerdo con el parte oficial, una oficial se desmayó y otro presentó lesiones menores, por lo que fueron trasladados a un hospital para recibir atención médica. Un grupo de maestros logró ingresar la tarde de ayer a las instalaciones de la Secretaría

0: de Educación Pública ubicadas en Avenida Universidad, en la Alcaldía Benito Juárez, tras varias horas de intento. Los manifestantes golpearon con mazos la caseta de seguridad y los accesos del inmueble, además de realizar pintas y colocar pancartas con sus demandas, y llevaron a cabo una quema cuando lograron ingresar. Durante los enfrentamientos, personal que se encontraba dentro de las instalaciones lanzó polvo de extintor para intentar impedir el ingreso de los manifestantes, quien presuntamente era también socia de la empresa generadora de energías limpias.
1: ¿Y qué más ha pasado en el país? Vámonos al carrusel de los estados.
2: Operativos que se llevaron a cabo por la mañana de ayer en Acapulco con la orden de un juez derivaron en la detención de 11 personas vinculadas con el delito de extorsión a prestadores de servicios turísticos, destacando la detención de quien se ostentaba como asesor jurídico de trabajadores de playa y quien encabezó en repetidas ocasiones actos de protesta contra autoridades e imponer condiciones para permitir actividades como una exhibición aérea de la Secretaría de la Defensa Nacional en febrero del año pasado, la operación del Marinabús, la realización de conciertos y mantener el control de renta de sombrillas y mesas en playa o permitir estacionarse sobre la costera a cambio de un cobro. La presidenta municipal de Acapulco, Abelina López Rodríguez, se deslindó del personaje que encabeza a los detenidos, ya que se señalaba fungía también como su asesor, destacando que no colabora con la administración municipal. La alcaldesa manifestó su respaldo absoluto a las instituciones encargadas de procuración de justicia y señaló que la ley se tiene que aplicar a quien la viole. Informe 24 desde Acapulco, Guerrero, Enrique Silva.
3: El gobernador de Nayarit, Miguel Ángel Navarro Quintero, encabezó la firma del convenio con la rectora de la Universidad Nacional Rosario Castellanos, Alma Xochitl Herrera Márquez, que permitirá la instalación de una sede de esta institución en el municipio de Tuxpan, acercando nuevas oportunidades de educación superior pública y gratuita a miles de jóvenes del norte de la entidad. El mandatario destacó que este proyecto ofrecerá 2,000 espacios y beneficiará a estudiantes de Tuxpan, Acaponeta, Tecuala, Rosario Morada, Ruiz y Santiago Ixcuintla, quienes podrán continuar su formación profesional cerca de sus hogares, fortaleciendo el acceso a una educación de calidad en una región que históricamente ha demandado una mayor cobertura educativa. Asimismo, informó que la próxima semana iniciará la convocatoria para el ingreso de estudiantes y que en breve comenzará la construcción de la nueva sede universitaria. Reconoció además el respaldo de la presidenta de México, Claudia Sheinbaum, para impulsar acciones que fortalecen la educación pública y amplían las oportunidades de desarrollo para las juventudes nayaritas. Por su parte, la rectora de la Universidad Nacional Rosario Castellanos reconoció el compromiso del gobernador con la generación de oportunidades para las y los jóvenes, destacando que este proyecto permitirá acercar una oferta educativa gratuita, pertinente y de calidad a una amplia región del estado. Desde Tepic, Nayarit, para Informe 24, Perla Rentería.
4: En Guadalajara, la instalación del FIFA Fan Fest en la Plaza Liberación y en Plaza de Armas ya presenta un avance significativo en la zona del centro histórico de la Perla Tapatía, lo cual ya es visible desde varios puntos. Este espacio estará abierto los 39 días del Mundial y tendrá la transmisión de los 104 partidos con capacidad para hasta 18,000 personas al mismo tiempo. Contará con bebidas gratis en horas de mucho calor, snacks que van desde los 70 pesos y la bebida más costosa será de 300 pesos. Para garantizar la seguridad de todos los asistentes, se desplegará un operativo especial las 24 horas en el FanFest y sus alrededores, con 800 elementos de varias corporaciones, de los cuales 300 serán policías de Guadalajara. En Informe 24, David Correa Aldrete.
1: Gracias, David. Gracias, compañeros. En información internacional, el gobierno canadiense está evaluando la reapertura de su embajada en Venezuela y el eventual regreso de diplomáticos al país sudamericano, según informaron medios de Canadá y confirmaron responsables del Ministerio de Asuntos Exteriores. La posibilidad de restablecer una presencia diplomática permanente en Caracas se produce tras los profundos cambios políticos registrados en Venezuela este año y después de que dos funcionarios canadienses viajaran recientemente a la capital venezolana para evaluar, entre otros aspectos, las condiciones de la sede diplomática canadiense, según dijo Bloomberg. ¿Qué más tenemos, Luis Fernando?
0: Alberto, las autoridades informaron sobre el hallazgo de 8 personas muertas dentro de sacos apilados en una zona rural del Ecuador, considerado foco de violencia y criminalidad. Los restos fueron abandonados en un camino de la ciudad costera de Babahoyo, en la provincia de Los Ríos, junto a una supuesta advertencia de los lobos hacia los choneros, informó a la prensa el coronel Galo Muñoz, comandante policial de la zona. Estas bandas son consideradas por las autoridades como las más grandes y peligrosas del país y fueron designadas el año pasado como organizaciones terroristas extranjeras por parte de Estados Unidos.
5: En la opinión de Jesús Martín Mendoza.
6: Los maestros de la disidencia magisterial, conocida como Coordinadora Nacional de Trabajadores de la Educación, ayer dieron una muestra de lo que es ser disidente y un disidente enojado y violento. No nos sorprendamos. La forma en la que han hecho sus manifestaciones los integrantes de la coordinadora lo han realizado así desde que existen. Y hay que decirlo con toda claridad, que nadie se sorprenda. Así ha sido su modus desde que han pedido al gobierno se les cumplan sus caprichos. Así desde dinero, plazas sin competirlas, hasta en este momento la derogación de la reforma del año 2007, que a decir de ellos los perjudican. Pero el problema que vivimos ayer, una manifestación en donde queman oficinas para exigirle a la presidenta que cumpla Morena con sus compromisos dados en la campaña tanto del 2018 como del 2024, ya toman un tono de verdadera preocupación. Quemar oficinas del gobierno, mantener el cierre de carreteras, mantener la toma de casetas de cobro el día de hoy. Vaya, esto no lo habíamos visto en mucho tiempo. Y la culpa es nada más y nada menos de quien ostenta el poder. Porque la presidenta mexicana dijo que no se iba a reunir con ellos, que era lo mismo reunirse con Rosa Isela, la secretaria de Gobernación y el secretario de Educación Pública, Mario Delgado. Han advertido que seguirán las protestas hasta que la presidenta se siente a negociar con ellos.
5: 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En Informe 24, el clima.
7: ¿Qué tal? Muy buenas tardes. Este día la interacción de una circulación ciclónica en niveles medios y altos de la atmósfera sobre el noroeste de México, canales de baja presión sobre el interior del país, inestabilidad en altura y el ingreso de humedad mantendrán el temporal de lluvias en la mayor parte del territorio nacional, con lluvias fuertes a muy fuertes en regiones del norte, noreste, occidente y centro del país. Además de lluvias puntuales intensas en zonas de Coahuila, Nuevo León, Jalisco y Michoacán. Dichas lluvias podrían acompañarse con descargas eléctricas, rachas de viento y posible caída de granizo. De igual forma, la onda tropical número 4 se integrará en la circulación de una zona de inestabilidad al sur de Chiapas, lo cual propiciará lluvias puntuales intensas en Puebla, Veracruz, Oaxaca y Chiapas, muy fuertes en Guerrero y Tabasco, así como chubascos y lluvias fuertes en la península de Yucatán. Tome sus precauciones y disfrute del clima. Les saluda Ela Canet.
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1: Gracias, Ela. ¿Con qué terminamos, Luis Fernando?
0: Alberto, el productor y artista argentino Bizarrap se incorporará al elenco de voces en español de Toy Story 5, la próxima película de Disney y Pixar, donde interpretará a un nuevo personaje uniéndose a Bad Bunny como otra de las estrellas destacadas que forman parte del filme. El argentino ganador de 4 premios Latin Grammy dará vida a un excéntrico y protector integrante de la comunidad de juguetes llamado Santa de Jardín, que aparece en el patio trasero de una zona residencial de la película, de acuerdo con un comunicado divulgado por The Exclusive Agency, representante del artista. El personaje del creador de Bizarrap, Sessions, compartirá una escena con el juguete Pizza con Anteojos, cuya voz es prestada por Bad Bunny.
1: Pues queda una semana escasa para que dé comienzo el Mundial, un Mundial que va a ser muy importante para todos, desde luego para México también, que es uno de los países anfitriones. Y ya nos tenemos que marchar, es la 1:24 de la tarde, pero mañana más, como siempre, a la 1 en punto. Mientras tanto, gracias, que descansen, muy buenas tardes.
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0: Buenas tardes, qué gusto saludarlos amigos. Estamos aquí en la cabina de Radio Mexicana, estamos en las instalaciones de Audiorama en el Centro Cívico y Comercial de Mexicali, Baja California. Saludos a través de la frecuencia 910 en AM, estamos a través de la aplicación y la página web de Audiorama Comunicaciones. Agradeciendo al sindicato del STIR, sección mexicana del sindicato de vanguardia, ya que ellos nos permiten a nosotros llegar hacia todos ustedes. Hoy tenemos el roster completo. Chome Cárdenas, Silverio Quintero y un servidor le tenemos a ustedes todo lo relacionado con el béisbol en todos sus niveles. Bienvenidos al Debateando de hoy, jueves 4 de junio del 2026. Serie anual completa, en casa y en gira, la serie de 6 juegos. Se quedan con ella los Phillies de Filadelfia sobre el equipo de San Diego, que están jugando una buena pelota, y los Gigantes tienen ventaja el día de hoy en un jueves de mucho béisbol tempranero, muy temprano. Hoy se despiden las series. Vamos a hablar de la actividad de los mexicanos, tanto Valenzuela, y aunque Kirk no está en grandes ligas aún, como el parte de la rehabilitación. Lo que sí es que también se fue para la calle Kirk en las sucursales de los Azulejos. Por supuesto, vamos a ver todo lo que está pasando en el béisbol mexicano, en el béisbol de la Liga Mexicana, que actualmente, bueno, está por cerrar ya la primera vuelta. Chome Cárdenas, Silverio Quintero, ¿cómo están? Un placer saludar.
1: ¿Qué tal, compañeros? Hola, ¿qué tal? Si me escuchan, buenas tardes. De mi parte también le doy la bienvenida a que nos escuchen en este día, jueves 4 de junio, aquí en su programa Debatiendo, con toda la información relacionada con el béisbol en todos sus niveles, desde el béisbol infantil hasta el béisbol de las grandes ligas, con mucha información, sobre todo, ¿no?, de lo que se avecina ya en este fin de semana dentro de la pelota local. Y efectivamente nuestro analista de la pelota local, Javi Álvarez, no se daba a conocer pues que algunos resultados y la continuidad de la serie de playoff de categoría segunda fuerza de la Liga Campesina, donde mañana, ya sabe, como todos los viernes en el segmento El Día del Saber, tenemos el enlace de Javi Álvarez para comentarnos de la programación que tiene el equipo, la Liga Campesina con sus equipos en etapa de postemporada. Y bueno, pues para recordarles que la buenísima, la 850, se encuentra lista para llevar las incidencias de primero la doble cartelera del Álvaro Escamilla, donde la Liga Urbana entrará en acción, hará su debut en esta temporada ante la Liga Campesina. Así que hablaremos un poco más de las jornadas que están programadas para este fin de semana, lo que será la segunda jornada del campeonato estatal de categoría primera fuerza, béisbol mexicano. Resultados también interesantes en el béisbol mexicano. Bueno, pues siguen las noticias no agradables para los Araperos de Saltillo, después de que recibió el día de ayer, platicamos en la mesa, de los 4 cuadrangulares que recibió Manny Barrera, pues lo separan del equipo, aunque pues en la nota, no, lo que publican, no se da a conocer el motivo, si es por cansancio, si es por el bajo rendimiento, que no ha ganado, tiene 0 ganados, 3 perdidos, arriba de 7 en carreras limpias admitidas, o bien que lo hayan separado, pues puede ser una lesión, o que lo hayan separado ya, o dejado pues prácticamente libre, con intenciones de canjearlo hacia otra organización. Pero por lo pronto los Araperos siguen dando la nota de sus movimientos en su roster. Estaba viendo una, no sé si ustedes también ya les tocó ver ahí en una página que pues habla de béisbol mexicano, donde los Pericos de Puebla pues se le llaman la atención a todo el equipo, cuerpo técnico, jugadores, porque tienen prohibido hablar con los reporteros, los que cubren pienso yo que en las giras, o puede ser en general en casa también, pero pues parece que se filtra una información, se da a conocer que un pelotero, no dan el nombre, pues charló con un comunicador y hubo ese meeting en terreno ajeno. en carretera y pues las cosas también no están bien hasta el momento con esa situación en la organización de los Pericos de Puebla. Silverio Quintero, buenas tardes. ¿Cómo estás? Gusto saludarte.
2: Muy buenas tardes, Chome, Lalo, querido Radio Escuchas, un gusto y un placer estar con ustedes el día de hoy, jueves 4, donde tenemos mucha información para todos ustedes. ¿Quién más, Chome? Terminó esa racha de Jonathan Sánchez, ese pitcher zurdo de los Phillies de Filadelfia, que impone un récord para pitchers zurdos en grandes ligas en la historia del béisbol. Quedó como la quinta mejor racha en la historia del béisbol, pero es la primera para un pitcher zurdo. 50 entradas y 2 tercios fue lo que tuvo Jonathan Sánchez antes de permitir una carrera. La última carrera que permitió había sido ya un 30 de abril, o sea, tuvo un mes de mayo inmaculado Christopher Sánchez, este pitcher zurdo dominicano, y el día de ayer precisamente enfrentando a los Padres de San Diego, en donde pues ahí un sencillo Jackson Merrill produjo una carrera para romper esa racha del zurdo dominicano Jonathan Sánchez, pues realmente espectacular lo que hizo, lo que mostró. Todo el mes de mayo, un control absoluto, un dominio total en estas salidas del mes de mayo, y pues deseando lo mejor, ¿no? En camino, seguramente si se mantiene ahí, pelearía el premio Cy Young con Shohei Ohtani, que vuelve a dar otra demostración el día. ¿Qué va a pasar con Shohei Ohtani, amigos? ¿Eh? Con ese porcentaje de efectividad impecable, menos de 0.80, bajó a 0.70 y tantos la noche 74. De ayer, con la salida que tuvo allá en Arizona, pero me llama mucho la atención lo dominador, lo confiable que se le ve en la loma de los disparos, y ¿saben qué veo yo? Batallar a los bateadores para hacerle contacto a sus lanzamientos. Creo que es un reto ya de cada uno de los bateadores enfrentar a Shohei Ohtani y poderle hacer buenos contactos.
1: Oye, le pedí a
2: camino. Seguramente si se mantiene ahí, pelearía el premio Cy Young con Shohei Ohtani, que vuelve a dar otra demostración el día. ¿Qué va a pasar con Shohei Ohtani, amigos? ¿Eh? Con ese porcentaje de efectividad impecable, menos de 0.80, bajó a 0.70 y tantos la noche 74. De ayer, con la salida que tuvo allá en Arizona, pero me llama mucho la atención.

0: tener buenos contactos.
1: Hoy le pedí a Dave Robert que le diera descanso.
0: Sí.
1: Hoy. No va a batear, no va a batear. Ni nada, no va a estar descansadito.
0: Pues creo que es bien merecido, ¿no?
1: Sí, claro.
0: Descanso, se acabó la paciencia de los padres, le dieron las gracias a Nick Castellanos. Y por ahí su compadre Manny Machado levantaba la voz. Ese Manny Machado, Lalo, ponlo quietecito, Lalo, por todo reniega. Por todo reniega.
2: Y hoy la votó, así que le vamos a seguir.
0: Vamos a dejarlo. Pues el día de ayer hizo sus caprichos en contra de la Herencia San Diego, porque como bien sabemos, Nick Castellanos fue su compañero de escuela, allá por el lado de la Florida. Pero no pudo Nick Castellanos, 191 el porcentaje que tenía, solo 4 jonrones y 4 carreras producidas. Vamos a ver si tiene acomodo en otra organización este jugador. Y se siguen escuchando, sobre todo ofertas a muy temprana fecha, creo yo, pero pues ya nos adentramos al mes de junio. Hay que recordar que a mediados de julio se viene el juego de estrellas, mitad de temporada, y creo que es el tiempo de que todas las organizaciones puedan hacer una valoración de las aspiraciones que puedan tener a la postemporada. Pero por lo pronto, como dice la canción, son rumores, pero por ahí se habla de que los Diamantes de Arizona, que se han metido a la pelea de la División Oeste, estarían poniendo el ojo en Luis Arráez. Ya está encabezando la lista de deseos de los Diamondbacks de Arizona en el mercado de cambio. Y por otro lado,
1: y hasta los Padres,
0: pues se
1: menciona. Se dice que están interesados en regresarlo.
0: Sí,
1: ¿están desesperados lado, o...?
0: Pues fíjate que han batallado, Chome, los Padres de San Diego en esta temporada con un segunda base titular. No lo han tenido.
1: Pero lo soltaron por una mala defensiva.
0: Sí, pues ni segunda base jugó con los Padres.
1: Lo utilizaron a primera base.
0: ¿Sí? Entonces, pues sí, que puede ser una opción para Luis Arráez, para la organización de los Padres, siempre y cuando se mantenga ahí en esa posición, mantenga cerca al líder de la División Oeste. Y por otro lado, pues es bueno, ¿verdad? Pero por otro lado, a mí no me gusta que se esté mencionando tanto a Isaac Paredes también como una posible moneda de cambio, porque eso pues no le da estabilidad en una organización donde creo yo que en Houston puede ser cómodo para él, influencia del mercado mexicano. Y pues se habla que también por ahí, por otro lado, sería bueno, ¿no? Ver en el uniforme de rayas negras con uniforme blanco a Isaac Paredes, que se dice que los Yankees de Nueva York tendrían interés en ir por Isaac Paredes, el de la H.
2: Bueno, nuevamente los Bravos de León acaban de dejar claro y manifiesto que es el equipo más ofensivo, el más bateador, y ayer le volvieron a ganar a los Diablos Rojos del México, que pues no se ven tan sólidos los Diablos Rojos del México como las anteriores temporadas. Dentro de los otros movimientos que hacen los Zaraperos de Saltillo, que no bajan la guardia, que aunque están en el sótano. Y es que tanto, estamos hablando de los sotaneros dorados, Zaraperos, Leones, sí están teniendo una mala temporada, pero volteas a ver la zona de clasificación, están a una semana. Es decir, a ganar 4 o 5 juegos para meterte en área de o zona de clasificación. Dairon Blanco es la cara nueva que presenta y desactivan a Oscar Colás, los Zaraperos de Saltillo. ¿Cómo mueven gente?
1: Y lo de Manny Barreda, ¿qué? ¿Será un final ya ahí o es que no ha podido? Sí. Arriba de 7 en efectividad y 0-3 en ganados y
0: yo creo que ya perdido. Ha venido, ¿no? Demostrando pues esa falta de efectividad de Manny Barreda, le está cobrando factura, no sé, la parte de la velocidad, creo yo, Manny Barreda, no sé, un lanzador de mucha fortaleza en su brazo, de mucha colocación también. Y sobre todo, ¿no? Con esa marca que le ha caracterizado de querer encabezar ciertas planillas,
2: sí, por eso sale de acá. Oye, ayer estaba viendo el juego, le dieron un tremendo pelotazo a Michael Winans.
0: Va en quirófano. Es una baja sensible para los charros que están peleando ahí en la división, porque Winans, que es un jugador que se mantiene mucho en las bases, defiende muy bien, corre muy bien y crea mucha inestabilidad.
2: Se empató la serie ayer en Tijuana, otro buen encuentro. Y
0: oye,
2: le dieron
0: ¿por qué le bajaste el break ayer en Tijuana? Breaker, ¿no?
2: Yo pensé que era parte del show que hacen, porque también cuando traen a su cerrador, el de Ghost, le apagan la luz completamente.
1: ¿Cuánto hace que los Leones de Yucatán hicieron movimientos? ¿Una semana? En el caso de Mules, que debutó.
2: ¿Un manager? Pues sí, un poquito más, yo creo.
1: Bueno, pues ya ves que estaba Luis Juárez allí, lo mandan a los Bucaneros de los Cabos, y ahora ya lo nombran manager.
2: Es el manager.
0: Buena experiencia,
2: Quitaron a Salvador Rodríguez.
1: Muy rápido, ¿no? Pues digo, es que para también... estar

0: ¿Cuánto duró de coach en
1: y es que también los
0: en Leones y rápidamente lo mandan a la norte y lo debutan como manager?
1: Los Bucaneros pues no estaban funcionando, ¿no? Pues
0: claro, se hubieran quedado
1: con
0: y parte del convenio.
1: Entonces, pues sí, lo van a ir programando. Se va a ir preparando. No sé si ese es el futuro, ¿no?, que le espera, o es lo que está preparando, insisto, los Leones de Yucatán para llevarlo a manejar al equipo grande. Pudiera ser, pero no, también a veces me pongo a pensar, ¿qué pasará si los Leones de Yucatán no
2: califican?
1: No califican.
2: Yo creo que tarde o temprano ese equipo se va a meter a zona de calificación. O sea, yo pienso que va a haber una reacción en ese equipo. ¿Qué pasará? No sé, pero por calidad, pues realmente no creo, ¿no?, que sea la parte de la falta de buenos resultados. Ojalá, ¿no?, porque es una plaza muy buena, pues que merece.
0: Está en la segunda posición.
2: Sí.
0: Ayer platicamos sobre los mejores 5 equipos de la asistencia, encabezados por los Rojos, y de ahí seguían los Leones.
2: ¿Qué hiciste a Roberto Espinosa, el co de Pichó de los Diablos Rojos del México?
0: Lo que pasa que pues llegó con un poquito ahí de...
1: Yo creo que es parte, aunque no dicen que es lo deportivo.
2: O sea, que hablas de los Diablos
1: Rojos. Dicen que no es lo deportivo, ¿verdad? Pero no sé, los Yacabonis y otros uh-huh. relevistas, no les ha ido tan del todo bien, ¿eh? No les ha ido todo bien, no sé si eso está en responsabilizando a Espinosa. Pero ahorita que hablabas de los Leones de Yucatán, para rematar ese tema, los juegos que se le han ido últimamente es por falta de picheo. Ayer iban ganando, pudieron haber barrido a Conspiradores, iban ganando 5-3 y les dieron la vuelta, perdieron el último como 11-5. Entonces, que te hagan 11 carreras en 7 entradas. Entonces, no, parece que no es tu mejor. Un juego antes sí lo ganaron 1-0. Pero otro pides 11-5. 11-5 son demasiadas carreras, y anteriormente les han sacado juegos o los han madrugado. Para la segunda entrada ya han perdido 3-0, 4-0. Entonces, ahora es el picheo lo que les está fallando mayormente, ¿no?
2: Fíjate, Chomi, que ya ves que regularmente otorgamos las cartas para los permisos de las horas de comida, que debateando extiende, firmadas por el encargado de recursos humanos, Jesús Chomi Cárdenas. Pues ahora es una niña que ya va a salir de vacaciones y le pidió a su mamá que todos los días quiere escuchar debateando.
1: Hace bien.
2: Sí, ya hace bien. Entonces, a partir de estas vacaciones, pues esta niña ya será toda una gran seguidora de este su programa debateando. Ella se llama Edita Maya, que la felicitamos, todo el grupo de debateando le felicita, porque Edita Maya es el shortstop o la shortstop de esta Copa Serena que se llevó el fin de semana pasado en Tijuana, en la categoría preinfantil niños de 10 a 12 años, en donde Edita Maya es el shortstop de este equipo, y lo hizo muy bien, quedaron en segundo lugar. Y pues una felicitación para sus padres, Brenda Jauregui y Pedro Amaya, que hacen ese gran esfuerzo en que Edita Amaya se mantenga ahí de las mejores, de los mejores del equipo 832 Academy. Así es que una felicitación para Edita Amaya.
0: Con esa información que acabas de dar de ella, de Edith, ya tiene autorizado
2: ya la beca, el oficio. ¿Le das una beca?
0: Ahorita traemos unos ajustes. Tenemos unos pequeños ajustes monetarios ahí con, ya ves, la demanda que nos llegó ahí de nuestro analista, pero parece que ya se arregló todo.
1: Ah, ¿demandó?
0: Sí.
1: Están de moda. 1:19, casi 1:20, vámonos con el Dueto Miseria. Aquí está el Dueto Miseria. Y tiene las mañanitas, Dueto Miseria, presentado por el Trío Miseria.
0: Así es, amigos, reescuchas, como todos los días queremos felicitar a los que cumplen años o festejan algo en especial. 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
0: 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Bueno, vamos a ver a quién tenemos aquí en los cumpleaños el día de hoy. Sí, calando. Lávalo. Bueno, tenemos aquí, mira, al señor Pedro Flores. Le mandamos un afectuoso saludo. Cumpleaños el día de hoy. Papá de Pedro Flores, el Come Tortas. Y bueno, pues como siempre, también está al pendiente de este su programa Debateando. También quien nos escucha y cumple años el día de hoy, mira, nuestro compañero, gran amigo Samuel Sammy Santos, cumpleaños. Hoy cumpleaños Héctor Flores también, el día de hoy, hasta San Luis, le mandamos un afectuoso saludo. Y también a un gran pelotero que cumple años en este día, a Pedro Aceves. Pedro Aceves cumple años también. Le mandamos un afectuoso saludo de parte de sus amigos de su programa Debatiendo.
1: Hablando de buenos peloteros.
2: Norberto Burke, tercera base. Recuerdo muy bien a Norberto Burke, elegante para jugar la tercera, el número 9, guante negro, un guante así alargado. Realmente los guantes de los infielders ya ves que han sido guantes cortos, guantes chicos, ¿no? Uh-huh. Burke utilizó un guante negro. Me recuerdo mucho por la parte de Aurelio Rodríguez, ¿no? En mano negra. Aparte, ¿recuerdas el brazo de Norberto Burke? Un brazo muy educado que tenía en la primera base. Pues lo recordamos con mucho cariño, que el día de hoy está cumpliendo años, hasta la Blanca Mérida, allá donde reside Norberto Burke. Carlos Aguirre Martínez también está celebrando su cumpleaños.
0: Para variar.
2: Gabriela Reyes también, saludos Gabriela. Kevin Báez, el tremendo Kevin, hijo de nuestro amigo Otavo Báez. ¿Y sabes quién, chome? JJ Pepe Aguirre está cumpliendo años el día de hoy. Muchas felicidades, Pepe, que la pases de lo mejor.
1: Felicidades y saludos a Eduardo Jesús Silveira, de parte del licenciado Francisco Aguirre, que manda felicitar al ingeniero José Jesús Aguirre.
2: ¿Será su hermano menor?
1: Y yo los veo igual.
2: O sea,
1: de enteros.
2: A ver, nunca les he preguntado respeto, pero a ver, yo creo que 501 es el que manda, 501 es el que manda.
1: Pero el licenciado es más joven, que Pepe. Pero bueno, yo así lo veo.
2: Yo siento que es el que manda.
1: Pues.
2: ¿No? ¿O será que Pepe es más?
1: Siempre pensé que eran gemelos.
2: Saludos.
1: De Grandes Ligas, Faraón, ¿qué traes ahí?
2: Hoy estamos.
1: ¿Qué pasó?
2: Si tú te viene a la mente un receptor latino en Grandes Ligas, no la pienses, dame un nombre.
1: ¿Iván?
0: Rodríguez.
1: Ajá. ¿Benito Santiago? ¿O qué? Ah, nomás tengo que decir uno.
2: Iván, uno. Latino receptor que se te viene a la mente.
1: Órale.
0: ¿Latino?
1: Sí, de Grandes Ligas, ¿no?
2: Sí, de Grandes Ligas.
1: Ah, pues sí.
0: Boni Peña.
2: Ah, chumé, me lo ganaste.
0: Ah, comidita, hamburguesita.
2: Me lo ganaste.
0: Esa gana que te sobró ayer.
2: Tony Peña está cumpliendo 69 años el día de hoy. Y lo recuerdo mucho, ¿no? Porque, pues, en los 80s, Tony Peña creo que fue un catcher que revolucionó las Grandes Ligas con esos movimientos en el cuarto a la defensiva, donde estiraba totalmente la pierna hacia afuera, ¿no recuerdan? Y también aquella típica jugada de Tony Peña en donde se para pedir una pelota por base intencional y se regresa al home plate y logran ponchar al bateador. Pues Tony Peña está cumpliendo años el día de hoy, 69.
0: Yo creo que es el único que lo hacía, ¿no?
2: Lo hizo esa vez y
0: sí,
2: que funcionó y que regresó. Y ya
0: estaba. ¿Cómo? ¿Una vez o dos veces?
2: Estaba de acuerdo con el pitcher porque se sale y se regresa.
0: ¿Pero qué forma, no?
2: Y logran, sí, realmente interesante lo Tony Peña. Freddy Peralta es el lanzador de los Mets. Dominicano está cumpliendo años. Jorge Bonifacio, Aaron Nola también dentro de. J.C. Romero, Derry
1: Nestor.
2: Derry Nestor, aquel. Jardín
1: Los Angelinos.
2: Derry Nestor, interesante, Lalo, porque creo que logró ganar guante de oro como outfielder Iván quedaron como primera base, creo que claramente con el equipo de los angelinos. Esto es los cumpleaños. Terry Kennedy, hablando de receptores, por estar en San Diego muchos años, ahí Terry Kennedy, pues todos ellos están cumpliendo años del día de hoy.
1: Felicidades y a todos los que lleven por nombre hoy. Aquí estamos. Santos. Quirino. Rutilo. Emma. Pásenla bonito. Vamos a la pausa porque aquí es la 1:26 en Radio Mexicana.
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2: ¡Qué bonito, qué bonito es lo bonito! Y quiero que ahí se lien, felicitaciones, chome, pero el día de hoy también. Mi sobrino Iker Flores. Iker Flores es un joven que se desarrolla en el voleibol a nivel selectivo de Baja California, y lo felicito porque estuvieron en este campeonato nacional allá en la ciudad de Guadalajara, donde obtuvieron un sexto lugar de 28 equipos. El día de ayer contra Michoacán perdieron ese juego y pues se colocaron en un sexto lugar. Un buen torneo para Iker Flores, deseando que siga avanzando, siga perseverando, se siga preparando, y sobre todo, ¿no?, que tiene ese buen respaldo de sus señores padres, mi primo José, que siempre está ahí al pendiente, y que también, chome, José y mi primo nos escuchan debateando, pero ya le dije que también Iker ya entra a la modalidad del béisbol también, donde estará escuchando, debateando todos los días de 1 a 2 de la tarde, así es que muchas felicidades, Iker.
0: Saludos, Iker.
3: Saludos.
0: Que no le afloje al deporte. Porque es importante. Vámonos a lo que son los resultados del béisbol de las grandes ligas. Hoy jueves, los Orioles. Ay, se están acercando a los 500 ya los Orioles. Y le acaban de ganar a los Mediarrojas del Boston. Que por cierto, leí algo de los Mediarrojas. Dijeron, ey, no nos anden preguntando si aquí vamos a soltar. No, vamos a adquirir.
3: ¿Van a comprar?
0: Así dijeron. No, caray. No nos están volteando a ver.
2: ¿Cuántos? No están, digo, aunque no están del todo bien, pero...
0: pues tienen 26-35, 9 abajo de 500. Yo sí los veo difícil. Pues hoy cayeron 8 carreras por 2 ante los Orioles de Baltimore. Decíamos los Phillies, 6-4 a los Padres de San Diego. Le pegaron a Yoliro, que no empezó tan mal, ¿no? Hasta la cuarta entrada. Bueno, los Padres pegaron su primer hit en la sexta entrada. Después apretaron el juego con el onceavo cuadrangular de Machado, pero no alcanzó. Gigantes, buen resultado, 10-3. Bueno, esto todavía no se termina, está en la séptima entrada sobre los Cerveceros de Milwaukee. Y pues ya un poco más tarde, bueno, ganaron los Yankees otra vez, 2-1 a los Guardianes. Y no pierdan de vista los Medias Blancas, porque perdieron los Guardianes. Más tarde los Dodgers en contra de D-backs, Piratas, Astros, Atléticos contra los Cachorros, Reales, Mellizos, Azulejos Bravos. Qué buen duelo. Estaba viendo los números de Chris Sale de las últimas salidas. Impresionante lo de Chris Sale.
2: 2.00 de efectividad.
0: Eso es lo que tenemos de los resultados y de los juegos del día de
3: hoy. De una vez, nada, lo brillante el diamante.
0: Vámonos con lo brillante el diamante. Espéreme, ¿dónde está? Aquí está el intro. No, brillante la otra. Del diamante. No, ya, le quitamos. Lo brillante del diamante es la refrigeración. Órale, ¿quién lo
3: bueno,
0: trae?
3: Bueno, pues los brillantes diamantes. Y se lo voy a dar porque es zurdo, nada más, y por lo que estás, o lo que hizo, lo que compartías ahí con esa nota, Silverio Palaz de los Phillies de Filadelfia, Christopher Sánchez, que bueno, pues se lanzó el día 16 entradas sin permitir carrera ante los Padres de San Diego y dejando ese récord para la organización de los Phillies de 50 entradas, 2/3, sin que le anotaran una sola carrera. Bueno, pues este es el oriente diamante para el zurdo Christopher Sánchez. Y lo decepcionante pues, del diamante va a ser para ustedes por la barrida de los Padres de San Diego, que se alejan aún más de los Super Blue.
0: Ya con que no se alejen de la zona de clasificación, porque hasta ahorita todavía entran barridos. Vamos a ver.
2: Tengo dos brillantes, hombre.
3: Dos,
2: ocho, hombre.
3: Ayer
2: ayer que no vine, chome.
3: Ayer sí hubo, güey.
2: Mira, el día de hoy yo le voy a dar lo brillante en el diamante a Shohei Ohtani con esa salida que tuvo el día de ayer, donde dejó su efectividad 0.74 tras sus primeras 10 aperturas de la temporada. Se posesiona en la tercer mejor marca para un abridor en la era de la bola viva, según los datos oficiales de Grandes Ligas. Así es que Shohei Ohtani realmente para mí se lleva lo brillante en el diamante, junto con Edita Maya, que logró este segundo lugar en la Copa Serena siendo el shortstop o la shortstop titular de este selectivo de 832 Academy.
0: ¿Y lo decepcionante?
2: Lo decepcionante, creo que para mí, ahorita que tocamos el tema, es lo de Roberto Espinoza, este coach de picheo de los Diablos Rojos del México, que creo yo, algo extradeportivo debió haber ocasionado la salida de la organización. Creo que ha sido uno de los coaches más constantes en el béisbol profesional en los últimos años. Este Roberto Espinoza, venezolano, lo pudiera comparar con pues, este señor de Culiacán, este Martín Enríquez, Octavio Tabo Álvarez, dentro de los coaches que ubico con mucha constancia en el béisbol profesional.
3: La Chiva Miranda.
2: Pues, sí, también Luis Miranda.
3: Se mantienen, siempre tienen sí, trabajo, ¿no?
2: Sí, se mantienen, exactamente.
0: Muy bien, yo me voy a ir con lo brillante del diamante, me voy a ir, fíjese nada más. Para dos, Alonso, pero con el mismo tema. Alonso Gaitán y Norberto Beso para mí son los brillantes del diamante. Por ahí se puede colar un poco Reybaj García. ¿Por qué? Simplemente porque pues no estuvieron en los planes del primer manager, del segundo manager. De repente dijeron, van a jugar. Y son los que están bateando 3 cuadrangulares de Norberto Beso en 6 juegos. Cuando Norberto Beso, para que pegue 3 cuadrangulares. Lo del es chocar bola, pues no es lo del poder. Y ahora sí. Dicen, ah, van a ver lo que es el talento mexicano. Para mí eso es lo
3: buena demostración lo que están
0: bastante.
3: Los 3 mexicanos.
0: Yo creo que por ahí debe haber otros mexicanos también. Ya si nos quedamos en este tema y con otro equipo, como lo de Atondo, que ha estado regularmente. Lo de, yo creo que parte de lo del de el buen paso que están teniendo los Leones, no, los Bravos de León. Bravos de León es... el Pony
4: ya tenemos una, temporada.
0: Una gran temporada, porque muchos llegamos a pensar que a ver, el salir de Monterrey, haber dicho no,
3: ya, se acabó, no se acabó su carrera o andar aquí y allá, pero
0: y sí, pero no muy bien por el Pony.
3: Te
0: podemos también agregar en lo brillante el diamante, aunque no se vale de 3 de 4.
3: Yo lo apoyo,
0: y aparte, ¿sabes qué? Es una vez más ese líder de bases por bolas recibidas. En el Pacífico, las últimas 4 temporadas, se me hace que él ha sido el líder. Desde las últimas 4, no sé si las 4 o 3. Y pues bueno, son como hits esos, obviamente.
2: Sí, lo de él es la salud, ¿no? Estando sano, el Pony Quiroz es un gran pelotero.
0: Y bueno, ahí está. Lo decepcionante del diamante. Yo sí, me estoy con los Padres preocupados porque... Fíjate que esa manera de ganar y que los mantuvo ahí muy cerca del primer lugar, y ese de ganar con el peor equipo bateador y que ganaban en la última entrada, pues una temporada tan larga no te iba a mantener así. Yo creo que ya nos está llegando.
3: Tiene que preocuparse en mejorar.
0: No, se está llegando a la realidad y pues la falta de ofensiva nos tiene. ¿Qué irá a pasar? Pasando aceite.
2: ¿Qué irá a pasar, Mesa?
0: Pasando aceite.
2: ¿Algún cambio que veas que se vislumbre? ¿Algún coach de bateo? O sea, ¿qué es lo que podría pasar? ¿Se van a convertir en vendedores? ¿Irán a comprar? ¿Qué irá a pasar con los Padres de San Diego? Te digo, pues
3: este ahí está, ¿no? Está en la lista de equipos interesados en la regadera.
2: Ahí está, Rara. Con un ganado y 9 perdidos tienen los Padres en los últimos 10 juegos.
0: Sí.
2: Y tienen 5 perdidos en forma consecutiva. Creo que debe ser preocupante esta situación, porque han caído ya a 7 juegos y medio, pues, después de estar peleando el tú por tú con el equipo.
3: Es que siendo alguna, Silverio, se refleja también esa mala temporada de Manny Machado. Siento
2: de Tatis,
3: es que
2: sí. Lo de Tatis.
3: Tatis pega dos hits en un juego y se va en blanco al siguiente. No es constante, pues, no hay una constante. Le mandamos un saludo hasta Obregón, a través de la aplicación de Audiorama, en su programa de Bateando nos escucha nuestro amigo César, que regresa de una, después de unas merecidas vacaciones, y nos hace una pregunta sobre la situación, ¿no? De que, qué opinamos nosotros sobre el tope salarial, lo que se está pues ventilando, ¿no? Y comentando día con día sobre esta situación. Yo creo que pues una de las cosas, ¿no? Pues principales es que si logra Grandes Ligas pues ganarle al sindicato, pues ya no vamos a ver esos grandes contratos, ¿no? Como el que tiene en estos momentos, que es uno de los más altos, José Soto, que él también rechaza, José Soto, la propuesta de tope salarial, porque pues probablemente él considera que puede tener una extensión más adelante de una, sí, una cantidad buena similar a la que le dieron los Mets de Nueva York.
0: Pero aquí se ha hablado de un tope salarial con jugadores o tope salarial por equipo.
3: Pues que no se pues habla.
2: Llevaría, yo conllevaría, ¿no? La restricción, sí, de los jugadores.
0: Pero ¿sabes? Bueno, uh-huh. Yo le puedo dar a Silverio 15 millones y a los otros les doy 200 y tantos, sí, mil. Yo nomás he leído de tope salarial de equipos. Por equipos.
2: Los 232.
0: Exactamente. Entonces esos 16 millones, bueno, eso los tengo que distribuir.
3: Pero por ejemplo el caso de José Soto, que comenta, ¿no? O sea, que no está de acuerdo porque se supone que los equipos no tienen dinero para pagar ciertos contratos grandes, pero dice, como ejemplo, ahí está la compra de los Padres de San Diego.
2: Ese es, un sentir del sindicato de jugadores, que dicen, ¿por qué nos quieren restringir los salarios a nosotros si como organización vemos que el equipo de los Padres hace 20 años, 15 años valía 900 millones y ahorita vale 4.200 millones de dólares? Entonces, ¿por qué nos quieren restringir a nosotros la parte de los ingresos cuando ustedes como organizaciones, no, muchas veces no se habla, no se habla de esos ingresos o simplemente el valor que tiene cada una de las franquicias? Entonces es lo que va a pelear el sindicato de jugadores en contra de los dueños.
0: No, y para los dueños, ellos están usando la bandera y el ejemplo de la que en la NBA y en la NFL están aplicando y les está funcionando el tope. No sé si todo el mundo esté contento, pero por lo menos ahí sí lo están aplicando. Y dice, bueno, nosotros, ¿por qué no lo vamos a aplicar? ¿Sabes dónde yo sí estoy un poco más de acuerdo? ¿Yo sabes dónde estoy de acuerdo en esto? En que si hay ese tope salarial, al resto de los jugadores, de los equipos, o sea, hay un tope salarial arriba y uno abajo. Entonces, tú vas a tener a todos los 30 equipos en un margen, todos metidos en un solo margen, y eso va a haber más competencia.
3: Pero que le quite poquito a los contratos grandes y le den a los prospectos.
0: Es que aquí lo que están buscando, que los que no están metiéndole dinero, que le metan. Ya no es tanto.
3: Tú hablas como equipo, ¿no?
0: Exacto. Mira, siento yo que está pasando en Liga Mexicana de Béisbol. Antes, ¿qué? Los que pagaban, ganaban, y andaban ahí. Se pusieron a meterle, a invertirle en los demás equipos. Dígase, llámese el que sea,
3: Sí, ya,
0: León le metió, Tabasco le metió Campeche. Sí. No tanto.
3: Pero son Sultanes ni Diablos.
0: No, ya no son Sultanes ni Diablos. Antes Leones, Diablos decían, ay, que me ganen. Oaxaca, voy a ganar.
2: Oaxaca siempre pensamos que era un equipo que mandaba Diablos todo lo que no quería.
3: ¿Cuál será? Sí, mira, ¿quién ganará más? ¿Turner o Cano?
2: Ah, qué bueno. Yo creo que
0: están ahí.
2: Condición. ¿Quién?
0: Yo creo que están ahí. Sí. En los 35,000.
3: ¿Y serán los más ganadores? ¿O los más caros?
0: Después de Bauer, sí.
3: Sí, don, ya Bauer actual, ya no está.
0: Yo creo que sí.
3: ¿De verdad?
0: Deben de ser. Si no es que poquito más, pero... Pero... yo sí apoyo en ese sentido. Solamente en ese. Yo sí apoyo el tope salarial. Pero, insisto, la parte de abajo. Que se metan a invertir en los otros. Que no nomás estén.
2: Son vividores.
0: Sí.
2: O sea, son vividores de lo que se recaba de los impuestos de lujo de los demás equipos. Ajá. Y ahí Grandes Ligas se los reparte, ¿no?
0: Exacto. Muy bien, vámonos a la pausa porque es la 1:43. 1:43 y tenemos todavía tema y tenemos que irnos a la pausa. Sí, y aquí está. 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Vamos a la pausa, regresamos. Mucho éxito a los 10 equipos, 11 equipos son, pero en especial a los Águilas Kids. Hoy inician el torneo del béisbol infantil allá en Oregón. Vamos a platicar de eso cuando regresemos.
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0: Estamos de regreso, continuamos, estamos ya en los últimos innings de este, su programa Debateando. 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
1: Que cómo está marcado, ¿no?, la zona del Bajío, ¿verdad? Por eso siempre es un reto importante para los lanzadores. ¿Cómo está marcado lo del bateo? Veo así a vuelo de pájaro el porcentaje de bateo de Michael Serrano, de ahí de Aguascalientes, que se batea mucho, insisto, con 4.15. El líder de cuadrangulares es de los Bravos de León. El líder de perucías es de los Bravos de León. El líder en carrera no te das de Bravo de León. Y es el mismo, Gabriel
0: Cancel. En cabeza Bravos.
1: Sí, Gabriel Cancel, MVP. Fíjate que batean en todas partes. Entonces, también hay que reconocérselos, ¿no? ¿Sí? Y Jonesui Farga. Bueno, este es de bases robadas, también es importante. Oye. Pero dobles, Gabriel Cancel. Querecuto, líder en triples. En bases por bolas, Esteban Quirodo, que comentábamos. Entonces, pues es. Toda la gente del Bajío batea.
2: Ahí en esa parte de las carreras producidas, dentro de los primeros cuatro, hay tres de los Bravos de León en carreras producidas. Está un viejo conocido, el caso de Jimmy Kerrigan, ¿no?, que tiene 43 carreras producidas. Y hay que reconocer mucho, ¿no?, que se hablaba lo de Robinson Cano, el béisbol invierno mexicano, si vendrá o no vendrá. Y se cuestionaba el rendimiento que pudiera tener, ¿no? Y decía por ahí, leía, podría tener 50 años, pero mientras él quiera seguir jugando y siga poniendo números en el béisbol mexicano, en el béisbol, pues va a seguir jugando y se le va a tener que seguir respetando, porque pues hablábamos en la Liga Dominicana, 3,5 millones de pesos dominicanos es lo que está, o sea, sigue él cotizándose aún así en el béisbol, y pues tiene 45, es el sublíder en carreras producidas de la Liga Mexicana, Robinson Cano.
0: Oye, la Lomesa, Silvio, ahorita que comentaba, ¿no?, de la ofensiva de los Bravos de León, viendo las estadísticas, fíjate, ningún mexicano entre los mejores 10 de bateo que encabeza Michael Serrano, ni uno. Muy lejos están.
3: Un mexicano ahí ya está.
0: Sí, ya este, pero ya.
2: ¿Se cae Ryan Corral?
0: Este muchacho también de Monclova, ¿no? Uh-huh. Pero no, ya no parece entre los mejores 10, pues sí, si le busca va a estar. Con un buen porcentaje, pero muy lejos de las estadísticas. Mira, Gamboa es el que, Juan Carlos Gamboa, es el que está como en la posición número 20, sí. Con 13, sí, tiene un buen porcentaje, 3.47, pero ya no vemos a uno o dos peloteros peleándole a los importados.
2: ¿Y el primer mexicano, Chometa, qué lugar aparece?
0: Ahí está, pues te digo, Juan Carlos Gamboa, 3.47, 2.46, 7, sí, en el 19.
1: Sí. Es que, pues, ¿cuántos, el 3 cuartas partes del roster son
2: fuera nacidos,
1: no son mexicanos? O dicho de otra manera, una cuarta parte de cada roster son mexicanos. Manny Bañuelos es el líder de ganados, y en el picheo también, si revisamos, es el que da la cara. En todo, porque ni en efectividad.
0: Lugar 17 está. Sí. El Capper Gamboa.
2: No, fíjate, está.
0: Solamente nomás este Serrano es el que está arriba de 400.
1: Nada más.
2: En carreras producidas mexicanos tendríamos que irnos al puesto número 18, donde aparece Julián Ornelas con 32. Y va a ser algo bien complicado, fíjate, porque este año se redujo el roster de no nacidos en México de 20 a 19. Pero ahí les va una que se dice que el año que viene bajará. Pero no va a ser así, porque todo aquel jugador naturalizado que ya tenga 2 años jugando en el béisbol mexicano, pues van
0: a ser mexicano.
2: Sí, va a ser mexicano, entonces le van a quitar. Le va a quitar esos dos derechos en el roster
0: a
2: un nacido mexicano.
0: Y te vas a traer a dos importados.
2: Vamos a quedar en lo mismo o peor.
0: Sí.
1: Sí, tiene que. Pues, si no drásticamente, pero se tienen que apurar para meter un poco más de mexicanos a los rosas. Tenemos dos pausas y es la 1:52. Vámonos al corte y regresamos. No se vaya. 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

0: Un doblete. Ay, quedó un doblete, amigos. Así que faltan dos minutos. ¿Con qué nota nos vamos?
1: La oeste, este, central, la que quieran. Yo estoy relajado.
0: Déjame cambio, andaba acá. Andaba en la norte y en la sur acá del... del béisbol mexicano.
2: Tabasco, rápidamente.
0: Aquí, no, dale.
2: ¿Qué temporada? Vamos a.
0: Vamos a ir y cerramos con grandes ligas.
1: Dale verano.
2: Vamos a ir a verano porque realmente esos Olmecas de Tabasco antes del mes de mayo estaban en el sótano. Ahorita vamos a ver. Pero en el norte siguen los Toros de Tijuana con 27 y 13. Los Sultanes a 2 y medio. Los Charros se acercaron a 2 y medio. Caliente a 6. Acereros a 6. Guerreros a 6 y medio. Los Tecos a 8 y medio, Laguna a 11, Dorados a 3 y medio y los Araperos a 13 y medio.
1: Los Olmecas son los líderes, pero ahí están Diablos Rojos del México a medio juego en la zona norte, a 1 y medio Bravo de León, Guerrero de Oaxaca igual a 1 y medio, a 3 Perico de Puebla, el Águila de Veracruz a 7 y medio, también Tigres a 7 y medio, Conspiradores a 8 y medio, 9 y medio Piratas de Campeche y los Leones de Yucatán a 10 y medio.
2: La mejor racha de los Tigres de Quintana Roo tiene
0: están apretando
2: consecutiva y la peor racha, lamentable. Los Guerreros han perdido 6 en forma consecutiva.
1: La mejor racha para los Tigres de Quintana, 3 ganados, pero en los últimos 10 le encabeza a los líderes Bravos. Perdón, Olmecas.
0: Que hoy tienen doble juego los Olmecas con los Pericos, no es nada fácil. Vamos a ver quién gana la serie hoy entre Guerreros y Tecos. Los Tigres a barrer a los Guerreros. Los Bravos a barrer a los Diablos Rojos. Piratas y Águilas se disputan la serie. Lo mismo que los Dorados. Sultanes sobre la barrida. Zaraperos, Conspiradores y Leones se disputan la serie. También lo mismo que los Charros y los Toros. Cerramos con Grandes Ligas.
2: En la división este de la Liga Americana. Ahí siguen los Rays de Tampa Bay de líderes. Pero los Yankees se encuentran a medio juego. Baltimore se acerca a 8. Toronto 8 y medio. Y Boston sigue a 11 juegos en el sótano.
0: Cleveland es líder, los Medias Blancas a 2, Minnesota, Detroit y Kansas City.
1: En el oeste, Seattle se mantiene a 2 de distancia de Atlético, 2 y medio, Rangers de Texas a 5, Astros de Houston, al fondo los Angelinos a 9.
2: En la Liga Nacional, en el este, los Bravos de Atlanta siguen de líderes, Filadelfia 9, Washington 11 y medio, Miami 3 y medio. Y los Mets siguen en el sótano a 15 juegos.
0: Los cerveceros de Milwaukee están a la cabeza, aunque perdieron. Ahora es San Luis y está empatado con Pittsburgh en segundo lugar. Cincinnati, no, primero están los Cachorros y luego Cincinnati.
1: En el oeste, los Dodgers ganarán su juego número 41 el día de hoy. A las 7 y media está con 40-22 a 7 y medio de los D-backs y los Padres. Al fondo, Gigante 16. Y Colorado 16 y medio.
2: La mejor racha que tiene ahorita 3 ganados, el equipo de Filadelfia con 3 ganados, y la peor racha la tiene San Diego.
0: Vámonos a la pausa. Ya se acabó el juego. Ampayer, vámonos. Nos vamos, compañeros.
2: Despedimos, hermanos, todos, amigos, que tengan una excelente tarde y muy buen provecho.
1: Nos vamos porque lamentablemente se nos acabó el tiempo, nos tenemos que ir. Mi nombre es Oscar, de nuevo que invitarlo a que nos escuchen el día de mañana, como es una costumbre, de 1 a 2 de la tarde. Recuerden que estamos a través de la XAO 910 de Adorama. Mañana no se pierda, como todos los viernes, el segmento del Día del Saber.
2: ¿Quién te habló, Chome?
1: El iniciado Javier Godínez.
2: Saludos.
1: Maravilla, le mandamos un afectuoso saludo.
2: ¿A quién le va?
1: ¿Anda, anda con ustedes?
0: Ese no es su apellido, ¿no? Que tú le pusiste uno nuevo, no me acuerdo.
1: Usted era mi apellido, si ve cada rato le cambia apellido. Bueno, anda triste, tristón igual que ustedes.
0: No, pues me imagino. Pues es padre fan.
2: Nos vamos a recuperar.
1: Bueno. No prenden al amigo de los deportistas, Javier, Jesús el Boldito Castro. Yo reconozco que estás pasando por un mal momento.
0: Pues sí, pero
1: y a la hora que
0: quieras, es apenas en julio.
1: A la hora que quieras te pago tu apuesta.
0: Ándale. Hablando de apuestas, servicio a la comunidad. Si usted anda visto por ahí a un amigo, mi nombre es Ricardo Méndez, se encuentra perdido. Ricardo, sus amigos le dicen el Chanita. Favor de reportarse al 557-5300. Él es de 5 pies, 5 pulgadas, ¿será? Estoy inventando. 128 kilos de piel morena. Si lo ha visto por ahí, dígale que se reporte. Ahí está, ya se reportó. ¿Es eso?
1: A ver, dice que no, mira.
3: Yo no sé quién estará marcando. Hay uno más, hay un
1: 80-05
3: en la vida.
1: Yo
3: no sé quién estará marcando.
1: Dice que no le
3: han
1: marcado.
3: Vamos a ir a comer para que paguen.
1: Ahí, a ver.
0: Ay, ay, ay. Gracias. Gracias, Barón. Gracias, Chome. Gracias a todos ustedes por ser parte del Debateando de el día de hoy. Mañana vamos a tener otro gran programa. Ya verá. Quédense en la bonita programación de Radio Mexicana. Alejandro Fernández dice, no es que me quiera ir, yo tampoco. José Alfredo Jiménez, el rey, los hermanos Sainzar, el Venadito y Chayito Valdés, mía no más. Esto y mucho más aquí en Radio Mexicana, amigos. Gracias por escucharnos. Nosotros le recordamos que todo lo que usted haga, hágalo con ánimo y fe.
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2: El gobernador de Sonora, Alfonso Durazo, niega tener su visa cancelada. Además, advirtió que no cruzará a los Estados Unidos ni mostrará su visa para demostrar que no le han quitado su permiso para cruzar hacia los Estados Unidos. La Coparmex, en su capítulo Mexicali, respalda la designación de Edgardo Flores Campbell como el nuevo presidente del Consejo Ciudadano de Seguridad Pública en Baja California. Autoridades estatales de la Fiscalía confirmaron que hay una persona detenida relacionada con el asesinato del joven de 21 años que salió a vender su vehículo BMW 2015 y que posteriormente fue asesinado. Además, el recién nombrado fiscal de homicidios de la Fiscalía General del Estado, Maximiliano Romero, señaló que hay otro implicado en este crimen.
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0: Son las 2:29.
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0: Son las 2:46.
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0: Son las 3:01.
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0: Son las 3 con 13 minutos.
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3: 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Nosotros hacemos hincapié. 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Dentro de los terrenos invadidos existen retenidas de la antena que le dan seguridad y soporte a la misma. Cualquier daño que se le cause a estas podría derivar no solo en sacarnos del aire, sino provocar su caída y con ello poner en riesgo a personas, viviendas, negocios, puesto que la antena tiene una altura aproximada de 70 metros. Confiamos en las

0: autoridades correspondientes para que se sigan los canales legales para resolver este problema y evitar una tragedia. A través de este comunicado, Audiorama Comunicaciones hace público la responsabilidad de las personas que invadieron dicho terreno de todos los daños y perjuicios que puedan ocasionarse.
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4: Para todos aquellos estudiantes que presentan alguna condición de discapacidad, trastorno o que son representantes de pueblos indígenas, el Comité de Equidad de la Universidad Autónoma de Baja California es el encargado de proteger a estos sectores vulnerables que aspiran un lugar como alumnos de nuevo ingreso en la máxima casa de estudios. Le quitan más de 80 millones de pesos al partido Encuentro Solidario en Baja California. Así lo confirmaron los promotores de esta impugnación, Joel Blas Ramos del PRI y Juan Manuel Molina de Morena, fallo que no puede ser impugnado por el instituto político afectado.
5: Debe prevalecer la unidad en la 4T en Baja California y no distraernos con ambiciones personales rumbo al proceso electoral del 2027. Así lo dijo la senadora por Baja California, Julieta Ramírez Padilla. Esto en el marco de su segundo informe legislativo. La legisladora subrayó que no se debe perder de vista lo fundamental, que continúe la transformación en el estado.
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0: las 3 con 30 minutos.
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0: Son las 3 con 45 minutos.
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2: Hola, ¿qué tal? Bienvenidos todos. Los saludo con muchísimo gusto. Hoy jueves 4 de junio de 2026. Abrimos nuestro programa así. Tres verdades, tres preguntas. Nuestra editorial de hoy. Un análisis frío nos obliga a poner orden sobre la mesa a través de tres verdades inobjetables y tres preguntas necesarias. Uno, sí hay datos y sí existe una investigación en marcha contra el gobernador Alfonso Durazo. Hablamos de una pieza clave del morenismo. Fue el brazo derecho de López Obrador en la Secretaría de Seguridad, cargo al que renunció precisamente para buscar la gubernatura de Sonora. También fue presidente del partido en el gobierno. Durazo, pues, es un pilar indiscutible del régimen. Será sumamente difícil, por no decir imposible, sacarlo de su trinchera política. Dos, es real que Estados Unidos lo tiene en la mira. Sin embargo, también es una realidad que el ataque y el señalamiento a políticos desde Washington se está utilizando de la misma forma en que se ha usado siempre, como una herramienta de coerción geopolítica y una vía para buscar la sumisión del gobierno mexicano. Tres, también es una verdad que la oposición se va a agarrar con uñas y dientes de este pase a la red que les regaló Donald Trump. Van a explotar la coyuntura al máximo para intentar posicionarse y ganar terreno de cara a la próxima elección intermedia, pero no con Maru Campos. Las tres cosas son ciertas, conviven en el mismo escenario y son innegables. Por eso, las tres interrogantes que quedan en el aire. Más allá de la política real y el pragmatismo, ¿algún día conoceremos la verdad, la verdadera verdad de lo que se investiga? ¿Es realmente al narcotráfico a quien se quiere dinamitar con estos golpes mediáticos? Y finalmente, si el gobierno de Trump ha intervenido históricamente en los procesos de todo el mundo, ¿por qué habríamos de pensar que aquí, en su frontera sur, no lo va a hacer? Este partido apenas empieza, ya lo habíamos dicho, se verá la destreza de los equipos de comunicación. A ver, ¿quién mete gol o quién? Autogol. En fin, yo soy Jania Novel, los saludo con mucho gusto, les agradezco que nos escuchen aquí por Audiorama Comunicaciones en todo el país. Muchas gracias por seguirnos en nuestras redes, escribirnos, consultarnos, solicitarnos también información. Muchas, muchas gracias. Estamos en todas las plataformas, arroba Jania Novel Noticias, también en nuestra aplicación de Audiorama e incluso en Alexa, si le piden, Alexa, pon a Jania Novel en Informe 24. También por ahí nos pueden escuchar. Vámonos a la síntesis. Lo que ustedes leerán mañana en las primeras planas. Adelante, Tatiana.
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4: Jania, gracias. Muy buena tarde. Esta es la información. La presidenta Claudia Sheinbaum agradece al expresidente Andrés Manuel López Obrador por la carta que difundió ayer en redes sociales. En el texto, Obrador cuestionó al presidente de Estados Unidos, Donald Trump, por su trato con México. Acusó que hay intenciones de funcionarios estadounidenses de fortalecer a la oposición. Durante su conferencia matutina, la presidenta Sheinbaum negó que esta misiva pueda tensar la relación bilateral con Estados Unidos y señaló que mantienen una relación de respeto hacia el presidente Donald Trump. La CENTE mantendrá la huelga nacional luego de no haber alcanzado un acuerdo con Gobernación durante la tercera mesa de diálogo que llevaron a cabo este jueves. Como parte de las movilizaciones para presionar a las autoridades, tomaron las principales casetas de acceso a la Ciudad de México, entre ellas la México-Cuernavaca y la caseta de la venta en la autopista Chamapa-Lechería. Negaron un amparo al capitán de navío Humberto Enrique López Arellano. Con él buscaba echar abajo la decisión que lo mantenía en prisión preventiva y el proceso penal abierto en su contra desde septiembre de 2025 por estar implicado en la red de contrabando de combustible conocida como Huachicol Fiscal. Presuntamente simulaba revisiones a buques cargados con combustible en las aduanas marítimas. En Sinaloa, grupos criminales atacaron con explosivos lanzados desde drones a elementos del ejército y la policía estatal preventiva en el municipio de Escuinapa. La agresión ocurrió cuando elementos de seguridad cuestionaban armamento asegurado. Solo un vehículo resultó dañado. En Puebla explotaron cuatro pipas que estaban resguardadas en un inmueble ubicado en la colonia San Juan Negrete en el municipio de Tepeaca. En redes circula un video del momento en el que las llamas alcanzaron hasta 30 metros de altura. Además, se formó una columna de humo que era visible a kilómetros. Evacuaron a más de 2.000 personas, entre ellos alumnos de una preparatoria y del Hospital General. De manera preliminar, no hay reporte de personas lesionadas ni fallecidas. También en Puebla, este viernes no habrá clases en 90 municipios del estado ante la alerta por lluvias fuertes. La medida aplicará en más de 6.000 escuelas ubicadas en la Sierra Norte, Nororiental y Negra. Confirmaron el primer caso de gusano barrenador en Estados Unidos. El Departamento de Agricultura estadounidense informó que lo encontraron en un ternero en Texas. Realizaron un cerco sanitario en un área de 20 kilómetros alrededor. Además, liberaron moscas estériles para intentar contener el parásito. El presidente de Ucrania, Volodymyr Zelensky, publicó una carta abierta dirigida a su homólogo de Rusia, Vladimir Putin, en la que le pidió un cese al fuego y negociar para poner fin a la guerra. Zelensky planteó un encuentro en un lugar central como Suiza o un país árabe. Jania, hasta aquí con la información.
2: Gracias, Tatiana. Tatiana Flores con la información puntual. Y aquí los temas que tenemos preparados para hoy. Ya había datos documentados sobre la investigación contra Alfonso Durazo. Conversaré con mi colega periodista especialista en los temas de narcotráfico, Luis Chaparro, de Pie de Neta. Las estadísticas de percepción ciudadana sobre los servicios, educación, salud, delincuencia. Kilómetro cero. Los deportes, lo bueno, lo malo y lo feo, más todo lo que se sume en esta hora de Buena Radio. Vamos a la conferencia matutina. Claro, la explicación a la extraña aparición del expresidente López Obrador. ¿Quién pidió mariachi? Dirían algunos.
1: No es... A mí me da risa. Mucha risa. Porque como no tienen otra cosa, como no tienen vínculo con el pueblo, como no lo tienen, entonces inventan estas barbaridades. Claro, esto que dicen, pues está vinculado con la ultraderecha mexicana, con la ultraderecha de América Latina, con la ultraderecha de Estados Unidos, para acusar que hay vínculos con el crimen organizado. Falso de toda falsedad. Además, la gente lo sabe. Si no, no tendríamos el apoyo popular que tenemos y López Obrador no estaría en el corazón del pueblo de México. Es una narrativa que quieren construir, impulsar, para ver si alguien cae, para ver si alguien se va con la finta. Bueno, la portada de Proceso de esta semana. Perdón, no la voy a poner porque me parece una falta de respeto tremenda. El ejército mexicano y la Guardia Nacional perdieron 30 hombres y mujeres en la detención del líder del cártel Jalisco Nueva Generación. Y esa portada, pues es el juego de todo esto. Entonces ponen soldados como si fueran de un grupo criminal. Bueno, pero ¿qué falta de respeto a las familias de las 30 personas que perdieron la vida en esa detención? ¿La verdad? Entonces, todo esto lo explica López Obrador en su carta. Pero lo más increíble es que dice: no es lo mismo el presidente Trump que yo conocí al que veo ahora. No me extraña que en la embestida del gobierno de Estados Unidos contra el de México se utilicen prácticas intervencionistas y nada escrupulosas. Miren lo que dice ahí. Para ser más claros, algunos funcionarios de Estados Unidos están tramando debilitar a Morena y fortalecer a la oposición de derecha en México con la idea de volver a disponer de un gobierno entreguista. Bueno, lo dice ella, de una manera que lo puede decir más abiertamente. Lo único que me llama la atención es el sorprendente cambio de la actitud del presidente Donald Trump, en especial en la relación con México. Mientras fui presidente, se abstuvo de hablar mal de los mexicanos y de mencionar el muro. Firmamos el nuevo tratado comercial, no puso trabas en las exportaciones. Tampoco aumentó los cobros del envío de remesas. Aceptó nuestra propuesta de no incluir el petróleo mexicano en el tratado.
2: Es un tema que hay que analizar con calma para profundizar, por supuesto. No agote pronto la película, apenas empieza. Vamos a la pausa y entramos al tema central. Alfonso Durazo, uno grande de Morena, para entender la noticia. Como ven, el programa está bueno, ¿no? Pausa y volvemos.
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3: Atento aviso a la opinión pública. 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
7: El gobernador de Sonora, Alfonso Durazo, niega tener su visa cancelada. Además, advirtió que no cruzará a los Estados Unidos ni mostrará su visa para demostrar que no le han quitado su permiso para cruzar hacia los Estados Unidos. La Coparmex, en su capítulo Mexicali, respalda la designación de Edgardo Flores Campbell como el nuevo presidente del Consejo Ciudadano de Seguridad Pública en Baja California. Autoridades estatales de la Fiscalía confirmaron que hay una persona detenida relacionada con el asesinato del joven de 21 años que salió a vender su vehículo BMW 2015 y que posteriormente fue asesinado. Además, el recién nombrado fiscal de homicidios de la Fiscalía General del Estado, Maximiliano Romero, señaló que hay otro implicado en este crimen.
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8: Que se hace para, digamos, para cruzar en términos de colaboración o cooperación en términos de inteligencia o información con las autoridades de los Estados Unidos. Así estaría ingresando Alfonso Durazo hacia los Estados Unidos.
9: Luis, si dejó de cruzar por temas médicos y ahora lo hace bajo esta figura de cooperación, ahí están las pruebas, ¿no? Que tanto pide el gobierno federal. Entonces, no entendemos por qué lo siguen negando el gobierno federal y él, ¿no? Él precisamente rechaza los señalamientos. Hoy, ¿cuál sería el estatus real de la situación de Durazo Montaño? Son dos preguntas. ¿Por qué lo niegan si ahí están las pruebas? ¿Y cuál es su estatus real?
8: A ver, yo creo que lo van a negar hasta el último día. Es el típico caso del hombre infiel. Lo encuentran con la otra y aún así lo van a negar. Las pruebas están, las investigaciones están. Si no le quieren creer a pie de nota, cuando lo publicamos nosotros primero en julio del año pasado, bueno, la LA Times tiene una estructura muchas veces más grande que la que tenemos en pie de nota. Tienen fact-checkers, tienen editores, tienen abogados. Es complicado que la LA Times vaya a mentir tan burdamente en un caso como este o que se le pueda escapar a un periodista decir una mentira y que no la vaya a detectar toda la estructura porque va de por medio el nombre histórico de Los Angeles Times. Negarle a pie de nota con la evidencia que publicamos, un pantallazo de su archivo donde dice Suspected Service con su nombre, negarle a LA Times con la tradición que tiene. Es más, esta mañana llevamos al noticiero que ya reaccionó incluso el gobierno de Arizona, el gobierno de Katie Hobbs, de la gobernadora de Arizona, donde dice, estamos monitoreando el caso y si hay pues culpables,

0: tienen que pagar ante la ley. Así lo dice Cárdenas, marcándose de alguien que ha sido su aliado al otro lado de la frontera. Entonces, lo van a negar hasta el último día. Van a negar. Así negó Rocha Moya las pruebas. Negó que le hayan quitado la visa, negó, etcétera, etcétera. Y luego salió el Departamento de Justicia con una acusación grande, importante, en contra de él y los otros funcionarios. En cuanto al estatus de Durazo, es exactamente el mismo. Durazo no tiene una visa que pueda utilizar. Se le preguntó a su conferencia de prensa, pues muestra la visa. Y dijo, no lo veo necesario. Se le dijo, cruce toda la frontera. Dijo, no creo que tenga que cruzar la frontera para demostrarle nada a nadie. Pero cuando nosotros lo publicamos en julio del año pasado, y cruzó, y no solo cruzó, se tomó una foto con agentes de Customs and Border Protection, con los de CBP, como tratando de desmentir y de hacernos quedar mal de alguna manera. Y bueno, pues el único que quedó mal con el tiempo fue Alfonso Durazo.
1: ¿Y en qué estará colaborando Luis? Si está con este programa de Faro, ¿en qué estará cooperando con la ley en Estados Unidos? ¿Cuáles serán las negociaciones?
0: Una de estas tres fuentes llega al punto de decir que a ellos les interesa poco lo que Alfonso Durazo pueda saber respecto a las organizaciones criminales en Sonora o en México, que para eso tienen suficientes otras fuentes, suficientes informantes, suficientes todo. Que dice entonces que lo que a ellos les interesa es la estructura política de otros, digamos, otros funcionarios públicos que pudieran estar involucrados con organizaciones criminales en México. Entonces, digamos, está diciendo, pues el valor de Durazo no es en el tema criminal, a pesar de que su vínculo sí es con un grupo de cártel de Sinaloa operando en Sonora, sino que es el valor que tiene de conocimiento de sus otros colegas políticos, funcionarios, alcaldes, diputados, regidores, secretarios de seguridad y colegas gobernadores que pudieran tener con los vínculos que pudieran tener con el crimen organizado.
1: Justo has revelado que hay 8 perfiles, ¿no?, de gobernadores bajo la mira de Estados Unidos. ¿Quiénes son? ¿Los podrías
0: Correcto. Recientemente nos revelan 4, bueno, ya sabemos de 4 de estos 8. Nos dice la fuente, son 8 gobernadores, porque hay también alcaldes, hay también diputados, senadores. Gobernadores serían 8, presuntamente los que tendrían remociones de visa por investigaciones. Entre ellos, creo que la primera que supimos fue Marina del Pilar de la California, luego Rubén Rocha Moya, ahora Alfonso Durazo, y luego Américo Villarreal. Hay otros 4. De nuevo, yo creo que es cuestión de tiempo de lograr corroborar, porque hay unos que tienen casos bastante complejos o complicados, en el sentido de que se han quitado visa y luego se regresan meses después. Y creo que sería fútil salir a decir se la quitaron, se la regresaron, sin siquiera saber por qué o en qué tratos está, o si investigaron, no encontraron nada y la regresaron su visa. Digo, creo que con el tiempo el trabajo periodístico nos va a ayudar a revelar los siguientes 4.
1: Por supuesto, todos son de Morena, también hay de la oposición.
0: No todos son de Morena, también hay de los partidos de oposición.
1: O sea que están agarrando parejo. ¿Hay empresarios?
0: También, digo, nosotros en el noticiero de ayer, en la edición del miércoles 3 de junio, revelamos que no solo se detuvieron con los políticos, también le están moviendo hacia el lado de los empresarios. Uno de ellos, un empresario que ya habíamos revelado nosotros anteriormente en un listado de investigados por Homeland Security Investigations, Jack Las Manas, pues quien está acusado de cleptocracia, entre muchos otros delitos, con una red importante de colaboradores. Uno de los mayores beneficiados, por cierto, Andrés Manuel López Obrador y Claudia Sheinbaum, 8 mil millones de pesos nada más en un sexenio.
1: ¿Cuánto?
0: 28 mil millones de pesos en contratos oficial, principalmente en la industria de comedores para prisiones y comedores comunitarios. 28 mil millones de pesos nada más de la administración de Andrés Manuel López Obrador, más lo que le sume en la administración de Claudia Sheinbaum.
1: La juez del Distrito Sur de Nueva York, Polk, me parece, dijo en la audiencia inicial de general en retiro, Mérida, que esto era una ola, que venía una ola de investigaciones, que eso abría la puerta. ¿A estas se refieren? ¿A los que siguen? ¿A los distintos gobernadores, a los alcaldes, a los empresarios? ¿A esto se refiere la lista que todavía está por llegar?
0: Exactamente, yo creo que la juez Polk conoce perfectamente qué es lo que sigue, que no nada más se van a detener ahí. Y de nuevo, no nada más hablando de funcionarios, estamos hablando también de exfuncionarios, de empresarios y lo que se le vaya acumulando. La juez fue muy clara en decir, viene una ola, pero además habla de las evidencias que tendrían en este caso, en el de Rubén Rocha Moya y el resto de los funcionarios de Sinaloa, y dice, la evidencia es abundante.
1: Sí.
0: Muy contrastante con lo que dice la presidenta, que pide pruebas y dice que no entregaron pruebas.
1: Sabemos que, y lo vamos a repetir otra vez aquí en este espacio, sabemos que en Estados Unidos los juicios son distintos. Comienza el juicio, inician el descargo de pruebas y una vez que está el juicio, entonces se revelan las pruebas, no antes. ¿Por qué tendría Estados Unidos que mandar pruebas a México si todavía no inician los juicios contra todo mundo, no?
0: Exacto, a ver, incluso si no hayan iniciado los juicios, tampoco hay una obligación real. Es a lo mejor un deber diplomático, sí, enviar las pruebas a México. Pero digamos, una obligación, un tratado que obliga a los Estados Unidos a entregar las pruebas de un acusado ya en Estados Unidos, no, tampoco existe. Se hizo en el momento con Salvador Cienfuegos, que es lo que también preocupa un poco. A ver, Andrés Manuel López Obrador solicitó pruebas. Estados Unidos, Donald Trump en su primera administración, le dice, ahí están las pruebas, enjuícialo tú en tu país. ¿Y qué se hizo? Se le condecoró en vez de enfrentar la justicia con las pruebas que se le enviaron. Probablemente Donald Trump también aprendió una cosa. En México no le van a hacer justicia a sus personajes.
1: ¿Por eso habrá cambiado ahora la estrategia?
0: Pues eso parece ser. Digo, Andrés Manuel López Obrador en su carta sale a pedirle que regrese el otro Trump, al otro que sí se bailaba México más fácil, ¿no?
1: Justo te iba a preguntar por la carta. ¿Qué opinión te merece? ¿Qué lectura haces?
0: A ver, el mismo López Obrador fue bien claro en su momento, antes de sus últimas conferencias matutinas. En una de las últimas dijo que él solo iba a salir del retiro. Porque te acuerdas que dijo, yo me voy a la chingada, literal, sí, a su rancho.
1: A su rancho.
0: Y de ahí dijo, solo voy a salir del retiro si hay una intervención, un intento de injerencia, o si me lo pide la presidenta Claudia Sheinbaum. Porque dijo, de ahí yo ya no quiero nada. ¿Cuál de estas situaciones estamos viviendo? A ver, una intervención como tal, directa, física, no la estamos viviendo. Una injerencia probablemente, y que haya sido Claudia Sheinbaum quien le pidió ayuda a Andrés Manuel López Obrador, también es una posibilidad, claro.
1: ¿Cuál crees que sea el siguiente movimiento de Estados Unidos y la reacción del gobierno de México, Luis?
0: A ver, creo que estamos viviendo un momento donde la diplomacia, donde la operatividad de las agencias del orden de los dos países sigue intacta. Esa operatividad sigue funcionando. Todos los días se entrega, se trabaja, se arresta, se extradita, se comparte información de manera regular. Yo siento que el tema aquí es en la superficie, en la parte diplomática de estos tratados, y creo que estamos viviendo uno de los momentos más tensos en la diplomacia México-Estados Unidos. México se está plantando de una manera muy agresiva frente a los Estados Unidos, a decirles, aquí no somos piñata de nadie, somos un pueblo soberano. Por otro lado, Estados Unidos, creo que en el discurso ha sido blando, pero en la acción ha sido durísimo.
1: Pues esto ya, que esa es la metáfora de la piñata, vamos a ver si la piñata se rompe, ¿quién recogerá los dulces?
0: Pues a ver, si se rompe, se va a romper por la esquinita más débil, que probablemente está que ver con Alfonso Durazo, que ya doblaron para empezar a hablar del resto de los dulces dentro de esa piñata.
1: Me decías que, bueno, iba a preguntarte que si ya había confirmación por parte de las autoridades de Estados Unidos, pero me has dicho que en Arizona ya lo confirmaron.
0: Sí, a ver, no dieron una confirmación directa, sin embargo, el hecho de haber publicado un comunicado oficial de parte de la gobernadora Hobbs, pues ya estamos hablando de que ellos ya saben perfectamente que Alfonso Durazo no tiene visa y que está en esa situación, y se están desmarcando inmediatamente. Lo hacen desde luego porque Alfonso Durazo ha hecho mucha relación con Katie Hobbs desde el inicio de esta administración.
1: Pues bueno, la madeja se va desenredando, y como tú dices, si la piñata se rompe será por el ángulo más delgado. Luis, ¿encontramos esta investigación y todas en pie de nota?
0: Aquí es, Gania, pueden estar pendientes de nuestras investigaciones y de las exclusivas que estamos llevando día con día. Estamos de lunes a viernes a las 10 de la mañana, hora de la Ciudad de México, en nuestro canal de YouTube como Pie de Nota, además en todas las redes sociales igualmente como Pie de Nota.
1: No se lo pueden perder, por favor, acérquense. Hay información muy importante y que se genera con investigación desde México con expertos como son Luis Chaparro y nuestro querido Oscar Valderas. Gracias, Luis. Te agradezco muchísimo que hayas compartido con nosotros este espacio. Es un honor platicar contigo.
0: El honor es mío, estimada Jania. Un abrazo y que estés muy bien.
1: Igualmente para ti, un abrazo, Luis Chaparro, periodista de Pie de Nota y especialista en temas del narcotráfico. Hacemos una pausa. Yo soy Jania Novel. Volvemos. No se vayan. Regreso.
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1: Gracias, gracias por continuar con nosotros. Vamos a nuestros numeritos, esta sección que a mí me encanta, que los números no mienten, las matemáticas son ciencias exactas. Y como siempre, pues tenemos nuestras encuestas. Hoy los temas, agrupamos varios de los que hemos tocado aquí de manera independiente, pero ahora los agrupamos como la salud, la educación, la seguridad, en fin. Vamos a preguntarles, o ya les preguntamos, vamos a platicarles más bien con nuestro querido amigo Pablo Levy, que es CEO de Research Lab. ¿Qué percepción tienen ustedes aquí en México? ¿Qué les inquieta? ¿Qué les afecta? ¿A qué se resisten o a qué nos hemos acostumbrado? Querido Pablo, te saludo con mucho gusto. ¿Cómo estás?
2: ¿Cómo estás, Jania? Qué gusto saludarte. Y sí, el tema es justo eso que acabo de decir. ¿A qué nos hemos acostumbrado? Porque simpáticamente lo que nos ha pasado es que cuando preguntamos algo de manera como más general, sale bastante positivo. Pero ya cuando empezamos a indagar a profundidad en temas, pues ya empieza a salir la verdad de lo que nos está pasando. Y justamente eso pasó en esta encuesta. Primeramente les preguntas, oye, ¿cómo te está yendo? No, no, a todo dar, no sé qué. Oye, pero en realidad los precios están subiendo, no está subiendo. No, sí, está todo bien caro. Entonces no me cuadra el, ¿no? No me cuadra una contestación con la otra. Y eso es parte de lo que está padre analizar en esta encuesta, ¿no?
1: ¿Qué salieron a preguntar primero? ¿Cómo ven la situación en México? ¿En qué rubro? ¿En economía? ¿En la tasa? ¿En los gastos?
2: Justo, le preguntamos, ¿cuál es tu situación económica hoy en tu casa? Y lo que descubrimos es que prácticamente el 50% nos dice entre buena y excelente. ¿Ah? ¿No? Entonces, bueno, pues entonces te está yendo a todo dar. Qué buena onda, qué gusto me da. Solamente el 14% nos decía, pues, inestable porque no tengo empleo. Y sí hay un 37% que dice, no, pues, la verdad, mala porque ya no me alcanza, porque la inflación está muy alta y entonces, pues, ya no me alcanza con lo que tenía. Pero sí llama la atención que tienes, te digo, casi un 50% que te dice, no, está todo mal el asunto. Ok. Entonces, siguiente pregunta.
1: Sí.
2: ¿Cómo sientes los precios, no? ¿Tú crees que si está a todo dar, quiere decir que lo que compras pues no te cuesta trabajo comprarlo, ¿no?
1: Sí.
2: ¿O qué? Y cuando llegas a esa pregunta, solamente el 10% te dice que los precios no han cambiado mucho o no han subido. El otro 90% hablan de un aumento importantísimo. Fíjate, 45% nos dicen han aumentado y afectan cada vez más el presupuesto familiar.
1: Sí.
2: Luego, 24% nos dicen, han subido un poco, pero bueno, pues ahí los voy manejando. Y 21% son muy altos y cuesta cubrir los gastos básicos. O sea, 66% habla de que han subido mucho, y 24% hablan de, han subido, pero todavía la vivo a penitas. Entonces, ¿dónde está ese 50% que dice que está todo bajo?
1: Pues quién sabe en qué parte del país viven, porque en efecto los costos a la hora que haces el súper, el mercado, la tiendita, te alcanza menos con lo mismo que pagabas hace, pues apenas a veces hace una semana, ¿no? ¿Y cómo perciben el tema de la seguridad en sus comunidades? Vamos de rubro en rubro, ¿no? La economía, pues bueno, no nos alcanza. ¿Y la seguridad?
2: La seguridad, pues esa claramente el 56% nos habla de que están muy preocupados. Hay preocupación por la inseguridad, un 36%, y un 20% todavía peor opina que la situación es muy grave y genera realmente miedo entre los vecinos. Entonces, 56% te está hablando de una situación mala. Por ahí el otro 44%, habla de 27% de, pues en general por aquí está más tranquilo, y el 17% dice que se siente alguna presencia de autoridades y eso le da un cierto grado de tranquilidad, ¿no? Pero entonces 56% de nuestros, de las personas sienten tal cual el tema de inseguridad directamente en su área de influencia o en su área donde se están moviendo.
1: Entonces llevamos la economía de bolsillo, la seguridad o inseguridad y la educación. Preguntaron, ¿no?, sobre la educación, ¿cómo evalúan la educación en México?
2: Ajá, esa está un poco peor evaluada. Trae 69% de gente que la ve como en problemas, 44% dice que existe un rezago importante, y otro 25% habla de que las escuelas se enfrentan problemas de infraestructura, de recursos, etcétera, etcétera. Entonces, esto sumado te da un 69% de personas que consideran que no está bien la educación. Por ahí un 14% dice, bueno, pues no está tan mal, va de forma aceptable, tiene algunas áreas de mejorar. Y 17% solamente opina que va por muy buen camino y que ofrece buenas oportunidades a los estudiantes. Entonces, la educación, pues sale claramente reprobada, ¿no?
1: Reprobada. La salud, salud pública, hospitales, servicios, insumos.
2: El último tema que tenemos para esta semana es justamente esta parte de la salud pública. Uh-huh. Y el 51% habla de que los hospitales están saturados y que además faltan medicamentos. 23% habla de estudios y tratamientos que tardan demasiado. Uh-huh. 18% pues ahí cumple más o menos, y un 8% que la atención sí es buena. Entonces, 26%, digamos, en resumen, habla de que la atención es de regular a buena, y 74% hablan de que la atención es mala, lenta, y que además los hospitales están saturados y hacen falta medicamentos.
1: Más.
2: Sale nuevamente claramente reprobada la parte de los hospitales y de la salud pública.
1: Entonces, en los rubros, la economía en casa, las compras del día a día, la seguridad en tu comunidad, la educación y los servicios de salud pública no salen muy bien evaluados.
2: Pues es, básicamente sale reprobado con porcentajes de hasta 80-20 en términos 80% negativo y 20% positivo, ¿no? Entonces, te digo, cuando preguntamos de manera general, salimos más o menos bien, 50-50, 50-50, pero ya cuando nos vamos tema por tema, entonces sí, las diferencias hacia lo negativo se vuelven muy altas.
1: Es como...
2: Y lo que decías al principio, Jania, que nos hemos acostumbrado a varias cosas, que es, por ejemplo, la inseguridad. Yo no puedo entender que 44% de los respondientes nos digan hoy por hoy que la inseguridad, pues hoy se siente medio tranquila, dices, no puede ser, ¿no? Entonces es porque ya nos acostumbramos, ¿no?
1: Claro.
2: Ya ni nos quejamos.
1: Sí, a lo mejor es un poco como cuando nos saludamos. Es, hola, ¿qué tal? ¿Cómo estás? Y contestas de inmediato, en pronta, muy bien, gracias. Sí, ¿de verdad? ¿Te alcanza? ¿No? ¿Sales en la noche? No. ¿Te alcanza? No. ¿Estás segura de tus hijos en las escuelas? La verdad es que no sé. Me da miedo, por eso paso por ellos. O no los dejo ir solos a tal. Entonces, la respuesta primera es, ¿cómo estás? Muy bien, gracias. Y ya después, si te quedas a platicar o te tomas un café con quien estás saludando, ya no sale tan bien las cosas, ¿no? Yo creo que así es como responden en lo inmediato. ¿Cómo estás? Pues bien. Y cuando haces ya el desglose, los números nos dicen otra cosa, ¿no?
2: Fíjate que coincido 100% contigo. Es parte de nuestra idiosincrasia el de entrada no quejarnos y de entrada decir, no, sí, está todo, ¿verdad? Y luego ya cuando preguntas dices, bueno, pues sí está todo, ¿verdad? Pero pues la neta, no tengo que comer y me estoy divorciando y además me pegan, ¿no? Entonces ya empiezas a entrar a un montón de temas y dices, pues entonces no, que estabas bien, hijo, ¿qué te pasó?
1: Sí, al detalle.
2: Sí, creo que estamos como en esta posición.
1: Pues ojalá que estos números de verdad sirvan para ajustar las políticas públicas, las estrategias, en donde hace falta mayor planeación y sobre todo mayor presupuesto, ¿no? Como es el caso de la salud o de la educación. Ojalá que esta información sirva para los gobiernos locales, estatales, los municipios y sobre todo para el gobierno federal. ¿Dónde encontramos la información, querido Pablo, para el uso privado o de gobierno?
2: Toda la información la encuentran en las redes sociales de la empresa, @researchlandof, o en las mías personales, @yopabloLevy, en todas las redes.
1: Excelente, pues ahí están estos datos que bien nos ayudan al vivir mejor, al pretender, querer, soñar y trabajar por un México mejor. Pablo, muchísimas gracias, te mandamos un abrazo, es Pablo Levy, CEO de ResearchLand. Muchísimas gracias, Pablo. Volvemos, no se me vayan.
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2: Hola, pues hoy nos encontramos en Yucatán, en Mérida, en el Centro de Congresos, para caminar, para andar en una de las exposiciones que a mi gusto son muy, muy interesantes. ¿Por qué muy interesantes? Porque están cinco países que comprenden el mundo maya: Honduras, Guatemala, Belice, El Salvador y México. Y México con sus cinco estados. Desde luego, Yucatán, Campeche, Quintana Roo, Chiapas y Tabasco. Son los cinco estados que comprenden la geografía del mundo maya. El mundo maya ha dado un paso adelante, no de ahora, de muchos años, que ha intentado posicionarse en el mundo como un destino turístico, cultural, histórico. No ha sido fácil posicionarlo, ni ahora ni antes. Claro que Chichen Itza es una de las joyas, una de las maravillas del mundo, y atrae mucho turismo que llega a Quintana Roo en busca de playas, y allá los tour operadores y quienes organizan viajes los llevan hasta Chichen Itza. Pero ahí paró la historia. Otro tanto de, sobre todo, viajeros nacionales que llegan a Mérida para conocer la cultura, la cocina, la época de la colonia en Yucatán, su historia, la belleza del primer cuadro de la ciudad y la ruta de haciendas, de las haciendas henequeneras, y párale ya. Pero hoy se ha conformado eso que se llama el mundo maya, que reúne estos cinco países, donde dejaron huella los mayas. Dejaron su cultura, su historia, desde luego su arquitectura y su trascendencia como grupo humano. La cocina fusión que hoy existe entre la cocina maya ancestral con la cocina española, que ya venía mezclada del mundo árabe, y otras influencias han dado lugar a una de las grandes cocinas del mundo. No por nada la afamada guía Michelin, que ya hablamos de eso, le dio una estrella Michelin a la cocina, y por lo tanto el consejo turístico de Yucatán ha pedido una ampliación de presupuesto para poder promover este mundo maya y la cocina yucateca. Ahí queda. Hemos estado en esta exposición, cada país con sus atractivos relacionados con el mundo maya, con algo que aún me resisto a saber exactamente. Soy algo crítico, la verdad, con el tema de turismo comunitario. Me parece que no está bien cifrado, y me parece a veces que más bien es un eslogan de campaña. Bueno, lo inauguró este Kiwik, se llama Kiwik, que quiere decir mercado. Lo inauguró el gobernador de Yucatán, acompañado de la gobernadora de Campeche y de Quintana Roo. Vamos a oír qué dijo.
3: Después de 13 años, Mérida vuelve a ser sede de la principal feria turística del mundo maya. Kiwik, que significa mercado, encuentro en lengua maya, y eso es exactamente lo que nos reúne hoy. Un encuentro de cinco países hermanos que comparten una misma raíz, una misma historia milenaria y una misma responsabilidad de preservar nuestra cultura maya. Hoy estamos aquí sin fronteras, unidos por una historia compartida, escrita en piedra, en lengua y en tradiciones y en la memoria de nuestros pueblos. Por eso nuestro proyecto de gobierno en Yucatán se denomina Renacimiento Maya, porque creemos que una cultura tan grande no debe ser recordada únicamente por sus monumentos, sino por la dignidad y el bienestar de quienes hoy son sus herederos. Lo hacemos pensando en nuestros hermanos mayas, de nuestros pueblos y comunidades, quienes con orgullo nos dicen Queremos seguir siendo lo que somos, pero no queremos seguir estando como estamos. Y tienen razón, la preservación de nuestra identidad debe caminar de la mano con el desarrollo y la justicia social. Y es en el turismo donde tenemos la gran oportunidad de transformar vidas, la oportunidad de que nuestras artesanas y artesanos reciban el valor justo de su talento, para que nuestros guías de turistas compartan al mundo la sabiduría de nuestros ancestros y para que las familias que trabajan en los servicios turísticos puedan generar mejores ingresos y construir un futuro de bienestar para sus hijos. Bienvenidos a este santuario maya, santuario arqueológico con lugares como Chichen Itza, Uxmal y Tsilchaltún, santuario natural con nuestra reserva Ría Lagarto, Ría Celestún, nuestros cenotes y ríos subterráneos, santuario colonial donde Mérida, Valladolid e Izamal conservan el alma de nuestra historia entre conventos, iglesias, plazas y casas llenas de memoria, y santuario gastronómico donde cada platillo cuenta nuestra historia y celebra nuestra identidad.
2: Bueno, así fue la inauguración del Gran Huacho, y está activo, está vivo, está rico, es una cultura que sorprende, que surge, que ya está ahí, pero como si renaciera, y de ahí el renacimiento maya. Bueno, vamos a seguir aquí y ya les reportaremos en otro momento qué hay. Por lo pronto, ¿qué hay? Pues todo, todo para visitar esta cultura, esta historia ancestral, estas raíces, y desde luego también está el Tren Maya, que con toda la polémica, ahí está funcionando y conecta y va a conectar, de eso no hay duda, no hay vuelta atrás, así que a disfrutar la vida, a disfrutar la vida y a disfrutar de la región, de esa cultura misteriosa, insospechada, que es la cultura maya. Yo soy Edgar Fernando Cruz. Los espero en el próximo destino, partiendo claro siempre de kilómetro cero. Los invito a que me lean en Novedades de Yucatán, desde luego en la revista Guinda, en el diario En Cambio, y que me escuchen aquí en Informe 24 y desde luego también en mi página kilómetrocero.com. Soy Edgar Fernando Cruz. Y hasta la próxima. Hagan maletas.
0: Gracias, Edgar. Kilómetro Cero aquí todos los martes y jueves. Y de la paseadera, vámonos a las canchas de los deportes. Estamos a unos cuantos días del Mundial.
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5: Jania, arrancamos con la información deportiva. El saltador mexicano Eric Portillo hizo historia en el deporte mexicano al conquistar la medalla de plata en la prueba de salto de altura de la Liga Diamante de Roma. Superó los 2.23 metros para subir al podio de uno de los circuitos más prestigiosos del mundo. Pumas confirmó la salida de Efraín Juárez como director técnico del conjunto universitario. Llegó a la institución para el Clausura 2025 luego de vivir un exitoso paso por Colombia, donde conquistó un doblete con el Atlético Nacional. Su punto más alto en la Liga Mexicana llegó en el Clausura 2026, cuando condujo a los universitarios hasta la final tras eliminar a rivales de peso como América y Pachuca. Sin embargo, el sueño se terminó con una derrota frente a Cruz Azul. La tenista Mirra Andreeva, de 19 años, clasificó a su primera final de Roland Garros tras derrotar a la ucraniana Marta Kostyuk con un contundente 6-1 y 6-3 en una hora y cuarto de partido. Hace dos años, la tenista rusa alcanzó las semifinales de Roland Garros cuando tenía 17 años. Ahora es la número 8 de todo el mundo. Y cerramos con el piloto de 28 años de edad, Charles Leclerc, quien firmó un nuevo contrato con Ferrari para las próximas temporadas. El anuncio llega antes de su Gran Premio de Casa de Mónaco este fin de semana, cuando Leclerc buscará repetir su victoria en la edición de 2024. Jania, hasta aquí con la información deportiva.
0: Vámonos ahora a la política y su politiquería. Ya saben, nunca falta. Escuchen nomás.
6: habla Ana Rosa Valdés.
7: A ver, el diputado que dice que vengo estridente.
8: ¿Qué estridente viene hoy la oposición?
7: Tengo que venir estridente, diputado, porque precisamente los diputados se meten en el diálogo. Cuando uno está hablando, grita. Yo tengo que gritar. Pero también es mi función como opositora. Y si tengo que venir a gritar, y si a ustedes les molesta que yo venga a gritar, lo voy a hacer una y 100 veces. A mí, ninguno de ustedes, ni el partido de Morena, va a callarme. Y si a ustedes les molesta, lo siento mucho. Aquí voy a venir una y otra vez a gritar todas las toperías de Morena.
0: Bueno, pues hay 5 comentarios. Yo soy Jania Novel, hacemos una pausa y regreso en unos minutitos. No se me vayan.

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1: Gracias por continuar con nosotros. Para cerrar, información de última hora, la última y nos vamos, ¿no, Tatiana? Adelante.
2: Jania, la última y nos vamos. André Jardiné reveló que la principal razón de su salida del América fue el desgaste físico y emocional que implicó dirigir a las Águilas. En conferencia de prensa, el estratega brasileño aseguró que dirigir al América representa una presión que pocas veces es vista en el fútbol mundial debido a las altas expectativas de resultados y al constante escrutinio mediático y de la afición. Mientras tanto, ya suena el nombre de Guillermo Almada para sustituirlo. De manera extraoficial, se habla que podrían presentarlo este viernes o sábado como nuevo entrenador del cuadro azul crema. Ahora sí, Jania, a ti y a todos nuestros radioescuchas, les deseo que tengan una excelente tarde.
1: Gracias, Tatiana. Ahora sí ya nos vamos. Es Edgar Fernando Cruz al mando de este equipo, de este barco. Emanuel González, Tatiana Flores, Claudia García Barrientos, gracias al staff de Audiorama, pero sobre todo y todas las cosas, gracias a ustedes por estar ahí del otro lado de esta cajita mágica y maravillosa que llamamos la radio. Nos despedimos con esta canción dedicada al perdón, así nomás. Se la mandan a quien quieran. Es Camilo Sesto, perdóname.

Y con eso nos despedimos. Qué chulada, ¿no? Qué chulada. Los espero al ratito. Ahí les seguimos en ADN Noticias a las 9 de la noche, en televisión abierta, televisión restringida y también por todas las plataformas. Yo soy Jania Novel.

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